0: Comadres, gracias a toda la banda que se está reportando en las redes sociales. Y si tú todavía no nos sigues, te invitamos a que lo hagas. Nos encuentras como Armida y la Flaca, Flaca con K, en todas las plataformas.
1: Ahí estamos en el Facebook, Instagram, TikTok, YouTube.
0: Síguenos en Instagram, por favor.
1: Es donde más necesitamos like.
0: Es la que me gusta más. Así que síguenos en Instagram.
1: Es que sabes que cada plataforma tiene sus videos diferentes. O sea, lo conveniente sería que nos siguieran en todas.
0: Exacto.
1: ¿Verdad?
0: Estoy de acuerdo contigo. ¿Ves cómo dices cosas inteligentes sí, cuando quieres?
1: Si quieres chisme, si quieres chisme, lo tienes en Armida y la Flaca, el Facebook.
0: Exacto.
1: Pero si quieres más cosas del show, lo tienes en el
0: Armida y la Flaca de Instagram.
1: Instagram. Ahora, si quieres videos más largos, los tienes en YouTube.
0: Ahora, si quieres escuchar el podcast de Armida y la Flaca, entras al botón.com.
1: Ahí está, para todos hay.
0: Aquí hay para todo, porque la vida es eso, pura variedad. Así que te invitamos a que nos sigas en Armida y la Flaca, Flaca con K, y te vamos a agradecer mucho ese like.
1: Ay, lo que sea su voluntad.
0: Ay, lo que sea su voluntad.
1: Likes y comentarios se aceptan.
0: Todo se acepta. Estamos aquí para cotorrear, para divertirnos, porque la familia va creciendo gracias a ustedes. Así que muchas, muchas gracias.
1: Somos como una pequeña empresa. Coopérale con un like.
0: Como comunidad.
1: Exacto.
0: Es una comunidad, Flaca.
1: Claro, claro.
2: No te cuesta nada.
0: Exacto. Armida y la Flaca, Flaca.

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0: Y por supuesto, si quiere mandar saludos, háblenos. Estoy a sus órdenes. 1-877-354-3646.
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0: Se me hace que tú andas para todos lados con tu aceite de coco.
1: Claro.
0: ¿Para qué lugar?
1: Obvio, microbio.
0: Ahí les ve el resbalón de la flaca. Ahí les ve un resbalón. No voy a terminar como este masajista, ¿eh? Fíjate, están demandando a este hombre porque provocó más de 50 divorcios y distanciamientos de parejas.
1: Caray, ¿qué hizo?
0: Dice que cada vez que llegaban a su cuenta, iban las muchachas, ¿no? Ajá. Con él. Y llegaban a su casa tan relajadas y tan desconectadas que ya como que la relación con el marido, o sea, como que ya se empezaban a distanciar de él por algún motivo, y eso pasó con uno, con dos, con tres, que los hombres empezaron a sacarse de onda porque, quieres ir tanto con el masajista.
1: Oye, a mí se me hace
0: ¿qué hace el masajista?
1: A mí se me hace más bien que era muy buen masajista, y cuando ellos llegaban a la casa y decían, ay, me haces masajito, me haces así rico, el hombre era fatal.
0: ¿Cómo? ¿Quién era fatal? El marido. Interés.
1: O sea, que el masajista no resultó mejor.
0: Claro, por eso cuidado con lo que pruebes. Cuidado con lo que pruebes en esta vida porque te puede gustar y puede ser mejor que lo que tienes en la casa.
1: Imagínate, tú vas a un lugar donde el masajista está guapísimo, ¿no? El tipo es

0: a tu casa y está el fodongo ahí echado en el sillón. No. Y luego le dices, pasan los dos, tres días, le dices, mi amor, me duele aquí, me haces, ay, ¿dónde te tengo que hacer?
1: Así nada más.
0: Sí. Ya te hice, así ya como. Como masajeando, tú dices.
1: Ahí está, ya.
0: Pues fuera de choro, fue tanto lo que provocó
1: el éxtasis con estas mujeres.
0: Exactamente.
1: Que no lo tuvieron en casa y mejor se divorciaron.
0: Están separándose y que lo están demandando ahorita porque ya van 50 hombres que han firmado esta denuncia para demandar al masajista.
1: Falta de confianza, métanse a la escuela donde se metió él.
0: Exacto.
1: Van a tener 50 viejas atrás de ustedes.
0: Aprendan, papacitos, a amasar a sus mujeres.
1: Oye, imagínate un hombre que te sepa hacer masaje rico. Ay, no, yo caigo rendida a sus pies.
0: Sí, un hombre que sabe hacer masaje.
1: Sí, no.
0: Le perdonas, bueno, que no vaya al gimnasio, que no sepa todo, cocinar, todo. Le perdonas.
1: Cállate,
0: todo.
1: Cállate, nomás dame masaje, no haga nada.
0: Tú nomás hazle acá, y yo trabajo para ti. No, tampoco, ¿verdad? No es cierto, eso sí, no es cierto. Jamás. Eso sí, no, eso sí ya sería como que
1: había. Demasiado.
0: Pero fíjense nada más lo que provocó un buen masaje.
1: Sí, más cosas que puede provocar.
0: ¿Qué habrá hecho? Yo me pregunto, ¿habrá sido solo masaje?
2: Nah, yo creo.
0: ¿Tú crees que fue algo más?
1: Final feliz.
0: A lo mejor.
1: O la emoción de sentir así como.
0: Rico.
1: Exacto.

0: Y mira todas las ridiculezas que hacemos aquí en lo que está la rola.
1: Estamos... Ok, espera, el día de ayer, no te hagas pato, el día de ayer hiciste trampa en quién cae primero. Yo exigí una revancha y estamos listas para la revancha.
0: Exigió, Mani, ve nomás, dice que hicimos trampa. Sí. Pero ¿sabes qué? Como eres bien chillona, te la voy a conceder.
1: Dale, dale.
0: A ver, para que esté contenta la bebé.
1: ¿Estás listo, Mani?
0: A ver, voy a volver a jugar con
2: ustedes.
0: Él.
1: Yo también.
0: Lista para concursar y también en casita, en el trabajo donde estén. A ver, Lady Mamita Hermosa, hasta Querétaro, también juégale con nosotros. Te amo, mamá chula. Échale.
2: Vamos.
1: ¿Quién va primero?
0: Tú, la chillona. Okay. Ándale, la chillona. Deja que juegue primero.
2: Cosas.
0: Ajá.
2: Y todo lo que tiene contraseña o passwords.
1: Celular.
0: Computadora.
1: Correo electrónico.
0: Cuentas de banco.
1: La puerta de la casa.
2: No se ponga nerviosa.

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1: Mira la señora de
2: y no era, y no era eso lo que dijo ella.
1: Eres un tramposo. La casa, las cuentas para checar en tu casa.
3: Los biles, te
1: refieres. Ah, los biles, eso.
3: El del celular.
2: Ya, se
1: ya lo dije.
3: Mi cuenta del celular.
1: Ya dije el celular.
3: El AT&T.
1: ¿What? Pues cualquier bil de la casa,
3: bueno,
1: la
3: luz, del laboratorio, bueno. Quest.
1: Ya lo dije yo.
3: Del Sinaí, sí, el Sinaí.
1: Ya dije los laboratorios.
3: No, es diferente.
1: Los cuestiones, todo lo médico.
3: Yo checo las citas con los
1: doctores.
3: Ok,
1: le voy a cerrar esa categoría. Las cuestiones médicas, todas ya.
2: Ok.
1: Todas, se cerró esa categoría.
3: Ok, me toca.
2: ¿Qué más? ¿Tiene Wi-Fi?
3: Cuando voy a comprar, por ejemplo, en American Eagle, tienes tu cuenta de tiendas, de todas las tiendas de ropa.
1: Ok, bien. En tu casa, cuando usas la cuenta comunitaria de todos los departamentos, hay también Wi-Fi.
2: Wi-Fi, sí.
3: El Netflix.
2: Ah, muy bien.
3: Y todas las cuentas de streaming.
1: Ok, todo lo que tenga que ver con aplicaciones de música, Spotify, todo eso, son cuentas Wi-Fi, necesitas. Yes, sir.
2: Password.
3: Todas las cuentas de cosas de finanzas.
1: Todas las autoservicios.
3: ¿Qué?
1: Las tiendas de autoservicios, ¿no?
3: No.
1: A ver, espérate.
3: ¿Cuál es de autoservicios?
1: Todas unas explicaciones tan mafufas, pero sí ganaste, te la voy a dar, para que no digas. Ahí está, suena tu campana tú sola. Suena tu campana.
4: Disfrútalo.
1: Dos datos, 5 segundos de fama.
3: Ándale. ¿Qué murieron los quemados?
1: No, siéntate. Te voy a decir algo. ¿Sabes por qué se debería de cancelar? Te voy a decir por qué. Porque Manny te señaló la televisión.
2: No, eso no fue la tele.
1: Manny, tú le dijiste a la flaca, mi gente no vio, pero tú le dijiste la de...
3: No, Manny estiró el brazo.
1: ¿Eh?
3: Manny estiró el brazo.
1: Bueno. Okay,
2: entonces, ¿qué sigue, flaca?
3: Ok, ¿está lista para el castigo?
1: Sí, pero estaba buscando algo que le quería poner aquí, hombre, la carita. Pero ahí está, ya me encontré.
3: Ok.
1: Ok, ¿qué quieres que haga?
3: Ok, de castigo te vas a ligar así como si tú estuvieras trabajando en una construcción.
1: Ajá.
3: Y te vas a ligar a Manny que va pasando caminando.
2: Ah, bien.
1: Ok, camina bien, Manny.
3: Ahí va caminando, ahí va.
1: Ok.
3: Cadera,
1: moviendo la cadera. A ver.
3: Ok, va.
1: Pero ponme música.
3: Sí, ahí ándale, está, ahí va caminando Manny con unos jeans bien ajustados.
1: Más boots.
2: ¿No, qué pasó, mi flaca?
1: A ver, bueno.
3: Para que se te vea que tienes.
1: Sí. Manny, qué guapo. Si la belleza fuera tiempo, tú serías la eternidad.
2: ¡Ah!
1: Cinco, que vamos por el segundo.
3: Ahora va saliendo Manny de la alberca.
1: Okay. ¡Ay!
2: Y entonces dices:
1: esas sí son curvas y no las de la carretera de mi pueblo.
3: Pero Manny no tiene curvas.
1: Pues sí tiene las pompas aquí en la pierna, sí son curvas.
3: Bueno, ahora está Manny, está sirviéndote un trago, pero sin camisa.
1: Okay. Déjame imaginarte, Manny. Okay. Pero a ver, camíname, a ver, se emociona.
2: No, pero mira, ahora voy sin camisa.
1: Ok.
2: Y me voy comiendo una torta.
3: ¡Uy!
1: Mata pasiones. Me encantaría ser bronceador para derretirme en tu piel.
3: Está Manny en el gimnasio cargando 100 libras de cada brazo.
2: 150.
1: Sí, no, porque la aguanta más. Si la belleza pagara impuestos, estarías en bancarrota, chiquito.
2: Buena.
3: Y ahora
1: a ver, ¿qué está haciendo Manny? A ver, para que me emocione.
3: Manny, listo para darte un masaje en tu cuello que está contracturado.
2: Wow.
1: Uy. Ahí va. ¿Quieres jugar a la basurita, chiquitito? Tú te tiras y yo te recojo.
3: Ahí está, muy bien.
1: Piropasos para el Manny. Ahora cumple todo lo que dijo la flaca.
3: Págame.
1: Quiero la alberca.

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0: elegir entre el amor de tu vida y una tarjeta con dinero ilimitado, ¿elegirías?
1: Mastercard.
2: Oh, la que fuera.
0: O Galdra.
1: La Black.
0: La Black, nada, híjole, sí, mano.
2: No quiere nada.
0: No quiere nada, mi comadre, mi gente hermosa, gracias por habernos acompañado el día de hoy. Nosotros ya nos toca partir, ir a comer, que imagino que ya muchos ya están en la hora de la cenita rica.
1: A disfrutar, pues ya nos toca a disfrutar nosotros. De casita, de la familia, de la televisión, del gimnasio, de lo que vayas a hacer, disfrútalo.
0: Goza, goza, que la vida es corta y la vida, ahora sí que estamos de paso aquí, así que hay que ponerle buena actitud, sonreír y echarle muchas ganas a todo lo que hagas. Mire, ya hicimos llorar a Manny.
1: No llores, Manny.
0: Si te aventó unos piropos muy buenos hace rato, era para que trajeras de la autoestima por las nubes, Manny. ¿Qué onda contigo? Y bueno,
1: ¿esto fue el show?
0: De Armida y la Placa. Que Dios los bendiga.
1: Mañana.

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0: Identifícate, soy Piolín. ¿Y qué creen? Hoy tenemos un segmento con información legal que no puedes dejar de escuchar, porque te puede ayudar en el momento menos esperado, un accidente automovilístico. Para esto ya nos acompaña la abogada Anaí González, abogada de VozLegal.com, un equipo enfocado en representar a personas lesionadas en accidentes de auto. Abogada, bienvenida.
3: Muchas gracias, un placer estar aquí.
0: Ahora, abogada, dime, ¿cuáles son los riesgos que corre nuestra gente, verdad? 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
0: 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Abogada Anaí, ahora te voy a plantear una situación creada por mí, ¿eh? 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José trabaja como chofer los fines de semana para ayudar a su familia a cubrir gastos de su casa. Este fin de semana una troca de carga lo chocó en el freeway, causando que perdiera el control y él se estrellara contra la pared. Al principio José se sentía bien, pero con el paso de los días, pues comenzó a sentirse dolores en el cuerpo, en el cuello, especialmente en la espalda y la cabeza. 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
0: Abogada, gracias por estar con la información que ayuda a nuestra gente. Te lo agradezco de corazón y nos vemos el próximo segmento. Digo, para que nos sigas ayudando, ¿no?
3: Muchas gracias.
0: Siempre bueno, papuchón, estar bien informado. 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

0: nueve días nos separan del comienzo de la Copa del Mundo de la FIFA que usted escuchará por Fútbol de Primera. Qué locura, ¿no? Qué locura. Nueve días, ya estamos. Ya van llegando todas las selecciones a Estados Unidos, a México. Ayer jugó Canadá, hoy jugaron varias selecciones. Hay nuevos lesionados, hay muchas novedades. Aquí estamos, desde los estudios Ford, socio oficial de nuestro programa, para contarle todas las novedades. Un poquito más de una semana. Llegó Sudáfrica, ya está en su concentración de Pachuca, con un día de demora por el tema de las visas, increíblemente. Pero ya están descansando en la bella airosa para ir aclimatándose a la altitud de México y al debut contra el Tri del Vasco Aguirre, junto a Rosa Beatriz Sánchez y Daniel Chapela. ¿Cómo le va, Sánchez? ¿Cómo
1: anda
0: usted?
1: Hola, Andrés. Un saludo para todos. Bien, ¿no? Con mucho fútbol, con muchos amistosos entre ayer y hoy, que bueno, ayer vimos a Colombia, vimos a Canadá, y por ahí puede estar una de las novedades, ¿no? Hay que reemplazar a Marcelo Flores. En la selección un jugador levantó la mano ayer y dijo, yo soy candidato y quiero estar. Así que, bueno, y en Colombia la buena noticia que jugó James en el segundo tiempo, que lo hizo bien, que Luis Díaz fue una de las figuras del partido. Así que, bueno, muchas cosas para comentar en los partidos de ayer, los que se jugaron hoy, y hoy lo veremos a Tim Payne, chicos, esta noche. Hay que mirar a Tim Payne esta noche.
0: La verdad que no, pero obviamente.
1: No, ¿cómo no? No me digan que no lo quiero.
0: Viral el neozelandés. Abrimos el plano, señor director, porque para saludar a Daniel Chapela, en nuestra pantalla, usted que nos está viendo a través del canal de YouTube lo está viendo, se lo contamos a la gente de la radio. Tenemos a Harry Kane y a Erling Haaland, que ayer no jugó en el partido de Noruega, pero que sí estará en la Copa del Mundo. Dos de los mejores delanteros que tendrán, que tendrá esta Copa del Mundo. Sé que no es discusión para ahora, pero Harry Kane merece estar considerado por el Balón de Oro, que obviamente lo va a terminar ganando quien, si hay algún jugador que haya hecho méritos suficientes el resto del año, ¿quién gana el Mundial? Daniel, supongo.
2: ¿Qué tal, Andrés? Un saludo para todos. Qué buen tema ese. Yo creo que mucho va a depender de lo que haga Inglaterra en la Copa del Mundo. Si Inglaterra llega, por decir algo, hasta la final, ni diría si queda campeón del mundo, Harry Kane va a ser el candidato número uno, sin ninguna duda.
0: Y si llega, va a ser gracias a los goles de Harry Kane.
2: Seguramente. Claro. El tema es ese, que la Champions mide mucho, pero el Mundial, en año de Mundial, suele ser más determinante para este tipo de elecciones. Dos delanteros que tienen una cosa en común, los dos nacieron en Inglaterra. Si bien Haaland defiende la selección del país de sus padres, nació en Inglaterra mientras su padre jugaba allí. Iba a comentar a propósito de esto de los amistosos. Hoy estuve viendo bastante Croacia-Bélgica. Se jugó en Split el partido. A mí Bélgica ya me había llamado la atención en los partidos que jugó por en este lado del mundo, México y Estados Unidos, especialmente ese que vimos en Atlanta. Y hoy, la verdad, me ratificó aquellas sensaciones. Que el cambio generacional es una evidencia. Siguen teniendo peso futbolistas como Kevin De Bruyne y algún otro veterano. Romelu Lukaku hizo un gol hoy entrando en el segundo tiempo, pero hay mucho jugador joven que ha revitalizado esta selección, que tiene muy buena dinámica, y es verdad, son partidos amistosos, pero ojo, hoy el 2-0 es engañoso, fue mucho mejor que Croacia, a la que se le vio veterana, por decirlo de algún modo.
0: Bueno, muy bien. A propósito de esto que decías, de que Erling Haaland nació en Inglaterra, hoy vi un tuit de nuestro amigo, colega en Telemundo, Jaime Macías, un gran estadista además, y doy la fuente obviamente porque se tomó el trabajo, y esto es fantástico, realmente no pensé que eran tantos. Hay 289 futbolistas en este Mundial que van a jugar para otro país que no es el país de su nacimiento.
2: Es impresionante.
0: Como Erling Haaland.
2: Sí.
0: Es mucho, ¿no?
2: Bueno, el 70-80% de la selección de Marruecos no nació en Marruecos.
0: La de Senegal tampoco.
1: Sí. La de Senegal, y la de Curazao, ¿no? Creo que ninguno. Creo que hay uno solo. No, creo que hay uno solo que nació en Curazao.
2: Es verdad.
0: Argentina, por ejemplo, tiene dos.
1: Sí, qué loco, ¿no? Simeone y Nico Paz,
2: correcto.
1: Tal cual.
0: Qué loco esto, ¿no?
1: Sí, yo pensaba, a propósito de lo que decía Daniel, que Erling Haaland nació en Inglaterra, se me ocurrió la pregunta, si Erling Haaland hubiese decidido jugar para Inglaterra, ¿quién era el 9 titular hoy entonces?
0: ¡Oh, qué bueno!
2: Yo creo que jugaba los dos.
0: ¿Los dos?
1: Sí,
0: ¿qué hizo 61 goles, fue? En club y selección.
2: Es el goleador de Europa.
0: Impresionante.
2: Sí, sí, sí.
1: Pero
2: impresionante.
1: Y Haaland... Es una bestia, sí, en el buen sentido.
2: Es un 9 que se tira al medio, que perfectamente podría jugar por detrás de Haaland.
1: 9 bueno. y medio.
0: Hoy en el programa tenemos la palabra de Lucho Díaz, después del triunfo de Colombia. Raúl Alonso Jiménez, de la concentración de la selección mexicana que prepara su partido contra Serbia. Habla también Brendan Aaronson. Estados Unidos está en Atlanta preparando el partido que transmitiremos por Fútbol de Primera el sábado del Soldier Field de Chicago, y Rodri de la selección de España. España candidataza.
2: Sin ninguna duda.
0: ¿Para llegar a dónde?
2: A la final. A mí en el grupo de los primeros candidatos, Argentina, Francia, Portugal, España, para mí.
1: Para mí, yo, ¿saben qué? Creo que Portugal está por un escalón encima de España. No sé, el tiempo, claro, tal cual, el tiempo lo dirá.
0: Bueno, atención que hay novedades, siguen habiendo novedades reglamentarias. Se acabó el tema de esperar a la definición de la jugada para levantar la bandera por un fuera de lugar.
2: Qué bueno.
1: Ay, qué bueno es.
0: La tecnología ha llegado al fútbol, esta es buena. Le van a comunicar a través de la tecnología del semiautomático por el auricular al juez de línea si hay una posición adelantada clara y evidente para que no deje correr hasta el desenlace de la jugada para ver si termina en gol para luego tener que ir al VAR y anularlo. Me parece fantástica esta medida.
2: A mí también. Sí, mí también. Se reduce sobre todo el riesgo de lesiones en esto, aunque parezca mentira, ¿no?
0: Y un desgaste además adicional.
1: Eso. Claro, y además sí, crear una expectativa con un gol que fue y que después lo anulan. Sí, estos son cosas que se van corrigiendo sobre la marcha que suman, que hacen bien, ¿no?
2: Buena noticia para los relatores, ¿no?
0: También. Sí, sí, ¿qué le parece? ¿Qué le parece?
2: Esto de cantar goles que después no son.
0: Sí.
2: Es anticlimático total. No,
1: sí, hay que ahorrar cuerdas vocales.
0: Sabe cómo desgasta, sí.
1: Claro, tal cual.
0: El otro día el de Balogón, qué gol, y nadie sabía si lo anulaban, si no lo anulaban, porque el juez escocés no fue muy claro, hablo en el partido de Estados Unidos contra Senegal. Eso es muy bueno, pero a mí lo más interesante aquí es el tema de la coordinación de la tecnología, que va a tener, obviamente, va a haber un seguimiento
1: simultáneo, claro, sí.
0: Pero una cosa es, y en un ratito vamos a ver un informe que nos mandó Jesús Padilla de Dala, del Centro Internacional de Prensa, donde va a estar el VAR, allí en el centro, en el famoso IBC, que todos conocemos y que la gente por ahí siempre nos ha escuchado decir, que responde al International Broadcast Center, ahí van a estar las imágenes que van llegando desde todos los estadios de los tres países, y ahí van a estar los árbitros del VAR.
2: Concentrados.
0: Uh-huh. Entonces, va a ser bien interesante cómo se coordina la tecnología con... la comunicación del...
1: Ahora, qué lástima que no se les ocurrió hacerlo antes, este cambio, ¿no? O sea, haberlo probado un poquito más antes del Mundial. Por las dudas que falle, ¿no?
0: Es un muy buen punto.
1: Claro.
0: Sí. Bueno, el tema también pasa por, y esto lo dijimos, por las otras modificaciones. Yo creo que todos los equipos van a encerrar a sus futbolistas, van a traer un experto arbitral... o alguien del cuerpo técnico que tenga bien claro cómo son
2: necesariamente
0: todos los nuevos procedimientos, el tema de los cambios,
2: el tiempo
0: que se pierde por los cambios, el tiempo de los laterales, el tema de la corrección del VAR de tiro de esquina mal adjudicados, el tema de ahora esto, ¿no?
2: Si hay algún jugador de la MLS en la selección, puede explicarlo, porque se parece mucho.
1: Sí. Pero lo de los laterales, eso no se aplicaba en la MLS,
2: no.
1: Eso sí es nuevo completamente para todos.
2: Sí, sí.
0: También está el tema de
1: la segunda amarilla.
0: la segunda amarilla que va a ser por poder corregida por el VAR. También el tema de que le van a impedir, si hay, digamos, una... Si hay un arquero acalambrado, ¿vio? Cuando hay algún jugador de campo tocado que se tiene que perder tiempo, o hay una intención deliberada de pérdida de tiempo táctico, que el arquero se tira y se acalambra, los arqueros por lo general no se acalambran, pero en ese momento siempre hay muchas veces, y hay muchas, en muchos partidos ha pasado, que los futbolistas son llamados, los futbolistas de campo son llamados por sus entrenadores para escuchar algunas indicaciones. Van a tener prohibido, si hay que ir a atender al arquero, los jugadores de campo no podrán acercarse al área técnica para hablar con su técnico o para escuchar a su técnico. Esto para evitar todo este tipo, tratar de agilizar. Lo único que pido es que si quieren agilizar, ya que sabemos que tenemos la pausa de hidratación de los 3 minutos a los 23 minutos de cada tiempo, lo único que pido, si están siendo tan puntillosos con esto de la comunicación para la bandera levantada, por esto, por lo otro, en los tiros de esquina, esto no me canso de decirlo en la tele y en la radio, que los árbitros no detengan la ejecución del córner para indicarle a fulano y a mengano que no se pueden agarrar, que va a cobrar faul si se agarran de la camiseta, si hay una sujeción, si hay una falta. Los jugadores ya saben que se patee el córner y si hay falta que la cobren, listo, penal, que los partidos terminen 7-4.
2: A veces se pierde más tiempo ahí que en otra cosa.
0: Tal cual.
1: Es verdad, sí, sí.
0: Tal cual. No sé si me están haciendo de cabina que tengo que ir al VAR. ¿Qué hago, Raúl? ¿Al VAR? ¿Tenés el VAR? Tenemos el VAR listo. El VAR significa que tenemos que ir a la primera pausa.
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0: Anoche en el Campín, en Bogotá, la selección Colombia le ganó a Costa Rica 3-1. Buen partido, despedida, la cancha estaba reventada.
2: Sí, sí. ¿Mm? Muy, muy flojito Costa Rica.
0: ¿Quién la dirige a Costa Rica?
2: El Bocha Batista.
0: Tu amigo.
2: No me extraña.
1: Bueno, la actitud está. Sí, además no está motivado el equipo. O sea.
0: Se la deja ahí, sí, Sánchez, sí, se la deja ahí picando porque...
1: Pero bueno, vamos a ver cómo le va, ¿no? A lo mejor en este nuevo ciclo por ahí...
0: Esperemos, eso para el 2030 falta. Bueno, hablemos de Colombia. Ganó bien Lucho Díaz, hablando de meterse en la pelea por el Balón de Oro. Gran temporada del colombiano. Lástima que lo gana uno solo, ¿no? Pero el Bayern, Bayern Múnich... ¿Se hará cierta la frase de los segundos no se acuerda nadie? Porque digo, Olís tuvo una temporada extraordinaria en Bundesliga y en Champions. No fue campeón. Lucho Díaz, lo propio. Harry Kane, ni hablar. Sí. Pero, bueno, vamos a escuchar a Luis Díaz.
12: Muy feliz por el resultado, que lo disfruten mucho. Ansioso porque llegue el día. Esto pasa muy rápido, entonces nada, hay que estar bien física y mentalmente. Y descansar, que es importante, ¿no? Yo sé que nuestra gente no va a defraudar. Ellos ya lo demostraron anteriormente en la Copa América, antes de la Copa América. Cada vez que vamos a Estados Unidos sentimos que jugamos de local. Entonces nada, hay que aprovechar eso también a favor y jugar nuestros partidos con el plan de juego obviamente del profesor y ir partido a partido, paso a paso, porque sabemos que de eso se trata el Mundial, ir partido a partido, ya después se mira lo demás. Me imaginaba, pero no pensé que iba a llegar tan lejos, como ya lo he dicho anteriormente en unas entrevistas. Es un sueño para mí, es un orgullo vestir esta camiseta y portarla, el brazalete de capitán y marcar. Creo que es la primera vez con el brazalete que marco, entonces nada, muy feliz. Creo que todos los que estamos acá somos merecedores. Y vamos por ese sueño y ese objetivo que tenemos.
0: Bueno, ahí estaba Lucho Díaz, que obviamente hace la referencia de que va a jugar en Estados Unidos, sí, obviamente. Va a jugar en... Dios quiere. Porque juega en México.
2: Sí. Era un amistoso contra Jordania también antes.
0: Sí, sí, no, pero digo, el Mundial,
2: los dos primeros en México, sí.
0: Los dos primeros partidos son, sí, en México.
2: Y el tercero aquí en Miami.
1: El partido contra Jordania es aquí en San Diego.
0: Ah, sí. San Diego, después se van a México, Colombia-Portugal es en Miami.
2: En Miami.
0: Claro. Sí, y Colombia va a llenar la cancha. Siempre llena la cancha en todas partes. Esa es la realidad. Jugó ayer uno de los rivales de Colombia. Dice que ustedes vieron el partido. Canadá le ganó a Uzbekistán.
1: Sí.
0: ¿Qué tal Uzbekistán?
1: El primer tiempo lo puso en predicamentos a Canadá, y a mí me parece que el equipo que paró Canadá en el primer tiempo es el equipo titular que vamos a ver en el Mundial. Sin embargo, la verdad es que Uzbekistán estuvo cerca de marcar un par de veces. Crepó, tuvo que sacar varias pelotas realmente de gol, y fue intenso. En el segundo tiempo cambió la cosa, el técnico cambió a todo el equipo, como están haciendo prácticamente todos los técnicos, y curiosamente Canadá mejoró en el segundo tiempo con el equipo suplente, por si se quiere, ¿no? Y allí fue donde hizo la diferencia, pero la verdad es que en el primer tiempo Canadá dejó sensaciones como de que no estaba jugando como un equipo, ¿no? Que dejó como una cierta preocupación, eso es lo que vi yo.
2: Le costó resolverlo y le generó Uzbekistán, lo que dice Rosa, en el primer tiempo, dos mano a mano clarísimo, uno el delantero con el arco vacío lo tira afuera, y otra una pelota que le saca Crepó al mismo delantero abajo, que perfectamente hubieran podido poner a Uzbekistán en ventaja.
0: Bueno, Jordania, que perdió contra Suiza en Europa antes de llegar aquí a Estados Unidos. Jordania, que está en el grupo de Argentina, será rival entonces de Colombia. ¿Cuándo es el partido allí en Santiago?
1: Es el jueves, creo.
2: El domingo.
0: Bueno.
1: Pero ya viajaban, yo creo que ya viajaban anoche después del partido, rumbo a San Diego.
0: No estoy de acuerdo con lo que nos dice Cap David en nuestro canal de YouTube. Hay que decir la verdad, a nadie le tiene fe a la selección colombiana, que se lo digan al pibe, Valderrama. Después veíamos un Vinotinto que también nos escribía desde Miami, diciendo siu, es decir, que al no estar la selección venezolana, supongo que el color más cercano a la camiseta de Venezuela es la de Portugal, ¿no?
2: Sí. Bueno,
0: un vinotinto con soda.
2: La de Qatar es la más cercana.
0: Veo que hay gente que le echa soda, ese agua gasificada al vino. Así va, sí. Así es la de Portugal, ¿no?
1: Mi tío hace eso, sí.
0: Claro, mucho. Bueno, entonces Uzbekistán, ¿le lo puede complicar a Colombia o no?
2: Yo creo que sí.
0: ¿Usted cree que sí?
2: Sí. Sí. Complicar, no digo, le va a ganar el partido. Se lo va a poner bravo. No es fácil Uzbekistán. No lo es.
0: ¿No es Curazao?
2: No es Curazao.
1: No.
2: Correcto.
0: Muy bien. Bueno, pasó Colombia, ya viajará en las próximas horas rumbo a Estados Unidos ya para jugar este partido, luego irá a México, digo, qué trajín, ¿no? Porque juega en México, después en Miami, y a propósito de llegadas, llegó esta madrugada, lo despidieron con todos los honores, vieron que cuando se bautiza un avión, una aeronave nueva que está estrenando una aerolínea, o cuando se despide a un piloto que se está retirando, por lo general hay un protocolo con los carros de bomberos que le hacen el arco de agua a los aviones, uh-huh, a las aeronaves, para celebrar la ocasión. Bueno, ayer el charter de la aerolínea Azul, ¿se acuerdan de Boa Azul? Uh-huh. La volamos todos en 2014, despidió con el arco de agua al charter de la Celesao.
1: ¿Ah, sí?
0: E hizo que ya llegó a Newark esta mañana temprano, ya está concentrada en su sitio de concentración. Viajaban los jugadores del Arsenal directo desde Londres, lo vieron en Heathrow, Martinelli y Gabriel Magalhães, para unirse al grupo directamente en New York. Así que está la ilusión del Penta.
2: Viva la ilusión,
1: sí,
2: del Penta.
1: La ilusión está intacta.
2: De eso habló Ancelotti, por cierto, cuando se bajó del avión.
0: ¿Ancelotti?
2: Sí, Ancelotti.
0: ¿Qué dijo?
2: Que tengo la ilusión que Brasil está para pelear el título. Bueno,
1: En la goleada frente a Panamá se lo veía con una sonrisa de oreja a oreja. Sí, ahora sí. Vieron que se rapó, se cortó el pelo, tiene un look un tanto distinto, pero tenía una cara de felicidad con esa goleada impresionante.
0: Sí, no es para mí. Sí,
2: le refuerza el equipo, se lo lleva bien, feliz.
1: Sí, te suben las endorfinas.
2: Orondo, sí.
0: Bueno, ya está Brasil en Estados Unidos. escuchan el estadio, todos aguantando la respiración para ver qué va a pasar. Y se viene un pase largo, un control complicado, y este que claramente lo hace ver fácil. Esa tranquilidad bajo presión es la que lo hace diferente. Y esa actitud es la que también he visto allá afuera, en los que llevan más de lo que dicen y siempre van un poco más lejos. 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
21: Hoy viajamos a la costa este, específicamente hacia Atlanta en el Minuto Mundial de Fútbol de Primera.
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21: En el sureste de los Estados Unidos, Atlanta recibe al mundo en el innovador estadio Mercedes-Benz, la casa de los Falcons de la NFL y de los Atlanta United en la Major League Soccer. Aquí jugará el campeón de Europa, España, frente a Cabo Verde el 15 de junio. Sudáfrica frente a la República Checa el 18. Los españoles volverán el 21 para enfrentar a Arabia Saudita. El 24, Marruecos frente a Haití, cerrarán la fase de grupos en ese escenario. Uzbekistán contra la República Democrática del Congo el 27. El 1 de julio recibirá un partido de la ronda de 16avos, el 7 uno de octavos y el 15 una de las dos semifinales. Este fue el Minuto Mundial de Fútbol de Primera. Les habló Sami Sadovnik.
0: El jueves México cierra su participación. Vienen de ganarle en el Rose Bowl de Pasadena 1-0 a la selección de Australia. Jugarán en el Nemesio 10, la cancha de Toluca. contra Serbia, que viene de ser goleada por Cabo Verde. Cabo Verde. Allí va a ir la selección de Serbia en la despedida del Tri. En realidad no es una despedida, ¿no? Es un lugar común lo que dije. Pues ellos se quedan ahí, no se despiden de nadie. Van a jugar, queda claro, es una tontería lo que dije, una obviedad. Van a jugar en el Estadio Azteca. Y este será el último partido de preparación. Entonces, ¿qué 11 titular va a poner el Vasco? Seguramente va a utilizar un equipo en el primer tiempo, como después empezó a hacer cambios en el segundo. El Vasco no hizo lo que sí hizo Pochettino y también Ancelotti en el último partido amistoso con los 10 cambios. Los dos cambiaron Pochettino a 10 de los 11. Berhalter fue el único que se quedó. Y Ancelotti, si no conté mal, creo que 8 de los 11 entraron directamente en el segundo tiempo. Cosa que no hizo el Vasco.
2: Sí,
0: contra Australia.
2: Lo manejó diferente. Lo ha hecho así en los amistosos recientes también. Porque esta misma norma valía para los partidos de marzo. Tampoco hizo eso.
0: Bueno, vamos a escucharlo a Raúl Alonso Jiménez.
4: No, me siento, a ver, muy bien. No es para nada fácil mantenerte en la selección tantos años. No es para nada fácil meter gol todos los años. Algo había leído, creo. Pero bueno, yo estoy consciente de eso y quiero seguir haciéndolo. Me falta el de este año, entonces qué mejor momento que hacerlo en el Mundial. Y yo creo que sí, tiene ahí, tiene mucha mucha calidad, muchas cualidades, de un delantero de área. Y bueno, creo que tanto él como Santi, creo que está en buenas manos la delantera. Bueno, me gusta esa parte de dar el ejemplo, de hacerle saber a mis compañeros que sí se puede, que un empujoncito más nunca está de más, que siempre es importante jamás darse por vencido y luchar cada pelota como si fuera la última, y sí, dar ese extra en los momentos que más lo necesita el equipo es cuando más uno tiene que salir a dar la cara. Sí, claro, es algo que nos va a tocar vivir ahora y que es lo que queremos demostrar. Javier nos ha hablado que él lo vivió en el 86 y que es una experiencia increíble y que ahora que nos va a tocar a nosotros que lo disfrutemos al máximo.
0: Y que le cambió la vida a...

0: por a Milutinovic, sin lugar a dudas, aquel Mundial de 1986. Ustedes, quienes nos escuchan, saben de mi debilidad por Raúl Alonso Jiménez. Yo no tengo ninguna duda que es el mejor futbolista de esta convocatoria.
1: Sí, no, nosotros tampoco.
2: Tampoco. El de más jerarquía, el de más calidad.
1: Y seguramente lo veremos como titular a él en este próximo partido, porque él y Armando González fueron los dos únicos, bueno, dos de los poquísimos que no jugaron. Con lo cual lo vamos a ver seguramente a él un tiempo y Armando González en el otro, ¿no?
0: Claro, Armando, estas son las cosas, ¿no?, de estos futbolistas. Uno lo llama correctamente por su nombre de pila y apellido, Armando González, y por ahí la gente se pregunta, ¿y quién es?
1: ¿Quién es?
0: La hormiga.
2: La hormiga.
1: Es verdad, cuesta acordarse de los nombres, ¿no?
0: Claro.
1: Con estos apodos, sí, es verdad.
0: Muchas veces hay futbolistas que son conocidos por su sobrenombre y como que ponemos en un segundo plano o recordamos menos su nombre de pila. Hacía referencia en la primera respuesta Raúl Jiménez de las condiciones que ha visto en la hormiga González y obviamente habló de este, no es una especie de récord, pero sí una estadística interesante que en todas las décadas que ha estado, o en todos los años que ha estado al servicio de la selección, ha convertido goles en todos los años, todavía no marcó en 2026. Ya sabe usted, en Ciudad México, en el Estadio Azteca, nosotros le vamos a seguir diciendo Estadio Azteca, porque eso es lo que merece que le digamos, ese patrimonio del fútbol mundial. México, Sudáfrica, luego van a Guadalajara para México, Corea, vuelven contra la República Checa. Todo por fútbol de primera. 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
1: 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Candidata para llegar a la final, dice Chapela, sí, de la selección de España.
2: Sí, sí, sí.
1: ¿Contra quién juega? ¿Tiene amistosos?
2: Tiene amistoso contra Irak. Contra Irak, el jueves.
1: Bien. ¿Lo va a ver?
2: Sí, lo voy a ver, sí.
1: Irak viene al Mundial.
3: Fue el último clasificado Irak al Mundial.
1: Claro, sí. En el repechaje de Monterrey.
2: Luego juega un amistoso en Puebla antes de empezar el Mundial.
1: ¿España?
2: España, sí.
1: Bueno. ¿Están todo bien? ¿Cómo está Lamin?
2: Lamin está en recuperación, ¿eh? Todavía no se sabe si va a poder estar en el debut.
1: ¿Lo necesita en el debut?
2: Uno diría que no, ¿no? Por el tipo de rival.
1: Cabo Verde.
2: Cabo Verde, sí.
1: Y no me dijo que Cabo Verde es importante.
2: Pero digo, a ver,
1: España, no juega mal Cabo Verde.
2: España tendría... No creo que sea un trámite fácil, pero digo, no va a arriesgar a Lamin Yamal en el primer partido, ¿no?
1: Bueno.
2: Si no está bien, digo.
1: No sé quién será el próximo técnico del Manchester City, todo apunta que será Enzo Maresca, todavía no oficializado, pero habrá que preguntarle. La primera pregunta para el técnico italiano o para el director deportivo es si lo va a suspender a Rodri, como el Chelsea suspendió a Enzo Fernández.
2: Sí, porque está coqueteando con el Real Madrid, ¿no?
1: Está hablando de que sí, no sí. Se opone a que está feliz en el City, pero si llama al Madrid, ¿por qué no?
2: Los dos candidatos lo quieren.
1: Enzo Fernández fue suspendido por lo mismo, ¿no?
3: Por otro técnico.
1: Ni siquiera.
3: Por otro técnico.
1: Pero ni siquiera nombrando al equipo. Dijo, me gusta la ciudad.
3: Porque además le preguntaron específicamente, no es que él fue y lo dijo, fue una pregunta específica, ¿te gusta
1: Madrid?
3: Fue
1: una asistencia de pregunta eso.
2: Estaba... Y el
3: así
2: candidato,
3: estaba guionado.
2: El candidato Riquelme, el candidato a la presidencia del Madrid.
1: ¿De quién?
2: Enrique Riquelme.
1: Ah, el de allá. No, por favor.
3: No, el otro sin, ya no es candidato. Ya
2: sin mencionarlo, sin decir nombre y apellido, en una nota que dio una radio en España, prácticamente dijo que si era presidente, su primer fichaje era Rodri.
1: Ya. Nosotros nos conformamos con Acacíbar, con Riquelme. Con nuestro Riquelme. Una cosa es Acacíbar, respeto para Santiago.
3: No es malo.
1: No es malo. Pero
2: Rodri es balón de oro, ¿no?
1: Otro nivel. Sí. Sí. Habla en fútbol de primera.
4: Muy contento. Siempre que puedes representar a tu país ya es un mérito. Y se lo hacemos entender a todos los jugadores que van a formar parte de la expedición. Y bueno, pletórico, con confianza, con ganas, sobre todo ilusión, de volver a demostrar a nivel individual y colectivo lo que es capaz de esta selección. No lo sé, yo creo que uno siempre tiene que pensar que puede aspirar. Yo creo que a día de hoy todos empezamos en el cero y hay que ir viendo cómo nos vamos desenvolviendo. Así que el tiempo dirá dónde nos vamos posicionando. Lo que está claro es que todos partimos del mismo nivel y tenemos que construir, ¿no? Da igual, yo creo que demostramos en la Eurocopa, nos tocaron las peores cruces y fuimos capaces de ganar. Quizás el rival más asequible que teníamos es el que más nos complicó, como fue Georgia. Nunca se sabe en el fútbol. Yo creo que además en un mundial todas las selecciones van a ser potentes y fuertes. Ya veremos, ¿no? Bueno, yo siempre he hablado que la juventud te aporta unas cosas, la experiencia te aporta otras. Yo creo que un equilibrio entre ambas es la clave. Creo que tenemos de ambas. Pero está claro que la juventud te inyecta esa adrenalina, ese vértigo, ¿no? que necesitas, ese desparpajo muchas veces, de inconsciencia, de no tenerle miedo a las cosas, de ir siempre para adelante, que es muy positivo, enriquecedor para el grupo.
1: Tipo inteligente, Rodri. España abre contra Cabo Verde en Atlanta. Allí se queda para recibir, para jugar contra Arabia Saudita y viaja a Guadalajara para cerrar contra Uruguay. ¿Qué tranquilidad le debe dar a Pedri, por ejemplo, saber que tiene a Rodri a sus espaldas?
2: Sí, y a Rodri que tiene a Pedri por delante.
1: También.
2: Se complementan, digo, ¿no? En la mitad de la cancha. Un detalle respecto de un asunto con los números en España. Lamine Yamal no va a jugar con el 10, por ejemplo, ¿no? ¿Ah? Y la gente se pregunta, ¿por qué es esto? Porque Dani Olmo es el 10 de España en el Mundial, así como Unai Simón eligió el 23. En España los números se escogen por antigüedad. El futbolista que tenga más partidos internacionales tiene prioridad para pedir número. Dani Olmo tiene más antigüedad que Lamine Yamal en la selección, con lo cual dijo, quiero el 10, el 10 es para él.
1: Interesante.
3: Sí. No
1: los dorsales,
3: mal,
1: dirían.
2: Los dorsales,
3: sí.
1: 19 va a jugar en la camiseta de Yamal.
2: Sí.
1: ¿Saben con quién debutó con la 19 en su primera Copa del Mundo, entrando de cambio por Maxi Rodríguez en Gelsenkirchen?
3: ¿El nene?
1: Sí.
2: Tal cual.
1: Bueno, interesante esto. Esto me parece bien, ¿no?
2: Es por antigüedad y el tema de la capitanía es exactamente lo mismo. Tema
1: por
2: de
1: antigüedad.
2: Por antigüedad, sí.
1: O sea, es automática la capitanía,
2: sí,
1: para el más veterano.
2: Como pasa en el Real Madrid, sí.
1: Interesante.
3: Ahora, me parece que en otras selecciones, por ejemplo, en Argentina, esto no está, digamos, reglamentado así taxativamente, pero yo creo que también los jugadores más antiguos eligen los números. Bueno, ya hemos visto los dorsales de Argentina para este Mundial y la mayoría repiten los que tenían el Mundial anterior, los que vienen de esa época, y los nuevos, bueno, se van quedando con los que sobran, ¿no?
1: Claro. En mi época, cuando empecé a ver Mundiales in situ, como adolescente, en 1978, Argentina, por ejemplo, y creo que todas las selecciones estaba reglamentado que iban por orden alfabético.
3: Sí,
1: era
3: sí,
1: todo, ¿no? Por eso Alonso sí tenía el 1, Ardiles
3: el
1: 2,
3: sí, sí,
1: Ave, Filiol el 5.
2: Rarísimo eso, ¿no?
3: Sí.
1: Pumpido tuvo el 18 en México, 18 más 5, 23.
3: ¿Estaba Dibu Tarantini en esa selección
1: claro
3: también? ¿Cuál tenía? Como el 20 y pico, ¿no? Ahí.
1: Sí, seguramente.
3: Sí.
1: No me agarró la onda, mía.
2: Sí, sí.
1: Era para Sánchez. 5 Filiol, 18 Pumpidos en el 86. 23 tuvo el Dibu en el 22.
3: Y ahora también lo tiene. El 23.
1: Y sí, su propio número, ¿no?
3: Sí.
2: Si la progresión aritmética no da para seguir.
1: Sí.
3: No hay más.
1: Hay novedades de un rival de Argentina que ya entrenó en Kansas City, van a jugar contra Honduras. Las contamos después de la pausa.
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1: 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Estados Unidos contra la Mannschaft de Alemania. Sold out. Boletos agotados. Lindo partido para despedir a la selección de los Estados Unidos de las 2 de la tarde del Este.
2: Además, en la cancha donde se abrió el Mundial de Estados Unidos 94, justamente lo hizo Alemania enfrentando
1: contra
2: a
1: Bolivia.
2: Sí. Vieron al Diablo Echeverri empezando el partido, ¿te acuerdas?
1: Arturo Bricio Carter.
2: Sí.
1: Para, empezó a marcar tendencia y después le dijeron, no, se te fue la mano. Y estas cosas, ¿no? De la bajada de línea.
3: Ya pasaba también hace 40 años eso, ¿no?
1: Y además, uh-huh, ese día, tan esperado por todos los futboleros de aquel entonces, ¿no? Terminando el partido, estuvo la inauguración, el penal errado por Diana Ross.
2: Sí, recuerdo.
1: ¿Se acuerdan en la fiesta, claro, inaugural?
2: Sí.
1: Le hicieron un arco, tenía que patear una pelota y... Bueno, era Diana Ross.
3: Está bien.
1: Pero eso no es a lo que quiero llegar. Ese día que lo habíamos esperado tanto todos los futboleros, porque la prensa establishment tenía cierto celo de que se iba a jugar el Mundial, de que podía amenazar las grandes ligas, la NFL y esto y lo otro, y estaban todos agazapados para hablar mal del fútbol, este soccer que se anota poco. Ese día fue cuando se escapó Jay Simpson.
2: Claro, sí, es verdad.
1: Y la tapa, a ver, para quienes nos ven ahora, que no entienden qué es un diario es lo que usted lee hoy por ahí en una tableta o electrónico, antes se leía en el papel y era muy importante ese influyente. Tapa de todos los diarios,
2: sí.
1: OJ Simpson.
2: Es cierto.
1: Del Mundial no habló nadie.
2: Es cierto. ¿Puedo contar una anécdota rápido?
1: Sí.
2: Yo estaba en Chicago, estuve el día de la inauguración, me acredité en Chicago y el día que me estaba acreditando. Lo típico, que viene el voluntario fulano de tal, esperando ahí que dijera mi nombre, y era un voluntario y dice, Michel Platini.
3: ¿Qué?
2: Así era el fútbol en Estados Unidos, nadie sabía quién era.
1: Claro. Bueno, en el 84 a mí me pasó también en los Juegos Olímpicos, no lo dejaron entrar a Joao Belanche, que era el presidente de la FIFA, o no tenía la credencial colgada.
2: Qué barro.
1: No, sí. Wow. Bueno, ha pasado mucho tiempo. Bueno, le contábamos de la lesión de uno de los rivales de Argentina, el centro delantero Bob Manter del Leipzig. Se lesionó en la entrada en calor, ya venía tocado y causó baja, una baja muy importante para el equipo de Ralf Rangnick. Esta cosa del fútbol moderno, parece que le autorizaron a Rangnick a hablar con la gente del Milan en plena preparación para el Mundial. ¿Qué le parece eso?
2: Mal.
1: Es como que los panameños sacándose la foto con Neymar.
2: No, eso no puede ser. Lopetegui, Lopetegui.
3: Sí, fue lo primero que pensé, Lopetegui.
1: Tal cual. Bueno, sí. Así que Austria pierde a uno de sus delanteros importantes. Austria es el segundo rival de Argentina que abre en Kansas contra la selección de Argelia. La buena nueva para el sábado, porque aquella tarde te acordás lo que era, ¿no? Era un horno, Chicago. Un horno. La temperatura no va a estar tan cálida. 75 Fahrenheit pronosticada como máxima temperatura.
3: Sí.
1: Es decir, que los alemanes no se van a poder quejar. La cancha es fantástica. Qué linda cancha, ¿no? La del Soldier Field. Qué pena. Esto pasó por una decisión del gobierno local de no querer ceder a todas las concesiones que tenía que hacer en el cuaderno de cargo y las exigencias de la FIFA. Chicago por eso no es sede del Mundial. Pero
2: lástima.
1: Hermosa ciudad,
2: sí.
1: Hermoso estadio. Allí jugará Estados Unidos frente a Alemania. 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
3: Pendiente de todas las novedades que puedan surgir de aquí hasta que los volvamos a saludar por la radio y por nuestro canal de YouTube mañana. Ya sabe dónde buscarnos. Redes sociales arroba FDP Radio, página web fdpradio.com. ¿Cómo está usted, Sánchez? ¿Cómo está viviendo esta semana casi previa?
8: Y ya con toda la ansiedad un dígito que nos falta nada más para ese puntapié inicial y bueno, pensando quién pueden ser los finalistas.

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8: Presión para los gigantes. Las potencias llegan obligadas. Con más equipos, quedar afuera temprano sería un golpe histórico. 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
3: Amigos, ya regreso con algunos de estos artistas. ¡No se vaya!

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Desde las trincheras de la Primera Guerra Mundial, miles de jóvenes latinos demostraron que su lealtad a esta nación no conocía fronteras. 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
4: Oiga, si le gusta la buena música, no se vaya. Ahora vendrán estos artistas.

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Si le gusta la buena música, ya regreso con canciones como esta.

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1: A veces Dios no cambia tu situación, porque lo que Él quiere es cambiar tu corazón.
2: Existió una vez un niño llamado Ofero. Era fuerte, tan fuerte que no sabía cómo encauzar su fuerza. Su padre batalló mucho para encontrarle un trabajo adecuado, porque a pesar de su buena voluntad, causaba más daños que beneficios en su trabajo. Las herramientas de su padre eran muy débiles para sus macizos brazos. Pasada la juventud, siendo ya un hombre, Ofero parecía un gigante. Su padre, desesperado, le dijo: Ofero, no puedo ser más tu maestro. Tienes que encontrar un maestro más grande y más fuerte para servirle. Uno que aprovechará tu fuerza de manera correcta y buena. Ofero dejó su hogar al rey, ofreciéndole sus servicios. El rey, que por ese tiempo sostenía una guerra, se alegró al tener entre sus filas a un soldado con tanta fuerza. Ofero sirvió fielmente al rey por varios años, hasta que un día, un visitante le mencionó el diablo a Ofero. Cuando él le contó al rey esta conversación, el rey se aterrorizó y tuvo que admitir ante Ofero que le tenía miedo al diablo. Entonces Ofero dejó al rey para buscar al diablo. No tardó mucho tiempo en encontrarlo. Ofero se dio cuenta que era un guerrero fuerte, que lo aceptó en su servicio con mucho gusto e inmediatamente. Y Ofero llegó a ser un fiel siervo del diablo durante mucho tiempo, en los que cometió muchas atrocidades. Pero se sentía feliz porque por fin había encontrado un maestro fuerte. Un día, Ofero y el diablo salieron a cabalgar por un camino solitario en el campo, donde encontraron una cruz al borde del camino. El diablo se estremeció y se desvió para no acercarse a la cruz. Ofero, alarmado, le preguntó al diablo qué había de malo en ello. El diablo le contó de Jesús, que fue colgado en la cruz y que era más poderoso que él mismo. Dejando entonces al diablo, Ofero de inmediato se empeñó en buscar a Cristo. Su búsqueda fue larga y difícil, y en el proceso se dio cuenta de que estaba atormentado por los muchos errores cometidos. Cerca de la desesperación se encontró con un ermitaño, a quien le preguntó cómo podría encontrar a Cristo. Este le dijo que primero tenía que encontrar remordimiento y arrepentimiento. Pero Ofero le dijo al ermitaño que quería hacer más que sentarse y arrepentirse. Así que el ermitaño le mostró un gran río, el cual los viajeros tenían que cruzar. Era profundo, de fuerte corriente, y no había un puente para atravesarlo. Le dijo a Ofero: si por alguna causa de amor llevas en hombros a los pobres peregrinos hacia el otro lado del río, quizás encontrarás lo que buscas. Por muchos años, Ofero hizo exactamente esto. Fue exigente consigo mismo, dispuesto día y noche para ayudar a los viajeros. Construyó una cabaña en la ribera del río, y cuando lo llamaban pidiendo ayuda, correspondía a la petición. Durante todo ese tiempo tuvo un solo anhelo: encontrar a Cristo. Una noche de tormenta, oyó la voz de un niño: Ofero, llévame al otro lado. Salió de su casa y encontró a un niño acurrucado en la ribera. Lo alzó en sus hombros y comenzó a cruzar el río. Pero el niño le resultó, conforme avanzaba entre las aguas, más y más pesado, hasta que casi se desmaya por el peso. Ofero gritó: ¡Oh, pequeño niño! ¡Pesas tanto que es como si yo cargara el mundo entero sobre mis hombros! El niño contestó: no solo cargas la tierra y los cielos, tú cargas a quien lleva el dolor entero del mundo. Soy Jesús, a quien buscas y a quien sirves. De ahora en adelante no temerás ni a la muerte ni al diablo. Andarás a través del sufrimiento del mundo. Y tu nombre a partir de hoy será Cristófero, que significa portador de Cristo. Tu alma se iluminará con el amor de Dios y enseñarás la misericordia a los humanos. Enseguida, el niño desapareció. Cuando haces bien las cosas, no lo busques, él te encontrará.
1: Exactamente. Cuando nadie creyó en él, Dios tomó su mano y lo llevó por el buen camino. Qué padre que está con nosotros. ¿Qué tal? Buenos días. Le saluda
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1: Guapísima y de mucho dinero, la diva de México.
2: Genio Lucas.
1: ¿Quién canta tan bonito, diva?
2: Cristian Jacobo Lanza, Llora por mí. Llora por mí. Vamos a escuchar. Hay video, el video está así, muy mono. Y Cristian Jacobo como en la orilla de un balcón, con sombrero, haciendo cara de que llore y llore y aquella tire y tire el café.
1: Es que hay drama, hay drama, hay trabajo, hay actuación.
2: Sí, hay lana en el video.
1: Así se ve. Nada de inteligencia artificial. A mí se me hace mucha falta de la inteligencia artificial.
2: A mí también.
1: Me extraña de un Pepe Aguilar que tiene tanto billete, ande haciendo eso, diva.
2: A Guadalupe Pineda sacarle un video.
1: Imagínese con a Michael Jackson haciendo esas cosas, no,
2: no
1: hombre.
2: Pues no, no, no, no, no, no, no. Vamos a escuchar.
1: De la vista nace el amor, muchachos. Lo que ustedes hagan en los videos, a la gente se le pega las canciones. Quiero que sepan, ¿eh?
2: Por favor, hagan buenos videos. Cristian Jacobo estrena. Llora. Llora por mí.

0: pobrecito.
1: Pobrecito.
2: Pobrecito.
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2: Ahí está. Y yo se los había dicho desde hace días. Que Emiliano Aguilar debe de grabar canciones de banda. Yo sé que él es del de estas músicas modernas.
1: Sí, cómo no, Diva.
2: Que le va muy bien también, porque tiene mucho público.
1: Pero ya lo trae en la sangre, eso de la ranchera, de la banda, Diva de México, por su abuelo, Don Toño Aguilar.
2: Y acaba de lanzar un video que no es inteligencia artificial, junto con Empolvados de la Banda, Emiliano Aguilar, Un Puño de Tierra. Él sí canta, no como otros.
3: ¿Cómo?

0: vean el video, está muy emotivo como película de aquellos años a caballo. Y con un blanco y negro, luego a colores. Emiliano Aguilar. El puño de tierra.
1: Hola, Diva de México, hay algo que se nos está haciendo ya muy común. Ver a los artistas desfajados, desalineados. ¿Cuándo veíamos a un José José, un Emanuel, un Roberto Carlos, un José Luis Perales aparecer así, no?
0: Pero yo lo veo con el trajecito de mariachi.
1: Ah, sí, yo decía por los tatuajes de Maluma y todos los nuevos artistas. Ya se volvió normal eso, ¿verdad, Diva?
0: Sí, pues si les gusta. Pues sí, mira, y bien trajeadito.
1: Pa, Diva. Ya a mí como que le quiere comprar el iPhone también, Diva.
0: Yo te mando a hacer otro tatuaje.
1: Échale, Diva.
0: Me encantó la canción de Emiliano Aguilar.
1: Está buena.
0: Ay, al rato regreso.
1: Es la Diva de México. Buenos días.
0: Buenos días.
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0: piensa que el otro día uno quiere, uno tiene la intención, pero son las personas las que fallan. El otro día llegué a un puesto y dije, me da un plato de fruta picada con yogur y por favor granola, quiero comer saludable. Joven, aquí nomás vendemos tacos, me dijeron. Ah, bueno, entonces deme cuatro y una coca, por favor. Uno quiere, ¿eh? Pero si no se puede, pues no se puede.
1: Ah, wow.
0: Si del cielo te caen limones.
1: Limonada.
0: Bueno, pero a una señora no le cayeron limones, le cayó una víbora del cielo.
1: ¡Ah! ¡Wow! ¡Qué horror!
0: ¿Qué decía el señor Andy Valdés?
2: Que no me digas, qué terror, que te salga una luz.
0: En un abrir y cerrar de ojos, todo se convirtió en una pesadilla para Peggy Jones de Silvia, Texas. Después de que una serpiente y un halcón la atacaran al mismo tiempo.
1: ¡Ay, no!
0: Según cuenta la señora de Texas, una serpiente venenosa la mordió y tuvo que recibir atención médica en un hospital. Pero resulta que ese no sería su único encuentro peligroso con una víbora. Peggy Jones tuvo otro incidente y esta vez no solamente fue con una serpiente, sino que también le tocó lidiar con un halcón. Usted dirá, pero a ver, ¿cómo? No lo entiendo.
1: ¿Cómo es eso?
0: Exactamente. Resulta que el halcón llevaba a la serpiente para tragársela.
1: ¡Ay, no!
0: Y la víbora se revolvía así. ¡Suéltame! Como diciéndole, ¡suéltame! Y que se le suelta.
1: Como una víbora.
0: Y que se le suelta y que cae encima de la señora, pobrecita.
1: ¡Oh, wow!
0: Y que le pica la serpiente, ¿verdad? Y entonces el halcón dijo, ¡hey! ¿A dónde me lleva si es mi comida? Y se baja a atacar a la señora también.
1: ¡Ay, no!
0: Entonces uno de los vecinos vio lo que estaba pasando e inmediatamente marcó el
1: 911.
0: Exactamente, el número de emergencias, el 911. Cuando llegaron, la señora decía, ¡help! ¡Help!
1: ¡Pobrecita, help. Me imagino cómo ha de haber estado!
0: Difícil la situación. No, señor Andy Valdés, ¿qué hubiera hecho usted, señor Andy Valdés? Usted que es muy, muy chispa.
2: No, pues lo mismo, ¿no? Yo también corro.
0: No, para mí que le hubiera hecho, ¡ay! ¡Help! Bueno, pero ¿quién se va a querer poner valiente con una serpiente y con un halcón? Dígame usted.
2: No, pues por eso aquí, más vale que digan aquí corrió que aquí quedó.
0: En un abrir y cerrar de ojos, todo, absolutamente todo puede cambiar.
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0: Cuando estés en casa y veas llegar del trabajo a tu papá, dale un abrazo y dile gracias, papá, por salir a buscar el pan nuestro de cada día. Porque él también se cansa mucho. Su agotamiento a menudo no lo expresa. Puede llevar el síndrome del burnout parental. ¿Qué quiere decir eso? Manifestaciones de estrés, desconexión emocional y sensación de no ser suficiente. Aunque su rol tradicional le impulsa a seguir adelante, a veces necesita apoyo y reconocimiento, no solo como proveedor, sino como ser humano y, lo más importante, que es tu padre.
1: Un padre es capaz de todo por sus hijos. Se queda con los mismos zapatos, no le importa estar con la camisa gastada. Si es que a sus hijos no les falta un cuaderno, un uniforme o un gustito el fin de semana. Ese hombre llega con la cabeza llena de problemas, pero cuando ve a sus hijos, se guarda todo y sigue. No se da ese lujo de quebrarse porque sabe que si él cae, la casa se va a tambalear. Un padre vende cosas, cambia de trabajo, aguanta a los jefes pesados, camina bajo el sol o la lluvia, solo para que sus hijos tengan una vida mejor que la que él tuvo. Y casi nadie le pregunta cómo está. Por eso, si tuviste un padre que estuvo, se esforzó, que hizo lo que pudo con lo que tenía, reconócelo en vida. Un padre por sus hijos, de verdad, es capaz de todo.
0: Definitivo, ¿eh? Jubilar a tus padres, muchacho, muchacha, te va a ser la envidia de todos. Imagínate lo que van a decir tus tíos, tus primos, tus abuelos. El orgullo que van a sentir al ver cómo correspondiste y ayudaste a tus padres a no depender del gobierno o de las limosnas de los demás. Decirles gracias a mi trabajo y mi esfuerzo. Ahora mis papás ya no trabajan, así es que yo los jubilé.
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3: Qué privilegio, señoras y señores, tener con nosotros la voz de David Faitelson, uno de los grandes personajes del deporte y la televisión mexicana, y es parte del show más familiar de la radio en español. Influencer comparte en las redes sociales su sufrimiento por ser excesivamente guapa.
4: ¡Ay, Dios santo!
3: La mujer aseguró que su belleza hace que la gente la intimide. En las redes se hizo viral el caso de esta joven que aseguró que sufre mucho por ser demasiadamente guapa. Ella se llama Hope Schuing. Ahorita se lo deletreo el nombre para que la busque y vea que sí, realmente está muy guapa. Está muy bonita, unos ojazos verdes, unas pestañas largas, largas, un pelo que le llega hasta la espalda, una piel tersa, suave, acariciable. Y ella es Hope Schuing.
4: Con H
3: de Esperanza, Hope, Hope. Luego S de Samuel.
4: Ajá.
3: C de Casa. H de House. W de Wing. I de Ignacio. N de Nada. G de Gato. Hope Schuing. Es muy guapa, es muy bonita. Y yo le entiendo porque uno se cansa de ser visto como objeto sexual nada más. Ella se hizo muy popular en TikTok luego de publicar un video en donde confesaba que uno de sus problemas más fuertes en la vida es por su belleza. Y es que según ella, su gran conflicto, el ser excesivamente guapa no le permite estar en paz en ningún lugar. Nunca faltan los atrevidos que llegan y le dicen: hola, ¿por qué tan sola? Y ella responde: no estoy sola, estoy con más hola.
4: ¡Qué intensa!
3: La creadora de contenido para más de 9 millones de seguidores. ¡Ah! Les dicen los perdidos. 9 millones andan tras sus huesitos. De seguro van a decir: ¡ay, qué guapa! Con mucho respeto, ¿eh? Yo con mucho respeto.
4: ¡Con mucho respeto!
3: Así le pone usted, ¿no? Digo, así le ponemos, ¿no, señor Aníbal Valdés? A las guapetonas que aparecen en las redes sociales mostrando su talento, mostrando su trabajo, mostrando su alegría. Y uno respetuosamente las ve sin morbo alguno diciendo: con mucho cariño y mucho respeto, qué guapa usted hay. Para que ella diga: ay, entre los 9 millones me dijo uno que me mira con respeto. Ay, lo quiero, lo amo. Tengo que conocer, como si eso fuera a pasar, ¿no? Es como que ves pasar en la calle a una muchacha guapetona y nada más porque te le quedas viendo, ni modo que diga: ay, ¿cómo me miró usted? Con mucho respeto. Deme su teléfono, señor. ¿Cómo no? Bueno, las cosas de la vida. Así es que Hope Schuing es muy popular en TikTok con 9 millones de seguidores y se queja de ser excesivamente guapa. Diosito, está bien que me querías hacer guapo, pero pues conmigo te pasaste. Dales un poco a los demás.
4: ¡Qué martirio!
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1: Señores, parte del precio que pagó Rubén Rocha Moya por la gobernatura de Sinaloa fue entregar a los chapitos el control del agua en el estado. Y ahora también se ha revelado que los hijos de Rubén Rocha Moya recibieron 10 millones de dólares de René Bastidos Mercado, el doble cero, lugarteniente de los chapitos en Elota, Sinaloa.
2: Los 10 kilos verdes que llegaron de La Paz, de la Baja Sur, al norte, de Playa Ceuta, en Elota, hay videos donde están los hijos del gober, de Rocha. Ellos están recibiendo, hasta abrieron un paquete, y ahí aparece René Bastidas, que es el doble cero.
1: Así es, Félix. En unos videos que salieron en el 2025, un trabajador de módulo de riego, don Rodolfo López, dejó en claro que se llevaron a cabo juntas municipales de agua potable en Culiacán, Mazatlán y Guamuchi, módulos de riego en la Conagua, y cientos millones de pesos en recursos públicos al año, quedando en manos del crimen organizado.
3: En 2022 llegó una persona al módulo que le dicen Chochías. Le dijo: usted, ¿no van a venir unas personas a ponerse de acuerdo? Porque van a hacer unas operaciones del cartel de Sinaloa, el de Chapo Guzmán, el de Joaquín, el de este, el de Iván y Archibaldo. Y ya traía los cuatro presupuestos que habíamos enviado nosotros a la Conagua de los cuatro módulos. Los cuatro módulos, en los cuatro años le dieron más de 100 millones de pesos. Pero el Carrizo, Nabolato, El Fuerte, Mocorito, Salvador Alvarado y Mazatlán, más de 400 a 500 millones pues juntamos entre todos en el año. Aparte, juntando todos los aviadores que tenían en los módulos, dados de alta en la nómina y todo.
1: El 8 de mayo del 2025, oye, en tu cumpleaños, loco. Un mes después de que salieron estos videos a la luz, don Rodolfo López fue secuestrado. El 13 de julio fue encontrado muerto con signos de tortura, sin que las autoridades investigaran el caso. Así, más corrupto el gobierno de Moreno.
3: Yo, para que las cosas estuvieran un poquito limpias, les hice su contrato, les hice la estimación de obra, firmado y ratificado y todos los contratos. Yo le pregunté a algunos contadores que sí, ¿cómo le decían? Nadie me quiso decir cómo le decían. Entonces, nosotros miramos la forma mejor de cómo, o sea, de cómo documentar ese dinero, porque es un dinero no deducible, pues.
4: Dios mío, de que los hay, el trabajo es dar con ellos. Déjeme le cuento por qué.
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4: La marca francesa de accesorios de lujo Coperni acaba de presentar una edición limitada de una cartera tallada a mano a partir de un meteorito que cayó hace miles de años en la Tierra. Su precio es de $43,000 como parte de su colección de moda otoño-invierno. Coperni creó este bolso único que combina arqueología, diseño y arte clásico y primitivo. El Mini Meteorite Sweetback tiene la forma general del icónico bolso de mano de marca, pero un acabado más rugoso, lo que tiene sentido si se tiene en cuenta que está esculpido a mano en roca. Y no en cualquier roca, sino un meteorito real que cayó hace miles de años en la Tierra. ¿Habrá gente que quiera comprar eso, señor Andy Valdés?
6: Que me aparten cuatro, por favor.
4: Ah, sí, lo que pasa es que su madrina, la diva, le compra lo que el muchacho caprichoso quiera. Y como le encanta apantallar a sus damas, la diva lo complace.
6: De mucho dinero.
4: La cartera que puede verse en la tienda online de Coperni contiene un trozo de meteorito que se calcula que cayó en la Tierra hace 55 mil años. Pero ¿quién te asegura? Si no vivimos más de 100 años, ¿quién quiere o cómo certificamos que ese meteorito cayó hace 55 mil años?
6: No, sí, correcto, pero me imagino que hay muchos compradores.
4: Como cada bolso es único, la forma y el color pueden variar ligeramente. ¿Cuántas le apartamos a Katrina?
7: Por favor, sí, una para cada día.
4: ¿Hoy la otra? ¿Hoy la tos?
7: Exacto.
4: Les digo, de que los hay, el trabajo es dar con ellos.
7: Oh, my wow.
4: Esto es...
7: Incredible.
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4: En el show de su amigo Alex, el genio Lucas. Eugenio Derbez, buenos días.
8: Mi querido Alex, ¿cómo estás? Qué gusto saludarte.
9: Estamos de aquí, escuchando el programa de Alex, el genio. Hemos sido el tocayo de mi amigo Eugenio.
8: ¡Horrible, horrible!
4: Muchas gracias, Eugenio. Que tengas un excelente día.
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10: Buenos días, Ninel Conde.
11: Buenos días, ¿cómo estás?
10: ¿Por qué no me respondes pronto?
11: No, corazón, pues yo estoy desde el 5 para las 8 esperando.
12: Está bueno.
4: ¿Qué es lo más atrevido que has hecho por amor, Ninel?
11: Pues casarme, yo creo, ¿no? Son cosas muy atrevidas.
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0: hijos, es importante que les diga cuánto los quiere. Ahora le digo por qué. No decir te quiero a los hijos puede generar baja autoestima, inseguridad, dificultades para gestionar emociones, problemas en futuras relaciones y una sensación de abandono emocional, llevándolos a buscar afecto desesperadamente o a ser emocionalmente distantes, ya que no se sienten vistos ni valorados, impactando negativamente en su desarrollo cerebral y su capacidad de amar. Y así lo demuestra esta historia de Oscar de la Hoya.
1: Mi padre fue trabajador, mi padre fue... luchó por ese sueño americano, luchó por esa mejor vida para sus hijos.
2: Te introdujo al boxeo.
1: Exactamente, pero era muy reservado. Nunca expresó su amor hacia sus hijos. Nunca los dijo que los ama. Un abrazo, ¿verdad?
2: ¿Nunca pero, te dijo tu papá que te quería?
1: No directamente.
2: Y dices que tu madre tampoco nunca te dijo que te quería.
1: Y eso obviamente se me va a quedar por el resto de mi vida. Yo sabía, y yo lo sé, que me aman y me querían, pero nunca supieron cómo expresarlo.
0: Y eso lo llevó a tener vicios, divorcio, mala comunicación con su familia, y así la situación de los hijos que no reciben las palabras de amor tan necesarias.
3: ¿Sabes por qué tantos hijos se sienten vacíos, perdidos, sin saber quiénes son? Porque crecieron buscando en el mundo el amor que no encontraron en casa. Hay padres que alimentaron el cuerpo de sus hijos, pero olvidaron alimentar su alma. Les dieron techo, comida, escuela, pero nunca un te amo, un estoy orgulloso de ti, un confío en ti. Y así esos hijos crecieron con miedo al fracaso porque desde pequeños aprendieron que nunca eran suficientes. El fracaso de un hijo muchas veces no es falta de capacidad, es falta de abrazos, de palabras, de presencia. Padres, escuchen esto. No hay herencia más grande que un hijo seguro de sí mismo. El amor no se da cuando todo sale bien, se da cuando tu hijo se equivoca y tú igual lo abrazas.
0: Al buen entendedor, pocas palabras.
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5: Desde Tuxtla Gutiérrez, José Manuel Zamacona. Zamacona, buenos días.
6: Mi querido Ale, un verdadero placer enorme poder saludarte en su programa tan escuchado. De verdad, mi gran amigo, Eugenio Lucas. Y decirte que te quiero mucho.
7: Gracias, Eugenio Lucas. Nunca lo voy a olvidar. Y lo voy a tener siempre en mi mente y en mi corazón.
5: Lo importante que eres en su vida.
7: Gracias, Dios te bendiga. Y qué bueno que me escuchaste, porque perdóname, pero eres mi terapeuta, mi psicólogo. Día a día tú eres mi alimento del alma, de mi espíritu, de mi vida.
5: Buenos días.
8: Buenos días. Muchas, muchas gracias, de veras. En muchos años no había recibido algo así. Muchas gracias.
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0: Omar Fierros, en acción.
1: En un vecindario al sur de Los Ángeles, autoridades angelinas se toparon con una surprise cuando llegaron a una casa con orden de arresto por violencia doméstica. Porque cuando llegaron encontraron dentro de ella un sinfín de cajas de cohetes ilegales. En total llenaron 5 camionetas de carga con cohetes y los vecinos les dio harto pendiente y vale.
2: Nerviosa, ¿verdad? Porque está peligrosa y tengo hijos también. Deben de estar más segurada con la gente también, ¿verdad? Está peligroso.
3: Pues no muy bien, pues digo yo, porque pues son peligrosos y pues pueden estar a... pueden agarrar fuego.
4: ¡Es muy pegriloso! ¡Muy pegriloso!
1: Después de varios días en que dio fin la crisis química que se sufrió en Garden Grove, dueños de negocios que tuvieron que cerrar sus changarros varios días dicen que perdieron muchísimo dinero. Tal es el caso de este café, donde un trabajador dijo que el patrón perdió entre 35 a 40 mil dólares.
5: De por sí estaba acomodándose por lo de migración, el ICE, todo eso, y pues ya había un poquito más, pero ahorita con esto, pues ahorita otra vez va a ser difícil para que se acomode. Pues tenemos que tener todo, como el tomate, la lechuga, pollo, el steak. Pues estamos hablando como de unos 35 a 40 de trabajadores en comida. Y...
1: Doña María de la Luz Martínez dijo que ella también perdió muchísimo tras cerrar su carnicería.
6: Se perdieron las carnitas, el chicharrón, todo se perdió. La leche que teníamos también ya se venció. Ya va la basura, todo.
1: Bueno, genio, eso es lo que está pasando en My Beautiful Los Angeles.
7: Muy difícil la situación para muchos de nuestros paisanos, para la economía de este país, donde se está complicando por las cuestiones de la guerra. Esa bendita guerra que al final de cuentas no lleva a nada bueno. Las comenzaron los políticos y las terminan pagando los pueblos. Así la situación entonces en Los Ángeles, en Denver, en Dallas, en Arizona. Pero no podemos dejar de seguirle echando todas las ganas del mundo. 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Su amigo de las mañanas.
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9: Amigos, ya regreso con algunos de estos artistas. ¡No se vaya!
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0: Y por supuesto, si quiere mandar saludos, háblenos. Estoy a sus órdenes. 1-877-354-3646.
1: Antes de que existiera la palabra cowboy, los californios ya dominaban el horizonte sobre sus caballos. Los vaqueros de los ranchos californianos perfeccionaron el arte de la ganadería, creando técnicas de lazo y equitación que más tarde el mundo entero conocería como la cultura del oeste. Eran considerados los mejores jinetes del mundo, hombres que convirtieron el trabajo del campo en un arte lleno de orgullo y elegancia. Celebrando nuestra historia, este América 250.

0: allá por Tlatlacuinetepec. ¿Sí será así? ¡Nos están escuchando! Saludos, amigos de Puebla, y ahí les va su grito ametralladora. ¡Venga! Y para que se vayan con carro completo, les mandamos también su...
1: Coche.
0: Pero qué intenso. Saludos, amigos poblanos, con todo el gusto del mundo. A lo que sigue, maestro.
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0: Cuando hay amor se batalla, cuando no se busca pretextos. Todo el mundo hoy día habla de aprender a soltar, pero ¿qué hay de aprender a sostener, a reparar, amar y no irse cuando todo se complica? Todos nos vamos por lo más fácil. Hoy día el batallar ya no existe. Entonces, no se ama. Y solo estamos buscando un pretexto para terminar con todo.
3: Un día, un maestro preguntó a sus alumnos lo siguiente: jóvenes, ¿por qué las parejas se gritan cuando están enojadas? Los hombres pensaron por unos momentos. Porque perdemos la calma, dijo uno de ellos. Por eso gritamos. ¿Pero por qué gritar cuando la otra persona está a tu lado?, preguntó el maestro. ¿Acaso no es posible hablarle en voz baja? ¿Por qué gritas a una persona cuando estás enojado? Los hombres dieron algunas otras respuestas, pero ninguna de ellas dejó satisfecho al maestro. Finalmente le explicó: ¿saben? Cuando dos personas están enojadas, sus corazones se alejan mucho. Y para cubrir esa distancia, deben gritar, para poder escucharse. Y mientras más enojados estén, más fuerte tendrán que gritar para escucharse uno a otro, a través de esa gran distancia. Después el maestro preguntó: ¿y qué sucede cuando dos personas se enamoran? Ellos no se gritan, sino que se hablan suavemente. ¿Saben por qué? Porque sus corazones están muy cerca. La distancia entre ellos es muy pequeña. Y cuando se enamoran aún más, ¿saben qué sucede? No hablan, solo se susurran y se acercan más en su amor. Y finalmente, no necesitan ni siquiera susurrar, solo se miran y eso es todo. El maestro concluyó la plática de la siguiente manera: cuando discutan, no dejen que sus corazones se alejen. No digan palabras que los distancien más. Llegará un día en que la distancia sea tan grande que no encontrarán más el camino de regreso.

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1: Mister Genio, buenos días. Saludos en cabina. Aquí te escuchamos en Maryland. Manda saludos para la gente de Puebla, del estado de Puebla, Catlán, de Osorio, Puebla y sus alrededores. Aquí te escuchamos en... Maryland, de parte del compa Trevi. Feliz día, compa Genio.
2: Coche.
3: Hijo, espérate. Apenas estás mandando los saludos y tú ya estás dando el paquete. Espérate. No comas ansia.
4: Compa Trevi, saludos. Quiero mandarle saludos también a Don Mer en Carolina del Norte, Mario en Little Rock, Arkansas. A la gente de Ocotlán, de Osorio, Puebla, como dijo el compa Trevi, ahí están los saludos. Gracias a la gente que trabaja. Ellos andan trabajando en la pintura, me mandan fotografía y todo, como si yo fuera el patrón y los fuera a supervisar, chamacos. Les agradezco, de verdad, de todo corazón, ese tipo de detalles. Compartan en lo que están trabajando para poderlos presumir de que nosotros somos trabajadores que venimos a aportar y no a quitar, por supuesto, aquí en los Estados Unidos. Vámonos con Gastón Mascareñas. ¿Qué es lo que está pasando con sus parodias? Y bueno, pues hoy miércoles vamos a escuchar que no canta mal las rancheras, mucho menos las que traen un poco de jiribilla. Que no, Gastón, ¿cómo dice?
5: Hola, genio y amigos, muy buenos días. Los expertos insisten en que volar sigue siendo la forma más segura de viajar. Claro, siempre y cuando no te toquen pasajeros locos que conviertan tu vuelo en toda una pesadilla.

0: El genio Lucas no está haciendo pan.
1: No, no.
0: Está haciendo radio.

0: Lucas, buenos días, saludos acá, llegando a Las Vegas, Nevada, saludos del hidrocálido, puro Calvillo, Aguascalientes, saludos ahí para la raza ahí, dos, tres compas de ahí de Waste Management en Corona, Macías, varios ahí con Villas.
1: Traen bajo del brazo al solar.
2: ¿Va el tractor o qué a Las Vegas? Un saludo para el buen amigo hidrocálido de Aguascalientes para el mundo. 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

0: yo la canto porque yo canto muy bonito.
1: Cuchi.
2: Eres un estúpido.
0: Yo canto muy bonito, señor.
2: Eres un estúpido.
0: Bueno, intento cantar muy bonito. Hoy me peso pluma, llena estadios.
1: Con temas tú, ¿verdad?
0: Pues claro.
1: Claro.
0: Yo que estoy más guapo, más presentable.
2: Eres un estúpido.
1: Oh, my, wow.
0: Anoche dije a mi mujer, vete a dormir ya, mujer. Dijo, ¿por qué? Porque tienes cara de sueño. Y tú tienes cara de mono y no te mando a la selva, me dijo.
1: Querías más, ahí te plantabas.
0: Pues ahí me planté mejor y me vine a trabajar. Señoras y señores, buenos días, hay viaje a Disney.
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0: Y después de haber andado en la gira del 2026 con John Milton por los Estados Unidos, aprendí unas técnicas. A continuación lo demostraré con Andy Valdés y la chica sexy. Ahora comenzarán a sentir un sueño muy profundo. Y a la cuenta de tres, dormirán los dos. ¡Duérmase! No se pueden dormir porque todavía no cuento tres. O sea, ¿cómo se van a dormir si dije que primero voy a contar tres? ¡Despiértense! Buenos días, buenos días. Ahora sí cuento. Una, dos, tres. ¡Duérmanse! Ahora que los tengo dominados, hablaré a su subconsciente de estos personajes de la radio. Despertarán siendo marido y mujer. El hombre será la Catrina y la mujer Don Andy Valdés. Y discutirán como pareja a la cuenta de tres. Una, dos, tres. ¡Despiértense!
1: Catrina, dijiste que iba a traer el gasto. No, no, dame el gasto, no dejaste nada, güey.
0: Ya me falló la técnica. El que yo decía que era la mujer se volvió el hombre y el hombre se volvió mujer. Me sigue fallando todavía, señor John Milton. Bueno, ¿a qué vino todo este acto que acabamos de hacer? Lo que pasa es que hay mucha gente que habla dormida.
2: Ahora para ustedes, maneras geniales para vivir mejor. ¿Te has puesto a pensar qué sucede mientras duermes? ¿Sabías que hablas dormido? Esto suele durar solo de 30 a 40 segundos y es debido a que tus músculos aún tienen algo de fuerza para emitir sonido. Al dormir, roncas. Nuestra garganta se contrae un poco mientras dormimos y esto es lo que produce el tan molesto ronquido. En algunas personas, la garganta se cierra más y a veces se combina con otros problemas como sinusitis, haciéndose más ruidoso el roncar.
3: Ronca como perro con moquillo.
2: Mientras dormimos, también crecemos. Al dormir, producimos la hormona del crecimiento, que no solo te hace estar más alto, sino que también ayuda a los músculos, huesos y ligamentos de todo el cuerpo a regenerarse. De ahí la importancia por la cual los niños tienen que dormir más que los adultos. Cuando dormimos, rechinamos los dientes. Esto puede ser provocado por el estrés que vivimos todos los días o por unas mandíbulas desalineadas. Mientras duermes, tu cerebro hace limpieza. El cerebro nunca duerme, especialmente en los sueños más profundos. Es cuando está más activo, aun cuando estamos despiertos. A la hora de dormir, las conexiones neuronales de los nuevos recuerdos se establecen y se tira a la basura lo que no sirve. Y de no desecharse, puede ocasionar problemas de memoria y provocar el mal de Alzheimer.
4: ¿A qué
2: cada rato
4: se te va el avión?
3: No, el avión, el avión.
2: Esto es lo que pasa mientras duermes. Te paralizas por completo. Al estar en el sueño más profundo, es cuando todos tus músculos se paralizan debido a que el cuerpo no produce un aminoácido llamado glicina. Solo los músculos de los ojos y tu respiración siguen funcionando igual. Este tipo de parálisis es normal, ya que si no se diera, te caerías de la cama o saldrías corriendo aún dormido.

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0: Quiero mandarle saludos a Clotilde hoy celebrando el día de su santo. Se llama usted Carlos o Carlota. Felicidades, hoy también celebra su santo. Señor Andy Valdés, qué famoso, famosa está de fiesta hoy miércoles 3 de junio.
1: Ombligo de semana, familia bonita, ¿cómo están todos ustedes? 3 de junio del 2026, en el Día Mundial de la Bicicleta. Qué bonito es andar en bicicleta. Iniciamos con el cumpleaños de Life Jennings, cantautora y productora estadounidense cumpliendo 48 años. Llegamos a la Ciudad de México, donde ya está la guapísima Tabata Jalil. Tabata Concepción Jalil Fernández, presentadora de

hija del señor comediante Humberto Dupeyron. Sí, estamos hablando de la guapísima Natasha. Natasha Dupeyron, actriz mexicana cumpliendo 35 años. En un día como hoy hubiese cumplido 101 años el gran actor estadounidense de cine Tony Curtis. En un día como hoy fallecía en el año 2001 Anthony Quinn, el gran actor y cineasta mexicano Antonio Reina, sí, el que anunciaba el dandy viejo Berkel, el viejo que tiene el don. Hace 25 años fallecía Anthony Quinn. ¿Qué creen? Hace 10 años, en el año 2016, fallecía la leyenda del boxeo, el señor Muhammad Ali, el Cassius Clay. En la historia, en un día como hoy, en 1965, el astronauta Ed White se convirtió en el primer estadounidense en realizar una caminata espacial durante la misión Géminis 4. Y es lo que pasaba en este miércoles, familia bonita, que su ombligo de semana sea genial.

0: Cuando le gritas a tu papá que no se mete en tu vida, recuerda que esa vida, la que vives, la que tienes, él y tu madre te la dieron. Y créeme, tus padres darían la vida por la tuya. No, no quiero el beneficio de la duda. Quiero primero, no te metas en mi vida. Una de las reflexiones más solicitadas para un servidor en este programa. Se llama así, no te metas en mi vida, después de decirle que cuando le gritas a tu mamá, a tu papá, que no se metan en tu vida, recuerda que esa vida que tienes te la dieron ellos, y ellos darían la vida por la tuya.
1: Cierto día, el hijo, cansado de tantos consejos de parte de su padre, terminó molesto diciéndole: papá, no te metas en mi vida. El señor se quedó pensando por un momento y contestó: hijo, no soy yo el que me meto en tu vida, tú te has metido en la mía. Escúchame bien, hace muchos años, gracias a Dios y por el amor que mamá y yo nos tenemos, llegaste a nuestras vidas. Ocupaste todo nuestro tiempo, aún antes de nacer. Mamá se sentía mal, no podía comer. Todo lo que comía lo devolvía y tenía que guardar reposo. Yo tuve que repartirme entre las tareas de mi trabajo y las de la casa para ayudarla. Los últimos meses, antes de que llegaras a casa, mamá no podía dormir y tampoco me dejaba dormir a mí. Los gastos aumentaron increíblemente, tanto que gran parte de lo nuestro se gastaba solo en ti, en un buen médico que atendiera a mamá y la ayudara a llevar su embarazo saludable, en medicamentos, en la maternidad, en comprarte todo un guardarropa. Mamá no veía algo de bebé que no lo quisiera para ti. Una cuna, un Moisés, todo lo que se pudiera, con tal de que tú estuvieras y tuvieras lo mejor posible. ¿No te metas en mi vida? Caray, llegó el día en que naciste. Hay que comprar algo para darles de recuerdo a los que vinieron a conocerte. Hay que adaptar un cuarto para el bebé, dijo mamá. Desde la primera noche no dormimos. Cada 3 horas, como si fueras una alarma de reloj, nos despertabas para que te diéramos de comer. Otras te sentías mal y llorabas y llorabas y no parabas, sin que nosotros supiéramos qué hacer. Pues no sabíamos qué te sucedía y hasta llorábamos contigo. No te metas en mi vida. Empezaste a caminar. Yo no sé cuándo he tenido que estar más detrás de ti, si cuando empezaste a caminar o cuando creíste que ya sabías. Ya no podía sentarme tranquilo a leer el periódico o a ver el partido de mi equipo favorito, porque para cuando me acordaba, te perdías de mi vista y tenía que salir detrás de ti para evitar que te lastimaras. No te metas en mi vida. Todavía recuerdo el primer día de clases, cuando tuve que llamar al trabajo y decir que no podría ir, ya que tú en la puerta de la escuela no querías soltarme. Llorabas y me pedías que no me fuera. Tuve que entrar contigo a la escuela y pedirle a la maestra que me dejara estar a tu lado. Solo un rato, ese día en el salón, para que fueras tomando confianza. A las pocas semanas, no solo ya no me pedías que no fuera, hasta te olvidabas de despedirte cuando bajabas del auto corriendo para encontrarte con tus amigos. No te metas en mi vida. Seguiste creciendo, hijo. Ya no querías que te lleváramos a tus reuniones. Nos pedías que una calle antes te dejáramos y pasáramos por ti una calle después, porque ya eras grande. No querías llegar temprano a casa. Te molestabas y te marcábamos reglas. No podíamos hacer comentarios acerca de tus amigos sin que te volvieras contra nosotros, como si los conocieras a ellos más que a nosotros. No te metas en mi vida. Hijo, cada vez sé menos de ti por ti mismo. Sé más por lo que oigo de los demás. Ya casi no quieres hablar conmigo. Dices que nada más te estoy molestando y todo lo que hago está mal, o es razón para que te burles de mí. Pregunto, ¿con esos defectos te he podido dar lo que ahora tienes? Mamá se la pasa en vela y de pasada no me deja dormir a mí tampoco, diciéndome: no ha llegado, es de madrugada, tu teléfono está desconectado, ya son las 3 y mira, no llega. Hasta que por fin llegas, podemos dormir. No te metas en mi vida. Ya casi no hablamos, no me cuentas tus cosas, te aburre hablar con los viejos que no entienden tu mundo. Ahora solo me buscas cuando hay algo que pagar o necesitas dinero para la escuela, o salir, o peor aún, te busco yo cuando tengo que llamarte la atención. No te metas en mi vida. Hijo, yo no me meto en tu vida, tú te has metido en la mía. Y te aseguro que desde el primer día hasta el día de hoy, no me arrepiento que te hayas metido en ella y la hayas cambiado para siempre. Mientras esté vivo, me meteré en tu vida, así como tú te metiste en la mía, para ayudarte, para formarte, para amarte y para hacer de ti un hombre de bien. Solo los padres que saben meterse en la vida de sus hijos logran hacer de estos hombres y mujeres que triunfan en la vida y sean capaces de amar. Papás, muchas gracias por meterse en la vida de sus hijos. Ah, y más bien, por haber dejado que sus hijos se metan en sus vidas. Y para ustedes, hijos, valoren a sus padres. No son perfectos, pero los aman. Y lo único que desean es que ustedes sean capaces de salir adelante en la vida y triunfar como hombres de bien. La vida da muchas vueltas, y en menos de lo que ustedes se imaginen, alguien les dirá: no te metas en mi vida.
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0: mucha gente que en el trabajo te hace la vida de cuadritos. O quizás donde vives, los vecinos ruidosos, los vecinos complicados, los vecinos groseros. No guardes rencor, mejor guarda distancia. Es más elegante, créeme. Doctora Giselle Hernández, buenos días. ¿Cómo está usted, doctora?
1: Buenos días, genio. Bien, aquí contenta, el ombligo de la semana, echándole ganas y pues dando el 100 en donde uno puede, ¿verdad? Pero siempre agradecida de estar aquí, genio, contigo.
0: ¿Qué es eso de
1: tus radioescuchas?
0: Muchas gracias, doctora. ¿Qué es eso de se le cayó la mollera al chamaco? ¿Cómo se le levanta? Esas cosas no existe para los doctores, doctora Giselle.
1: Bueno, yo recuerdo que mi abuelita, en paz descanse, la mollera era como la parte, cuando nacen los bebés, muchas veces tienen como sumidito en la cabeza, ¿no?
0: Sí.
1: Y ella es así como que es tradición o es de las abuelitas y según la forma, ellas decían que se le caía la mollera, pero realmente, científicamente no hay explicación, es algo como una tradición. Pero es cierto, entonces lo que hacen las abuelitas que les ponen, es cuando les ponen gorritos a los bebés que, y les ponen aceite que para que les crezca el pelo, pero la realidad es que han funcionado. Son mitos o creencias, pero no perdamos esas tradiciones, genio, porque son nuestras raíces.
0: Claro.
1: Y sí sirven.
0: Remedios caseros, de eso nos habla el día de hoy. ¿Y cuál es un buen remedio casero que nos trae hoy, doctora?
1: Mira, genio, con eso de que me llaman, que les duelen las rodillas, las articulaciones, su vida se mengua, cualquier persona en la edad adulta que está sufriendo de este síntoma, primero que nada hay que entender que no podemos depender solo de la medicina. Hay que ir a los remedios de la abuela. ¿Cuál es el primer remedio que les voy a dar? Que se hagan un tecito de cúrcuma, ¿verdad? Buenísimo porque es un antiinflamatorio natural. Lo que está actualmente de moda como remedio casero es la famosa leche dorada. Nada más que yo le pongo cúrcuma, turmeric y le agrego yo pimienta negra. Usted me va a decir, oiga doctora, ¿qué va a saber? Bueno, no va a saber rico, es como medicina. Pero aquí el chiste, genio, es que la gente se sienta mejor, que también nade, que también tome un muy buen suplemento de alta calidad. No cualquier suplemento le va a regenerar el cartílago. Ojo, el que tenga una glucosamina y unos buenos minerales y va a impactar de una manera muchísimo el cartílago. Y súper importante, si usted sabe que tiene sobrepeso, ayúdele a su cuerpo bajando de peso. Hay que quitar peso, ¿no crees, genio?
0: Definitivamente, pues ahí están los consejos de la doctora Giselle Hernández. Si tiene alguna pregunta para ella, es el momento de contactarla sin ningún problema. Le brindamos su número de teléfono. Doctora, ¿cómo le encuentran a usted?
1: Claro que sí, con muchísimo gusto. Y vamos a compartir la receta en las redes de que acabamos de hablar en el 310-923-2720.
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0: Para cualquier duda, para cualquier beneficio que necesite darle a su cuerpo, ahí está la doctora Giselle Hernández, un servicio público de su amigo de las mañanas, el genio Lucas. ¿Por qué? Porque siempre le quiero ver bien y saludable. Gracias, doctora. Bonito día miércoles. Nosotros continuamos.

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0: Santísimo bendito. ¡Cuánta soledad!
1: ¡Puro tiradero en este programa! 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
2: Marco Antonio Solís.
1: Marco Antonio Solís.
2: Marco Antonio Solís.
1: El Buki Mayor.
2: El Buki Mayor.
1: ¿Hasta suenas como hombre, hijo?
2: My wow.
1: Me prometiste que no te ibas a ir de mi lado. Y me dejaste triste, solo y roto sin ti. Y no hay cómo reparar los pedazos que han caído de mi corazón. Ahora que me has dejado solo en este rincón.
3: Ay, fíjate qué vida tan desgraciada tengo.
2: Oh, my wow.
1: Cuánto dolor, cuánto sufrimiento.
2: Cuánta tristeza.
1: Unas canciones llegadoras del maestro Marco Antonio Solís, ¿verdad?
2: Ay, hermosas y bellas, claro que sí, me encantan.
1: Qué bonito es coincidir con personas que aportan en esta vida, en este mundo. Qué bonito es coincidir con ellos y disfrutar de su talento y de su música. Así como la que siempre nos ha brindado Marco Antonio el Buki Solís desde 1975.

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1: Buenos días, Víctor Tinoco. ¿Cómo está usted?
2: Pues aquí saludándote y felicitándote porque eres universal. Te escucha todo el mundo.
1: Muchas gracias, le agradezco mucho a Víctor Tinoco. ¿Ya cuánto tiempo escuchando el programa usted, Víctor?
2: Sí, pues desde que nació casi. Sí.
1: Muchas gracias, Víctor, muy amable. Oiga, ¿y en qué le puedo ayudar?
2: Pues mira, resulta que mi esposa perdió su pasaporte, sus tarjetas, su licencia, todo, aquí en Calexico, California.
1: Ay, ay, ay.
2: Todo.
1: A ver, páseme sí. a la perdedora de papeles, por favor,
2: sí,
1: Víctor.
2: Sí, se lo paso, genio, échale la paso.
1: Gracias, muchas gracias, señor Víctor Tinoco, en Calexico, caray. Buenos días, jefa, ¿cómo está?
3: Buenos días, mire, pues aquí saludándolos y felicitándolos por su programa.
1: Muchas gracias. Oye, ¿y fue la cartera, la bolsa? ¿Qué fue lo que perdió?
3: No es precisamente, sino que le eché en una cajita así como esa de ocurrencia mía, ¿no? Ajá. Lo agarré y lo puse, ya has visto las cajitas esas de chicles que vienen así varias en una cajita.
1: Sí, ¿cómo no?
3: Así en una cajita. Ah, pues resulta que se me ocurrió ahí ponerlos, traigo mi mica, mi licencia.
1: Ay, Dios. Ajá.
3: Tarjetas de banco pues eso lo traigo, algunas cosas que se me los puse ahí, pues, y no las encuentro, pues, nos referimos a ustedes porque los escuchamos diario, sí, su programa.
1: Y ojalá hay mucha gente.
3: No lo perdemos.
1: Muchas gracias, y ojalá mucha gente también nos escuche ahí en Calexico y que sí hayan encontrado sus papeles. ¿Cómo se llama, jefa, usted?
3: Yo me llamo Doralicia Grijalva.
1: Dora Alicia Grijalva. Si usted encuentra esos papeles, por favor, llámele a Dora, porque ya de seguro don Víctor ya la regañó y falta que usted también pues no le ayude, no se vale. ¿Cuál es su teléfono, señora Dora Alicia?
3: Mira, mi teléfono es 442-271-5055.
1: A ver, área 442-271-5055, sí. 5055.
3: Así es.
1: Ojalá primero Dios aparezcan los papeles de Dora Alicia Grijalva. Si usted los ve por ahí, si usted los encontró, ojalá y se los pueda regresar, se lo vamos a agradecer mucho. Y consejo.
3: Una recompensa. $500.
1: $500. Se me hace que dejo el programa y me voy a buscar yo esos papeles ahorita por todo Calexico. Dora Alicia Grijalva. Ojalá y me le ayuden a encontrar sus papeles. Ay, salúdeme a don Víctor y dele de desayunar, porque okay, luego se nos pone okay de malas el patrón ahí,
3: ¿eh? Ya sé. Ándale, pues, mucho gusto, ¿eh? Y ahí le encargo. Ok, buenos días, bye.
1: Amigos de Mexicali, buenos días, les saluda.
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0: Este mensaje me lo pidieron el día de ayer. Es uno de los últimos mensajes que grabé y me llama mucho la atención porque yo sé que hay muchas personas así que andan por la vida necesitados de un abrazo, de desahogarse con sus padres, pero muchas veces no lo hacemos porque pues nos da vergüenza. Van a decir, ay, tan grandote y tan chillón. No, señor, de vez en cuando hay que doblegar el orgullo. ¿Tienes 40 o 50 años y de repente sientes que las cosas en la vida no van bien? ¿Quisieras que alguien te abrazara y te compadeciera? No es debilidad, simple y sencillamente tu corazón necesita un abrazo. ¿Y sabes cuál es el mejor refugio? ¿Quiénes son las mejores personas para brindártelo? Si tienes la fortuna de tener cerca a tu mamá y a tu papá, podrás hacerlo sin ningún problema. Y si no me lo crees, escucha esto.
2: Y te rompen, güey. Y que me suelto a llorar como un niño, güey. Y que le dijo, no puedo, jefa, ¿no? Hoy es de esos días en que me siento roto. Me siento huérfano, jefa. Hoy quiero sentir que tengo una familia, que sí tengo alguien que me respalda, güey. Le dije, neta, no puedo, jefa. La he sacado, pero ya no puedo más. Al chile me estoy rindiendo, le dije. He pensado en tantas cosas. Uy, nada más vine para no sentirme huérfano, le dije. Y que me abraza mi madre fuerte. De esos abrazos que te vuelven a unir todos los pedazos rotos, güey. Fuerte. Y que me dice, pues aquí es tu casa, hijo. Y que le digo, ¿me puedo quedar? Y me dice, sí, hijo, ahorita te preparo una cama y unas cobijas. No, no, jefa, me puedo quedar con ustedes en su cuarto. Y le da risa y dice, estás re loco. Y sale y dice, oye, a tu hijo dice que se quiere quedar con nosotros. Mi jefe nada más voltea y le hace. Y entonces esa noche agarra y dice mi madre, pero dice que se queda con nosotros en el cuarto. Dice mi papá, se me queda viendo y dice, sí. Agarra y me dice, mamá, si cuéstate ahí junto a tu papá, le digo, ¿me puedo dormir en medio de ustedes? Y le da risa a mi mamá. Dice, sí, hijo, te puedes dormir en medio de nosotros. Me volteé, abracé a mi madre. Me agarró como si fuera un niño. Y sentí como la mano de mi padre me acarició mi cabeza. Estaba llorando ahí como un niño, güey. Y mis recuerdos regresaron y dije, yo nunca dormí con mis papás, güey. Yo nunca sentí ese arropo ni esa sensación de dormir con ellos, güey. Y ese día dormí como nunca en la vida había dormido. Me quedé llorando, dormido, y mi madre abrazándome y mi padre acariciando mi cabeza. Al otro día desperté temprano, vi la apuesta. Me dice mi mamá, ¿cómo te sientes? Poca madre. ¿Qué vas a hacer? Esto, esto y el otro. Y voy a ir allá y ya estás bien, güey. Órale, vete. Y hoy cada que me siento roto, porque uno no deja de sentirse así, compas, voy y los veo, ¿no? Me siento en su mesa y como con ellos. Y disfruto de saber que sigo siendo un hijo amado, que tengo una familia, compañeros. Ni 23 años de sobriedad te hacen sentir que tú ya estás recuperado.
0: Tener buena relación con tus padres es la mejor decisión que puedes hacer en la vida. Mis hijos tenían 16 y 26 años y todavía dormían con papá y mamá en el cuarto. Algún día los hijos saldrán llenos de amor de la casa y cuando se les acabe, regresarán por más, porque saben que siempre podrán contar con mamá.

0: y con papá.
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1: Oye, ¿Cruz Azul fue campeón alguna vez?
2: Sí.
1: Bendito Dios, ¿qué año no sabes?
2: 2026.
3: ¿Es una Copa Mundial?
2: No, llegó a semifinales.
3: ¿Cuándo?
2: No sé, es que a mí me dejó de gustar el fútbol, porque aparte que me hice comediante. Más o menos 2026, no me acuerdo bien.
1: Bueno, perdí la mesa, pero
2: Cruz Azul fue campeón. De hecho, fue cuando México en el 2026 fue cuando llegó a las semifinales. Pero de ahí, pues ya es mucho. Se ponen de divas. Pero bueno, ya el fútbol a mí ni me interesa mucho. Que anda clavado en eso siempre ser Cristian.
4: O sea, qué compromiso tan grande después de haber acertado con lo de Cruz Azul. Ahora lo de la selección mexicana. ¿Tan lejos va a llegar ahora sí la selección? ¿Va a pasar del quinto partido, John?
5: Muy buenos días, mi querido Alex, el genio Lucas. Buenos días a la gente de El Paso, gente de Las Cruces, gente de Ciudad Juárez. Buenos días hasta donde llegue la señal. Vaya, vaya, vaya programa que se hizo. Yo creo que es importante entender el contexto de lo que se acaba de escuchar. El programa salió en diciembre 12 del 2020. 12-12-2020. Para aquellos a quienes les gusta los números cabalísticos y la numerología, tienen que entender qué pasó ahí. Mediante la hipnosis, mi querido Alex, que yo tengo, vamos a imaginar que podemos sacar un teclado, ¿ok? Un teclado de una computadora. Ese teclado lo conectamos al cerebro. Yo como hipnotista le puedo decir al hipnotizado un mensaje. Con el teclado escribir, oye, de ahora en adelante tienes anestesia en una mano. Perforamos una mano con una aguja. Oye, de ahora en adelante, ahí va el mensaje, tienes anestesia en la boca, extracción de una muela, ya lo hemos hecho. Oye, de ahora en adelante seguirás una dieta, o de ahora en adelante estudiarás por iniciativa propia, o de ahora en adelante podrás viajar a tu pasado para cerrar heridas, empezar a sanar el alma. Eso se llama regresión de edad. Mi padre, que en paz descanse, era amante de la progresión de edad. La pregunta es, ¿cómo podemos comprobar que esto es real? ¿Cuántas y cuántas veces hemos escuchado el famoso déjà vu? Yo ya estuve aquí, esto ya me pasó. O las personas quienes tienen sueños premonitorios. Soñé con algo, no le platica nada a nadie y ocurre el sueño que uno tuvo. O situaciones de precognición. Cuando la gente tiene el sexto sentido tan disparado y tan abierto que dice esto sí, esto no, por aquí sí, por aquí no. Bueno, mediante ese teclado, Alex, podemos hacer lo que decía Stephen Hawking, los famosos agujeros de tiempo, wormholes. Podría ser lo que decía Nikola Tesla o Albert Einstein. La energía no se pierde, ni se crea, solamente se transforma. Que el tiempo deje de ser una línea o deje de ser lineal y mediante alguna manera o alguna mecánica accesar la línea para hackear lo que decía Pachita, que es conectarse a esta red etérea de energía que nos rodea. Bueno, mediante el teclado podemos decirle, oye, viajas a un futuro. Y lo que pasó con Paquito Maya y con Franco Escamilla fue eso. Le dije, viaje al futuro, se encuentra en el 2027, y ahí quienes han visto el video lo pueden encontrar con Franco Escamilla. En el contexto yo dije, ¿qué pasó? ¿Cuándo se acaba lo de aquel famoso gran encierro? Para no utilizar palabras que sean negativas o tristes para nadie. Y dice Paquito Maya en esta progresión, así se llama, mi querido Alex, progresión de edad con proyección hacia el futuro. Le dije, Paquito, ¿cuándo se acaba el gran encierro? Dice él en su estado hipnótico, para marzo del 2022, todos estamos fuera. La vida regresa a la normalidad. Ok, ¿qué más se ve? Dice, en este momento se desbanda la Diablo Squad. De los que estábamos, ya no estamos todos. Pasó. Unos se fueron, otros regresaron. Le dije, ¿qué más se ve en este tiempo? Dice Paquito, se nos va Brian. Para quienes ya saben que tengo un sentido del humor medio raro, jugando dije, ¿con quién se fue? ¿Con la Kimberly o con el Kevin? Y en este momento, Franco Escamilla dice, oiga, señor Milton, eso sí me está tocando el corazón. ¿Por qué? ¿Qué pasó, Franco? Brian Andrade es mi compañero, quien ha sido mi mano derecha en todos los proyectos desde que inicié con esto de plataformas digitales y espectáculos.
4: Caray, bueno, muchos cambios se vieron en ese programa, señor John Milton. Me queda tiempo solo para que nos diga dónde se está presentando y dónde podrá verlo y cómo podrán seguirlo.
5: Para aquellos que quieren saber, puede pasar lo que dijo, puede ser, no lo sé. Lo más seguro es que quién sabe. Y me presento último fin de semana en Ciudad Juárez. Compren ya sus boletos y si Alex quiere obsequiar un paquete Duermas, donde en este momento yo me voy a comprometer de que esas personas puedan acudir el día de hoy o mañana al teatro, será un honor que la gente pueda obtener un pase para 4 personas que solamente Alex sabrá cómo obsequiarlo.
4: Amigos de Juárez, mándenme un WhatsApp, ahora le doy los detalles. Esta es la radio en la que trabajamos para todos ustedes. Buenos días.

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0: ¿Le gustaría ver a Marco Antonio Solís totalmente gratis el 4 de octubre en Long Beach Amphitheater? Llamada número uno que me diga cómo se llama esta canción de Marco Antonio Solís. Tiene su par de boletos para verlo totalmente gratis. Boletos a la venta este viernes a las 10 de la mañana en LiveNation.com. ¿Cómo se llama esta canción? Ya tiene el nombre. Estoy a sus órdenes. Hola Blanca, buenos días, ¿cómo estás?
1: Hola, señor Genio Lucas, buenos días. Ay, feliz de escuchar su voz por primera vez en mi vida.
0: Bienvenida a mi programa. Oiga, ¿y en qué le puedo ayudar? Bueno, es el programa de ustedes, porque sin ustedes no hay programa, no hay locutor, no hay música, no hay artista. Entonces, me refiero a los que cantan, a los artistas que cantan en este programa. Dígame, Blanquita.
1: Pues mire, Genio Lucas, le decía a la señorita cuando me contestó que estoy estamos buscando a mi hermano mayor. Él tiene 63 años y tenemos casi 4 años que no sabemos nada de él, se nos perdió. Él vivió toda su vida en Napa, California, con una tía, hermana de mi mamá, pero ella ya murió también y pues resulta que él cuando murió mi tía no lo aceptó y él como que se perdió, ya no quiso saber de nadie, no tuvimos comunicación, la casa mi tía rentaba y ayer pues ya no supimos para dónde se fue. Él tenía un número de teléfono y de repente ya no contestó ese número, dice que está desconectado y hemos hecho todo, ya hicimos un reporte de policía ahí en Napa. No tenemos familia ya, en pocas palabras no tenemos a nadie, no, era la única familia que quedaba ya.
0: ¿Y cómo se llama tu hermano, Blanca?
1: Él se llama Oscar Javier Rasto Palomera.
0: ¿Y son originarios de dónde?
1: Él nació en Guadalajara, donde es mi mamá.
0: Muy bien, y si él no se estuviera escuchando a alguien que lo conozca, ¿qué quieres decirle, Blanca?
1: Ay, quiero decirle que lo extrañamos mucho y que queremos saber de él. Que mi mamá está sufriendo mucho. Que deseamos que regrese a casa, que ella tiene 7 hermanos que lo quieren. No nos criamos juntos. Y esa es la razón por la que él se ha separado de nosotros siempre. Él se crió con mi tía y mi abuelita. Pero deseamos que regrese, que no está solo, que tiene una familia que lo quiere. Y mi mamá, que está sufriendo mucho por no saber de él. Y a nosotros nos duele como hijos. Que ella sufra, que no sepa de su hijo. Y yo le digo que tenga fe, que Dios lo va a traer de regreso a casa.
0: Una vez más, ¿cómo se llama tu hermano, Blanca?
1: Él se llama Oscar Javier Razo Palomera. Tiene 63 años y toda su vida vivió en Napa, California.
0: ¿Cuál es tu teléfono, corazón, por si alguien quiere darte información de él?
1: Mi teléfono es 760-482-8294.
0: Área 760-482-8294. Primero Dios, aparecerá tu hermano y muchas gracias por confiar en este programa. Y no vale la pena enojarnos con la familia, sobre todo con los hermanos, porque venimos de la misma raíz, de las mismas ramas. Buen día. Pues aunque seamos hermanos, no quiero volver a saber nunca nada más de ti. Para mí, ya estás muerto o muerta. ¿Cuántas veces han terminado los hermanos con este tipo de palabras las discusiones? Y no vuelven a juntarse en reuniones familiares. Ya no hay Día de las Madres, Día del Padre, la Navidad, porque el odio pudo más que la hermandad. A veces los hermanos toman distancia y se alejan. Se alejan a veces por una palabra maldicha en un momento de enojo, o por lo económico, o quizá por culpa de otras personas. Como hermanos, lo vivido juntos no merece terminar en silencio. La sangre llama, aunque el orgullo grite. El orgullo no puede más que los sentimientos, más que los recuerdos y lo vivido de niños como hermanos. Recuerda, enojarte con un hermano deja huellas que el alma no olvida, pero aún así el tiempo no borra la sangre compartida. Acuérdate, solo el amor puede sanar lo que el orgullo separó. No dejes que el último adiós llegue con palabras que nunca se dijeron. Los hermanos deben reencontrarse en el perdón, para que mamá y papá no sufran en silencio lo que los hermanos ocasionaron. Buenos días, es miércoles con nosotros en el aire. La abogada Leti Valencia va a hablar de algo muy importante para quienes tienen novio o novia del otro lado de la frontera y no saben cómo hacerle para traérsela o traérselo de este lado, porque también las muchachas pueden arreglar al novio, abogada.
2: Sí, por supuesto, cualquier ciudadano o ciudadana que esté enamorado con alguien que está fuera de los Estados Unidos pueden solicitar la visa de prometidos, que es una visa especialmente para ciudadanos, no para residentes, y típicamente es más rápido que una petición familiar, así que les vamos a platicar cómo poder pedir la visa de prometidos.
0: O sea, ¿que un residente no puede hacer una petición para un prometido o prometida, abogada?
2: No, los residentes tienen muchas limitaciones y una de ellas es que no pueden hacer la visa de prometidos. Pueden pedir a sus cónyuges, o sea que ya se tienen que haber casado para poder pedir otra persona, y luego los ponen en una lista de espera. Por eso siempre digo que si quieren pedir a una persona en su familia que sea más rápido, pues conviértanse en ciudadanos.
0: ¿Qué es exactamente la visa K1 y para quién está diseñada cuando hablamos de traer a una pareja a este país, abogada?
2: La visa K1 es una visa para ciudadanos solamente, y esto permite que traigan a un prometido o a una prometida a los Estados Unidos para que se casen adentro del país y luego aquí puedan hacer el ajuste de estatus, que es cuando pides la residencia adentro de los Estados Unidos. No es para residentes permanentes, solamente para ciudadanos. Y todavía tienen que comprobar que están en una relación genuina, en una relación por amor y no por un alivio migratorio.
0: 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Abogada, si una pareja se conoció por internet o por teléfono, ¿qué pruebas exige el gobierno para demostrar que la relación es real y no un fraude?
2: Bueno, es muy importante tomarse fotos juntos, porque una regla muy estricta para la visa de prometidos es que se conozcan por lo menos una vez en persona. También el gobierno reconoce que ahorita el amor nace en las redes sociales, en Facebook, en Instagram, y no le quieren dar la visa a una persona que no haya conocido a su prometido o prometida en persona. Por eso es importante conocerse, tomarse fotos, también enseñar que están platicando constantemente, mensajes de texto, cualquier cosa que puedan demostrar que están enamorados, que tienen la intención de estar toda la vida juntos, que ya están planeando la boda, que se van a visitar o con boletos de avión, tal vez sellos de pasaporte, que ya se compraron el anillo. Cada caso es diferente y es por eso tan importante hablar con un abogado para saber qué evidencia mandar para tu caso específicamente, para que puedas tener una aprobación.
0: 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Abogada, ¿qué responsabilidades financieras asume el ciudadano americano al pedir a su futuro esposo o esposa mediante este proceso?
2: El ciudadano también actúa como el peticionario, y los peticionarios siempre también tienen que ser los patrocinadores. Esto significa que el ciudadano o la ciudadana también será responsable financieramente del prometido o la prometida que trajo a los Estados Unidos. Pero si el ciudadano no está trabajando, es estudiante o está jubilado, todavía puede calificar, pero necesita a otro patrocinador. Y típicamente las personas no se hacen carga pública con que pidan ciertos beneficios públicos. Es cuando te mantienes completamente del gobierno que allí puede ser carga pública y el gobierno puede pedir reembolso del peticionario. Pero por eso estamos los abogados, nos aseguramos que calificas para patrocinar a esta persona, para que no tengas que tener ningún reembolso para el gobierno en un futuro.
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0: Abogada Leti Valencia, muchas gracias por esa ayuda e información. Buen día.
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0: Oiga, si le gusta la buena música, no se vaya. Ahora vendrán estos artistas.

0: Y por supuesto, si quiere mandar saludos, háblenos. Estoy a sus órdenes. 1-877-354-3646.
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1: Diva, Satanás está comiendo el caviar.
2: ¿Ya? Ay. Envidiosa, te voy a dar tantito a ti también.
3: ¿Me puede dar también a mí caviar, Diva de México?
2: Por supuesto que le soy caviar.
3: ¿Pero me va a dar del bueno o de la imitación?
2: No, del bueno. Ah. Hay caviar de imitación.
3: Sí, Diva. Ya ve que de todo duplican en esta vida, Diva de México.
2: Que hay papel de baño de imitación.
3: No. Sí.
2: Sí.
3: Qué cosas, ya hay de todo.
2: ¿Cómo lo descubrí?
3: ¿Cómo, Diva?
2: Mira, el osito este tan famoso del cha-cha-cha, bueno, sí, ese osito, sí, sí. Bueno, de ese papel de baño. Si tú compras el papel de baño original de ese osito, viene en cada pliego de papel, en cada hojita de papel, viene el logo del
3: osito.
2: Y unas pisaditas así como...
3: Ah, sí, sí, sí, sí, sí.
2: Y viene como esas en todo el rollo.
3: Sí, sí, cómo no.
2: Entonces, un día, abrí un paquete de estos. Oye, ¿y qué voy viendo? Y claro, muy bien la textura. Y el osito y el sello. Y abro el otro. Nada. Uno original y uno pirata. Y el mismo.
3: Híjole, pues uno va bien confiado que es resistente y de repente resulta que no.
2: No, Alex, ahí le va.
3: A ver.
2: Sí, el pirata sí es de buena calidad.
3: También es resistente.
2: Es que es muy similar, sí. Aquí el problema es...
3: Ey.
2: O sea, la gente tú lo ves así a simple vista y no te das cuenta.
3: Claro.
2: Porque tú no más lo usas y órale, porque ya te andas y te limpias. Ya te andas haciendo. ¿Qué fregados te vas a fijar? Si anda o no anda con la... Pero aquí, como tienes una amiga muy fijona y fisgona... Y les digo a los muchachos, mira, es el mismo... La misma marca.
3: Sí.
2: Ah, bueno, en una de los sitios está más despintado. Y la textura del plástico.
3: Sí.
2: Muy, el de la bolsa, delgadita.
3: ¿Sabes
2: qué? Quedamos, pero fuertes. Dime.
3: ¿Sabe dónde me da mi miedo, Diva de México? ¿Qué? En las imitaciones, en la medicina.
2: Ay, y sí hay, ¿eh?
3: Ay, claro que las hay. Entonces, ahí imagínese, el otro día compré unas pastillas para dormir ahí en la frontera. Y nomás se me durmieron los pies, Diva de México.
2: Chequen y ¿sabe qué debe de checar? Para saber que no es imitación, el laboratorio, literal, el laboratorio. A ver, métete a internet, todos los laboratorios o los negocios tienen ya ahorita sus páginas de internet. Es bien fácil. Tienen un holograma que si tú lo le das vuelta a la cajita, Alex y amigos... Esto es lo que deben hacer.
3: Ajá.
2: Ese holograma debe de estar, ese sello debe de estar. Y se mira, otros medio le dibujan el holograma y le meneas para allá y le meneas para acá la caja.
3: Ajá.
2: Y no se hace tornasol, digámoslo así.
3: Sí.
2: Y en el original sí. Entonces, ese es uno de los detalles. Dos, los números del lotes. Ahí trae un lote 043, no sé qué. El pirata no dice ningún lote porque no existe, no hay.
3: Ahí le va otro consejo para la gente para que se den cuenta cuándo es pirata y cuándo no. En las tiendas de su tía Rosa...
2: Ah, sí.
3: Hay un disclaimer que... Bueno, alguien dijo que cuando vea las etiquetas, fíjese que sea de la compañía, porque muchas veces nada más... Por ejemplo, Adidas, nada más ponen el logo sin las letras. Si nada más es el logo, entonces no es original.
2: No.
3: Pero si viene con todo y letras, sí es original.
2: Exacto. Chéquense que no sea solamente logo.
3: Ay,
2: si
3: Dios.
2: Me explico, el puro logo, amigos, que diga al logo y a Adidas, por decir.
3: Imagínense que un día usted y yo estemos hablando y que no seamos los originales, que seamos los piratas, Diva de México.
2: Ridículos. Como a la que le regalaron una bolsa pirata de la tu tía Luisito Vuitton. Fue Anaí, la cantante,
3: no.
2: Cuando todavía no se casaba con el gobernador, ni que era primera dama de Chiapas. No. Eso fue antes. Dice que un día llegó ahí a Polanco, a la tienda Louis Vuitton, porque quería que le cambiaran el zipper. Y le dijeron los de la tienda, pues no se lo podemos cambiar. Pero es que sí, ella alegando. Claro. Es que sí, me lo tienes que cambiar porque es una garantía de estas bolsas y que quién sabe qué. Dijo, si fuera original, sí.
3: ¡Qué vergüenza, Diva de México! ¡No! ¡Qué vergüenza! ¿Cómo te sales? Trágame tierra en ese momento, Diva de México.
2: Vergüenza para el que se la regaló y Anaí supo, porque yo sé que quién se la había regalado, ¿no?
3: ¿Quién se la regaló, Diva? De aquí no sale, chiquita. De aquí me di. ¿Quién se la regaló a Anaí? Dígame, Diva de México.
2: Un famoso, famoso, famoso.
3: Pero muy famoso. ¿Es cantante?
2: No.
3: ¿Es locutor?
2: Actor.
3: Actor.
2: Ya no voy a decir más, no voy a decir porque sus hijos...
3: ¿Escuchan?
2: Él ya no vive.
3: Ah.
2: Bueno, chicos...
3: ¿Cuántos días?
2: No, no, ¿cómo cree? Les voy a platicar de que en su calidad de productor en Guapísimo, en El Hijo de Huicho Domínguez, en Salud, Dinero y Amor, ahora Diego Luna afamado, estuvo en la conferencia de prensa de su película, de la película de David Pablos, En el Camino, que se va a estrenar a nivel ya internacional a mediados de este. Pero, ¿hoy qué día es?
3: 3 de junio, Diva de México.
2: Hoy 3 de junio, se estrena esta película. Si la ven por ahí, en los cines, aquí en Estados Unidos, vayan. Se llama En el Camino. 3 de junio. Dicen que va a llegar a mediados. Chicos, la original banda El Limón quiere expandir esos horizontes a nivel internacional.
3: Ay, qué bonito.
2: Ay, me da mucho gusto. Pues si no cantan groserías, sí, ¿eh? Gracias. En otra información, los que estuvieron con mi amiga Mara Piernotas Castañeda, con Mara Patricia, que es la directora de Televisa Espectáculos, los de Grupo Firme, allí estaba Mara con ellos en el sofacito sentada.
3: ¿A poco?
2: Claro, porque su éxito está... llenaron... a todo lo que da, y dejen ustedes, chicos, se van para Ecuador, para Colombia, para Argentina, y a finales de este año, 2026, se van a trabajar en Europa, van a andar en España, Italia y todo por allá, Grupo Firme. A mí me da mucho gusto presentar estas noticias de gente que en verdad le está yendo a todo dar, a Grupo Firme.
3: Señoras y señores, guapísima y de mucho dinero, poniéndonos al día con la melodía y también con lo de los artistas, la Diva de México.
2: Y la gira de los capibaras, ¿sí saben quiénes son?
3: Yo no, pero creo que tienen mucho éxito, Diva de México,
2: Julie los capibaras. Y Julio Preciado, los capibaras.
3: Ellos son los capibaras.
2: Ellos son.

0: Buenos días, Luis Omar.
1: Buenos días, señor genio, ¿cómo está?
0: Muy bien, ¿de dónde llamas, Luis Omar?
1: Bendito Dios, de Ciudad Juárez, Chihuahua.
0: ¿Y en qué le podemos ayudar a Luis Omar?
1: Vi la presentación de sus boletos del John Milton.
0: Ah, ¿ya lo has visto, Luis Omar, o va a ser la primera vez?
1: Oh, es la primera vez.
0: Ah, a ver si te duermes, luego me cuentas a ver cómo te fue, Luis Omar, porque tú y tres invitados más van a ver este fin de semana a John Milton.
1: Gracias, señor genio.
0: Ahí le gritas, John, yo gané con el genio Lucas. A ver si te dan los de primera fila, ojalá y sí. Le voy a decir, atiéndeme bien a Luis Omar, por favor, porque en Las Vegas me quedó mal con mis ganadores, señor John Milton.
1: Ah, no me diga eso.
0: No, pero yo te voy a dar mi teléfono celular para que me llames por si no te cumple decirle, John. Ahora duérmase usted y no despierte hasta que no me regalen los boletos de mis ganadores.
1: Ya está, ¿cómo le hacemos para recogerlo? ¿Nomás así le hablamos o qué?
0: Quédate en la línea, ahora te doy los detalles, Luis Omar.
2: Omar Fierros, en acción.
0: Vamos a hablar de política. La señora presidente de México, Claudia Sheinbaum, dice que su gobierno ha sido muy atacado.
3: Desde hace algunos meses hemos sido objeto de una ofensiva mediática y de campañas millonarias.
0: Y que Fox es un hipócrita, claro que lo es.
3: No olvidemos que durante el sexenio de Fox se vivió la cruel represión de los pobladores de San Salvador Atenco.
0: Oiga, señora presidente, sí, pero también hizo otras cositas. ¿Por qué no le saca sus trapitos sucios al sol? No solo a Fox, sino a todos los que han ocupado la presidencia, de lo que han robado, de lo que han hecho al pueblo de México. ¿Por qué nada más deja? Eso ya lo sabemos. Y fue un hipócrita de primera Vicente Fox en cuanto llegó al poder.
4: Era desayunar con los niños pobres de la calle para que vean que llegó un presidente que está con el pueblo.
0: ¡Mentira! No vendió a su mamá nomás porque no pudo, yo creo. Y qué fuerte se oye eso que yo digo. Pero es que desgraciadamente hay políticos que no tienen ni eso para vender. Entonces, en España, algo hizo o dijo la presidenta que le dieron con todo.
5: La soberanía no es una bandera, no es un discurso inflamado contra el extranjero, no es un reproche histórico lanzado desde una mañanera. La soberanía empieza en algo mucho más elemental. Poder salir a la calle sin pedir permiso a un criminal. Poder abrir un negocio sin pagar extorsión. Poder publicar una verdad sin calcular su coste en sangre. Poder votar sin que nadie haya decidido ya el resultado en un despacho sin ventanas. Un país no es soberano solo porque nadie lo invada. También tiene que impedir que otros poderes lo vacíen desde dentro. Lo diré con la claridad que me caracteriza y que en tantos problemas me acaba metiendo. Quien amenaza la soberanía mexicana no son los Estados Unidos, no es España y desde luego no es la historia, Hernán Cortés o Isabel la Católica. Lo que amenaza la soberanía de los mexicanos son tres fenómenos o flagelos internos y corrosivos. Uno, el crimen organizado. Dos, el populismo autoritario. Y tres, la mentalidad de dependencia.
0: Eso es muy fuerte. Y claro que nadie puede decir que esto es una mentira. Se está viendo, desgraciadamente, en muchas partes de la República Mexicana. Pero ¿por qué se defiende tanto a Rocha Moya, sabiendo que es de verdad un criminal porque está aliado con los malos, cuando debería de estar defendiendo a su pueblo? ¿Y por qué ha pasado tanto tiempo en Culiacán y hasta el día de hoy no se ha podido acabar la violencia? Es un pueblo sin ley, oiga.
6: Señores, parte del precio que pagó Rubén Rocha Moya por la gobernatura de Sinaloa fue entregar a los chapitos el control del agua en el estado. No, y ahora también se ha revelado que los hijos de Rubén Rocha Moya recibieron 10 millones de dólares de René Bastidos Mercado, el doble cero, lugarteniente de los chapitos en Elota, Sinaloa.
7: Los 10 kilos verdes que llegaron de La Paz, de la Baja Sur, al norte, de Playa Ceuta, en Elota, hay videos donde están los hijos del gober, de Rocha. Ellos están recibiendo, hasta abrieron un paquete, y ahí aparece René Bastidas, que es el doble cero.
6: Así es, Félix. En unos videos que salieron en el 2025, un trabajador de módulo de riego, don Rodolfo López, dejó en claro que se llevaron a cabo juntas municipales de agua potable en Culiacán, Mazatlán y Guamuchi, módulos de riego en la Conagua,

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1: El Fuerte, Mocorito, Salvador Alvarado y Mazatlán. Más de 400 a 500 millones por el contado entre todos en el año. Aparte, juntando todos los aviadores que tenían en los módulos, dados de alta en la nómina y todo.
2: El 8 de mayo del 2025, hoy, tu cumpleaños, loco. Un mes después de que salieron estos videos a la luz, don Rodolfo López fue secuestrado. El 13 de julio fue encontrado muerto con signos de tortura, sin que las autoridades investigaran el caso. Así, más corrupto el gobierno de Moreno.
1: Yo, para que las cosas estuvieran un poquito limpias, les hice su contrato, les hice la estimación de obra, firmado y ratificado y todos los contratos. Yo le pregunté a algunos contadores que si cómo le hacían. Nadie me quiso decir cómo le hacían. Entonces, nosotros miramos la forma mejor de cómo, o sea, de cómo documentar ese dinero, porque es un dinero no deducible, pues.
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0: Amigos, ya regreso con algunos de estos artistas. ¡No se vaya!

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2: Mucha gente de Jalisco es güera, alta y con unos ojos de color. Igual en Nuevo León, Sonora, Durango, entre otros estados. Curiosa y orgullosamente, la mayoría de mi gente de Guerrero, pues somos de tez más morena.
1: Sí, eso me lo cuentas después, pero yo quiero saber qué es lo que está pasando en Los Ángeles, California. Adelante, te escuchamos, Omar Fierros. Sí, es que estas computadoras tan modernas, tan activas, tan elegantes, son, pero si bien atrasaditas. ¿Qué está pasando en Los Ángeles? Ahora sí, adelante, Omar Fierros, te escuchamos.
3: Chiquillos, en un vecindario al sur de Los Ángeles, autoridades angelinas se toparon con una surprise cuando llegaron a una casa con orden de arresto por violencia doméstica. Porque cuando llegaron encontraron dentro de ella un sinfín de cajas de cohetes ilegales. En total llenaron 5 camionetas de carga con cohetes y los vecinos, pues, les dio harto pendiente y vale.
4: Nerviosa, ¿verdad? Porque está peligrosa y tengo hijos también. Deben de estar más segurada con la gente también, ¿verdad? Está peligroso.
5: Pues no muy bien, pues digo yo, porque pues son peligrosos y pues pueden estar a... pueden agarrar fuego.
6: ¡Es muy pegriloso! ¡Muy pegriloso!
3: Después de varios días en que dio fin la crisis química que se sufrió en Garden Grove, dueños de negocios que tuvieron que cerrar sus changarros varios días dicen que perdieron muchísimo dinero. Tal es el caso de este café, donde un trabajador dijo que el patrón perdió entre 35 a 40 mil dólares.
7: De por sí estaba acomodándose por lo de migración, el ICE, todo eso, y pues ya había un poquito más, pero ahorita con esto, pues ahorita otra vez va a ser difícil para que se acomode. Pues tenemos que tener todo, como el tomate, la lechuga, pollo, el steak. Pues estamos hablando como de unos 35 a 40 de trabajadores en comida. Y...
3: Doña María de la Luz Martínez dijo que ella también perdió muchísimo tras cerrar su carnicería.
8: Se perdió las carnitas, el chicharrón, todo se perdió. La leche que teníamos también ya se venció. Ya va la basura, todo.
3: Bueno, genio, eso es lo que está pasando en My Beautiful Los Angeles.
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1: Gracias, Mike. Buenos días, ¿quién habla? Hola.
10: Hola, buenos días.
1: ¿Con quién hablo?
10: Hola.
1: Sí, buenos días.
10: ¿Con Lupita?
1: ¿Qué pasó, Lupita? ¿En qué te puedo ayudar?
10: Buenos días. ¿Podría registrar a mi papá para lo de los $1,000?
1: Aquí en Los Ángeles, California, con gusto. No te vayas. Registra la línea número 1, por favor, Laura. Buenos días, ¿quién habla?
11: Buenos días, habla Yolanda García.
1: ¿Qué pasó, Yolandita? ¿En qué le puedo ayudar?
11: Quería registrarme para el papá.
1: No te me vayas. Hola, buenos días, ¿quién habla? ¿No quieren los boletos para Marco? Buenos días, ¿quién habla?
12: Hola. Buenos días, estoy hablando para los boletos para Marco.
1: ¿Cómo se llama la canción que está de fondo musical ahorita que un servidor está hablando?
12: ¿Dónde estará la primavera?
1: Preciosa mía, déjeme le digo que desgraciadamente no es esa. Se llama Tres Semanas, nuevo ganador hoy. Mañana regreso con otro par de boletos para mis amigos de Los Ángeles, California. Buen día.

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0: las cosas de la vida. Ahora resulta que cambió la carne por los frijoles, cambió las verdades por las mentiras. Tiró los diamantes para ir a recoger piedras. La canción de Juan Gabriel en la voz de Lucha Villa. Échate un grito ametralladora nomás por eso, chamaco. Y este grito ametralladora se va hasta Guadalajara, Jalisco, saludando a Mayrán y Guzmán, a nombre de su hermanita Angélica Guzmán, que dice...
1: Todos en este mundo tenemos un ángel terrenal que nos acompaña en nuestro camino. Ángeles que sin tener alas saben lo que son. Ángeles que te cuidan y te protegen. Ángeles que te aconsejan, te guían, te ayudan y te apoyan. Y cuando ese ángel es tu hermana, eres doblemente bendecida. Tú no eres una hermana normal, eres una hermana sobrenatural. ¿Por qué? Porque sin pedir ayuda, ahí estás siempre para mí y todos tus hermanos. Por ser tan generosa, compasiva y justa, gracias por ser una buena hermana.
0: Buenos días, Amairani, ¿cómo estás? Bueno. Ahí está. Hola. Creo que ahí está tu hermana, Angélica.
2: Bueno, bueno.
0: Amairani. Bueno. Bueno, niña. Amairani. Yo creo que ya me colgó. Es que estaba asustada, dijo. ¿Quién es? ¿Quién habla? ¿Tan duras las cosas en Guadalajara o qué?
2: No, bueno, yo le había dicho que le iban a hablar y que contestara, porque luego si no contestan cuando no conocen el número.
0: Sí.
2: Pero desde ayer le dije, te van a llamar.
0: Y sí me contestó, pero pues, y ahí está, no se ha colgado la llamada. Porque si se hubiese colgado ya se viera el teléfono. Pip, pip, pip.
2: Bueno.
0: Hola, Amairani, ¿por qué no me contestas, niña? ¿Cómo te va?
2: Muy bien, muchas gracias.
0: Bueno, pues espero hayas escuchado tu saludo, porque yo acá despedazándome con la emoción y tu hermana también casi a punto de derramar la lágrima y tú ignorándonos, ¿qué es eso?
2: No, no me escuchaba.
0: Ah.
2: Un poquito la vez, pero muchísimas gracias.
0: De nada, pues aquí está tu hermana. Angélica, pues yo sé que llegamos tarde a la fiesta porque la fiesta era ayer, ¿verdad, Angélica?
2: Sí, bueno, entre ayer y hoy, porque allá en México le celebran ayer y hoy.
0: Ah, no, no, en México si hay fiesta todos los días, si se puede. Ah, que se vengan para el norte un ratito, si de verdad les gusta trabajar aquí día y noche, oye, no para uno. Cuando dicen vámonos para el norte, ni saben lo que dicen, de veras.
2: Sí.
0: Bueno, felicidades a Mayrani,
2: Muchas gracias, hermana, te quiero mucho. Gracias.
3: Yo también te quiero mucho, cuídate, felicidades.
0: Hasta luego, Angélica, buen día.
3: Gracias, igualmente.
0: Hasta luego, buen día.
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0: Oiga, nomás ponemos algo contra el gobierno actual. Es que hay mucha gente que apenas nos está escuchando y dice, ay, en esa radio nomás le tiran al gobierno de Morena. Tenemos 24 años a nivel nacional haciendo programa y desde que tenemos uso de razón siempre se le ha tirado al gobierno, pero no se le ha tirado así como que somos contras, que somos contrarios y que no estamos de acuerdo con lo que pasa en México. No, es un jalón de orejas a los políticos para que vean que la gente no se chupa el dedo. Pero la gente se lo toma muy personal y dice, oh, eres un malinchista, sé más parcial, no te claves, no nos digas eso de nuestro México. Michelle Rivera, para acabarla de amolar, vienes con más malas noticias. Ahora resulta que Estados Unidos acusa al gobernador de Sonora y al de Tamaulipas, para acabarla de amolar y la gente de Morena enojarse más.
5: Querido Alex, qué gusto saludarte a ti y al auditorio. Pues qué escándalo en México. Hoy el LA Times, Los Angeles Times, publica una nota en la que asegura que el gobierno de Estados Unidos está investigando también al gobernador de Tamaulipas, Américo Villarreal, y al gobernador de Sonora, Alfonso Durazo, por nexos con el crimen organizado, por nexos con el cártel de Sinaloa. En cuanto abrimos los ojos, nos levantamos con esa sorpresa de la información que una supuesta fuente oficial le da a Steve Fisher, periodista de este reconocido medio a nivel mundial, y en el que adelantaría que entonces ya serían tres gobernadores del gobierno de la Cuarta Transformación de López Obrador investigados por delincuencia organizada, por narcotráfico. Es importante mencionarte, Eugenio, y también al auditorio que nos escucha, que ya preguntamos a ambos gobiernos. La vocera del gobierno del estado de Sonora menciona en un comunicado que Alfonso Durazo sí tiene visa, que no se le ha negado, que no está siendo investigado, pero además es falsa la información. Américo Villarreal dicen que sí contestó directamente a solicitud de Steve Fisher, sin embargo el periodista no contempló su respuesta para esta nota que ya es mundialmente conocida, porque todos los gobernadores y políticos de la 4T están en la mira del mundo ante estos señalamientos de nexos con el narcotráfico. Y para sorpresa de muchos, pues obviamente el gobierno de México tendrá de nueva cuenta que responder. Y todo esto se da en medio de la mañanera de la presidenta Sheinbaum, y seguramente le van a preguntar. La mañanera se está llevando a cabo en estos momentos. En caso de que Estados Unidos solicite lo mismo para Alfonso Durazo y para Américo Villarreal, eso sí que sería un escándalo, porque estaríamos hablando ya de tres gobernadores ligados a la delincuencia organizada, querido Alex, y sin duda hay que esperar cómo se va a defender la Cuarta Transformación, el gobierno que deja como legado Andrés Manuel López Obrador. A esto hay que sumarle que recientemente se ha llevado a cabo una detención de alcaldes y representantes políticos de varios estados del país, enviando un mensaje de que hay combate a la delincuencia desde la política también, pero cuando se habla de gobernadores no se toca absolutamente a nadie. Estaremos pendientes, querido Alex. Van a la cuenta, ya está Sinaloa. Ahora quieren sumar a Sonora y a Tamaulipas. Muy buen día.
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0: María Jiménez, ¿cómo estás?
1: Ya se fue María Jiménez. Ella vive en Oxnard, quiere agradecer a la gente que le apoyó por medio de este programa para llevarle sonrisas a los niños. Yo quería saber a dónde, cómo ayudamos y cuál es su agradecimiento especialmente para alguien que haya dado pues mucho más apoyo que alguna otra persona y eso le haya llamado la atención. Pero bueno, perdimos la comunicación de la señora María Jiménez de Oxnard, California. Gracias, María. Buenos días.
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3: ¡Viva! Aquí está el señor del agua. ¿Eh? ¿Cuántos garrafones va a querer?
4: Todos. Todos para que digan, ay, la Diva de México los compró todos. Ya ve que siempre hay fisgones. Siempre. Ah, pero el día que te roban la casa, ese día nadie vio nada. Ah, pero que no llegues en un carro o en una camioneta, en la de vato, en la de tundra, en la tundra con un viejo, porque ¿ya viste con quién llegó la hija de fulana de tal? ¿Ya la viste? ¿Que se fue o que llegó a las 2 de la mañana y un viejo bigotón la dejó? Ah, pero el día que nos roban o el día que pasa algo, nadie vio nada.
1: Un saludo a mi ex compañero Martín Ábalos de la radio allá en 1991. Bien me acuerdo del año porque ese día se metieron a robar a su casa. Huh. Y como los desgraciados ladrones no encontraron nada, se zurraron en la cama de Iba de México, así de puercos de a tiro. ¿En serio? Se hicieron del baño en la cama. No encontraron nada en mi casa. Se hicieron del baño ahí, ¿quieres ir a ver? Digo, no, no, te creo. Te creo.
4: Y luego que le hablaría a la policía y la policía viendo, mire, aquí está el delito.
1: Si es que llegan. Estábamos hablando de algo curioso, la Diva de México y un servidor, porque vi que llegó su helicóptero, corrí a ver si era ella. Y le dije, Diva, estaba moviendo mi carro porque a veces llego en la madrugada y no tarda en salirte un loco por ahí, porque ya nos han salido locos afuera de la estación de radio. Entonces, pues yo me estaciono lo más cerca que puedo de la estación y tengo que salir a mover mi carro porque los condenados de al lado me ponchan las llantas, hijos de la mañana. Y entonces, Diva de México, digo, es curiosa la ley en Estados Unidos. Si alguien te hace algo, pues ni modo, te tocó la de malas. Pero si tú les haces algo al defenderte, te llevan a la cárcel a ti, o sea.
4: ¿Cómo?
1: ¿Qué leyes tan más
4: curiosas,
1: extrañas? Extrañas. Un saludo al señor Jaime Piña, amaneció en la cama de un hospital.
4: Ay,
1: Iba
4: no
1: de
4: me
1: México.
4: Diga, ¿qué tiene?
1: Está malito, le dio un pequeño ataque al corazón.
4: Ay, Jaime.
1: Sí, caray.
4: Ay, Jaime.
1: Me pasó a la enfermera para que le creyera, digo, yo le quiero, señor Piña, te voy oyendo allá el pip. Y el friazo que hacen los hospitales para que no se propaguen los gérmenes. Por esa razón, el hospital está muy frío.
4: Está helado. Chicos, por favor, como siempre se los digo, dale gracias a Dios que amaneciste en tu cama, o en cama ajena si quieres, pero no en la cama de un hospital. Jaime, recupérate pronto, por favor.
1: Y el señor Jaime Piña dio pauta o pie a que hablemos hoy en el Ya Basta. La enfermedad que cambió mi vida. Persona que se enfermó de repente de
4: se te queda sin vista.
1: Diabetes, Diva de México.
4: La diabetes. Acaban de contarme ayer de que a una persona en radio escucha.
1: Sí.
4: Le acaban de cortar sus 3 deditos de los pies.
1: Ay, qué miedo.
4: Y me dice el radio escucha. Le cortaron 3. Y aparte le están diciendo que si esto avanza, pues le van a tener que cortar la pierna. Y ya está quedando ciego. Entonces son cosas que te van deteriorando. Y lo he dicho siempre, Alex y amigos.
1: Sí, Diva.
4: No solo la enfermedad le cae al que está ahí, al malito o a la malita. La familia también se enferma. Te preocupas.
1: Digo, qué bueno que ahorita no nos estamos escuchando en Los Ángeles, pero aquí hay una gran lección con el señor Jaime Piña.
4: ¿Qué?
1: De que él fue una persona muy exitosa en su momento en Los Ángeles.
4: Sí.
1: Me mandó una foto donde estaba él, Humberto Luna, él en la mañana, al mediodía Humberto Luna, y por la tarde su hermano el Chubidú, eran los reyes de Los Ángeles, California, y llegó a tener mucho dinero, él mismo me lo contó, los artistas, uy, ¿dónde te pondré, Jaime Piña, el mejor? Porque así te dicen.
4: Claro, cuando ya estás en el farol.
1: Pero ya cuando, mírelo, ahí está, los 3 amigos de la Thank You.
4: Ay, tú, pero, es cierto, de la thank you.
1: Pero, resulta que hoy, pues, no tiene dinero, no tiene una pareja estable, y está solo en la cama.
4: ¿Cuál
1: de
4: es
1: un
4: Jaime
1: hospital.
4: Piña y...?
1: Jaime Piña es el primero.
4: El ay, de este Jaime. Lado.
1: Bueno, pues, estamos hablando como de 80 años atrás. Ay, no. Así nos vemos. Yo todavía tengo una fotografía de cuando tenía 38 años, Diva de México, parecía yo de 20. Dije, ¿cómo no tengo una hermana para dársela a este hombre de la radio? Decía yo.
4: Chicos, ¿qué enfermedad les cambió la vida? En verdad, te cambia la vida y no hay dinero que te... No hay dinero que soporte una larga, dije, enfermedad.
1: Sí.
4: ¿Por qué? Porque a veces, cuando alguien se muere de manera que se le dio un derrame y se murió, o un ataque al corazón y se murió. No, cuando hay una enfermedad larga, o cuando quedas sin parte de algo de tu cuerpo, como el de los tres dedos que les dije,
1: sí,
4: o que quedas ciego, te cambia la vida.
1: Drásticamente. Por eso hemos titulado este Ya Basta de hoy miércoles 3 de junio del año 2026, La Enfermedad que Cambió Mi Vida, con la Diva de México.
4: Y el genio Lucas. Hoy las campanitas.
1: 1981, el señor Juan Sebastián le llevó esta canción a Arturo Cisneros, que estaba desayunando en el lobby de un hotel. Estaba desayunando y ¿qué cree que le dijo Arturo Cisneros?
4: ¿Qué?
1: Déjeme acabar de desayunar y ahorita platicamos. Qué gacho. Y Juan se aguantó como los machos, pero mire, qué exitazo nació.

0: Adriana Calderón en Colorado, buenos días.
1: Buenos días.
0: ¿Dónde naciste, muchacha?
1: En Chihuahua.
0: Y tu cuñada Lupita, bien contenta de ponerte tus mañanitas hoy por ser el día de tu cumpleaños. Adriana Calderón, happy birthday to you.
2: Hoy es tu cumpleaños. Te deseo suficiente felicidad para mantenerte dulce. Suficientes problemas para mantenerte fuerte. Suficientes pruebas para mantenerte en armonía. Suficientes esperanzas para mantenerte feliz. Suficientes fracasos para mantenerte humilde. Suficientes éxitos para mantenerte ocupado. Suficientes amigos para que te den consuelo. Te deseo suficiente fortuna para cubrir todas tus necesidades. Suficiente entusiasmo para mirar siempre hacia adelante. Suficiente fe para desterrar las depresiones. Y suficiente determinación para hacer que hoy sea mejor que ayer. Y que cumplas muchos, pero muchos años más.
0: ¿Nunca te ha hecho enojar tu cuñada, Lupita? Lupita.
1: Aquí estoy.
0: ¿Nunca te ha hecho enojar tu cuñada, digo?
1: Ah, pues sí, nos peleamos como todas, porque más bien que cuñadas somos hermanas, entonces sí tenemos nuestras peleas normales como hermanas, ¿verdad? Pero no pasamos de ahí.
0: Qué bueno, ya son peleas más maduras, ¿no? ¿Cómo estás, Adriana? Buenos días.
3: Buenos días, estoy feliz con la vida porque hoy puedo decir que sí se pudo llegar a los 40. Porque vencí el cáncer y fue muy duro para mí.
0: Me imagino, corazón. Pero mira, bendito sea Dios, por algo sigues aquí, Adriana,
3: Muchas gracias. Hace 2 años que yo hablé con usted, porque mi amiga Melissa de Texas me habló y le habló a usted.
0: Sí.
3: Para que usted me animara un poco. Hace 2 años que yo hablé con usted.
0: Mira, bendito sea Dios. Y aquí seguimos en la lucha de la vida, Adriana. Porque
3: Así es. Eso
0: cuando uno fallece, dice, descansa en paz. Es que se acaban los problemas, se acaban las tristezas, se acaban las enfermedades. Pero yo no quiero paz. Yo quiero seguir como tú luchando en la vida.
3: Ya, por eso voy a festejar mi cumpleaños a lo grande.
0: Eso.
3: Invítanos,
0: Chihuahua, ¿es verdad, Lupita?
3: Pues venga, aquí los espero en mi casa, en Denver, Colorado.
0: Gracias. ¿Algo más que le quieras decir a tu cuñada, Lupita?
1: No, ya sabe que la queremos mucho, que la queremos de todo y que sabe que está con nosotros. Que no siempre nos va a tener a nosotros para lo que necesite.
3: Yo sé que siempre nos voy a tener a ellos, sí. Y yo sé que sin mí no está la fiesta lista.
0: Muchas felicidades, Adriana Calderón. Y me da gusto saber que todo está bien en tu vida. Lupita, complacida, niña.
1: Muchas gracias por su atención. Se lo agradezco.
0: Como siempre, a sus órdenes. Yo soy Llegó Gastón con su canción. Su amigo de las mañanas, el genio Lucas, presentando la historia de Gastón Mascareñas. Hace unos días, en un vuelo de United que viajaba de Chicago a Minneapolis, fue desviado a Wisconsin. Luego de que un pasajero loco realizó múltiples intentos de meterse a la cabina, pues ¿qué quería manejar él o qué, Gastón?
4: Hola, genio y amigos, muy buenos días. Los expertos insisten en que volar sigue siendo la forma más segura de viajar. Claro, siempre y cuando no te toquen pasajeros locos que conviertan tu vuelo en toda una pesadilla.

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3: A la orden, genio.
4: Oye, Gustavo, ¿cómo eras tú en la escuela? ¿Eras aplicado o eras medio burrón?
3: La verdad, era bien aplicado.
4: Vamos a ver si pasas el examen temerario que te voy a hacer el día de hoy.
3: Era broma todo lo que te estaba diciendo, genio.
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0: dicen que el que está bien loco es el buen amigo Luis, pero de su esposa Adela Nazario, viven en Nueva York. Bueno, no, en New Jersey. Yo pensé, bueno, está cerca de Nueva York. Hasta allá me voy para mandarle un mensaje de amor a esta señora, a nombre de su señor esposo Luis, que dice que la quiere mucho. Señora mía Adela Nazario, gracias por recibir mi llamada, pero sobre todo por recibir el mensaje de amor de su señor esposo. Mi hermoso amor, hoy quiero decirte cuánto significas para mí. Le pido a Dios que abra puertas nuevas en tu vida, que cada sueño que tienes y cada meta que te propongas se cumplan en el momento perfecto. Tú eres mi inspiración de cada día. Le pido a Dios que me dé sabiduría para amarte de la mejor manera, para comprenderte en tus momentos difíciles y para ser ese apoyo que te impulse a seguir adelante. Quiero que sepas que estoy aquí para ti, para celebrar tus triunfos, para sostenerte en tus tropiezos y para caminar contigo en este hermoso viaje que compartimos juntos. Y el novio no me contesta, caray. Ándale, Luisito, ha de andar, trabaje y trabaje. Pues quiere mujer bonita, ¿verdad, Adela?
1: Sí.
0: ¿Sí te dijo que te íbamos a llamar para ponerte un mensaje de amor, niña, o no?
1: Sí, sí, me dijo, muchas gracias.
0: No, hombre, de nada. Luis viene enamorado, ahí nos estuvo platicando, pues que ya llevan mucho tiempo y que le pues sigue fiel y hasta que la muerte lo separe, dice.
1: Sí, sí, así estamos echándole ganas, porque imagínese, tenemos unos hijos hermosos.
0: Claro, y quieren ver a sus padres juntos toda la vida, que eso es un enorme triunfo sobre la vida. Gracias, Adelita, por recibir mi llamada, y ahí me saluda mucho a Luis, y pues que siempre se siga portando bien y que ustedes sigan felices por los siglos de los siglos. Amor. De nada, niña.

0: Y se pondrán a prueba estos nuevos, estas nuevas reglas en la Copa del Mundo que está por arrancar en 8 días. Y lo sabrá, o lo sabrá, le iba a decir, lo supo, pues como si todavía no se los digo. Y lo sabrá con su amigo de las mañanas al volver. No se vaya.
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0: Oiga, si le gusta la buena música, no se vaya. Ahora vendrán estos artistas.

0: amar. Y por supuesto, si quiere mandar saludos, háblenos. Estoy a sus órdenes. 1-877-354-3646.
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0: dije, se va a aventar tres días con ese grito ametralla. ¡Ahora, hijo! ¡Qué gaznate te cargas, criatura del señor!
1: ¡Tal cien y pasadita la viejona!
0: Cambios en la Copa del Mundo, y lo sabrá con su amigo de las mañanas. Solamente 5 segundos habrá de saque de banda. En caso de tardarse más el jugador, cambiará el saque de banda ahora para el equipo contrario. Así es que en 5 segundos tendrán que hacer el saque de banda y esto le va a dar más movilidad al partido. Lo mismo va a pasar en el saque de meta. El portero ya no se va a tardar buscando el balón o acomodándolo de una manera. O, no, señor, 5 segundos y si no habrá amonestación. Lo mismo va a pasar en la hora de hacer los cambios. Se tiene que acumular o dar mucho tiempo extra, porque a la hora de los cambios los jugadores salen despacito, platicando, enojándose. Pero ahora tendrán 10 segundos. En caso de no salir en 10 segundos, se va a detener por 1 minuto el cambio. No podrá entrar el jugador relevo, ni el que va a salir, pues se va a tener que salir y su equipo quedará con 10 por 1 minuto. ¿Qué más habrá en la Copa del Mundo? Álvaro el Brujo Morales.
2: ¿Qué tal, amigos? Soy Álvaro Morales, de los jefes para toda la Unión Americana. Desde hace unos meses me había llegado a mí la información de diversas fuentes que la gente del grupo Pachuca no quería que Rafa Márquez continuara el proceso de selección nacional y que fuera el que reemplazara naturalmente a Javier Aguirre como se tiene planeado. Directamente después, la gente del grupo Pachuco, de Pachuca, los Pachucos, Jesús Martínez, Armando Martínez, a ver, dueños y presidentes que hablan directamente conmigo, me dijeron, no, nosotros sí queremos que esté Rafa Márquez, nosotros sí apoyamos de que esté Rafa Márquez. Ok, dije yo, perfecto. Perfecto, entonces no son ustedes ese grupo de dueños que no quieren. No, nosotros sí queremos que continúe Rafa Márquez. Pero se han incrementado las versiones de que hay dueños de que no quieren que continúe Rafa Márquez o de que necesitan otro técnico, porque actualmente la Federación Mexicana de Fútbol se encuentra en guerra. El ex dueño de los Tiburones Rojos del Veracruz va a presentar demandas, querellas, citaciones, ya lo hizo, para que distintos dueños se presenten a declarar en lo que él demanda, que él considera una injusticia que lo hayan sacado del fútbol. Su cuerpo de abogados está muy contento y optimista de que así sucederá. Emilio Azcárraga, el hombre históricamente más fuerte del fútbol mexicano, de acuerdo a fuentes muy cercanas que lo rodean y que me cuentan, no está en las mejores condiciones de estrés, de tranquilidad, porque hay varios problemas que le ha generado la organización de la Copa del Mundo. Primero, evidentemente, remodelación del Estadio Azteca, dinero, evidentemente, tuvo que vender 49% del América, tiene un periodo para recuperar ese 49%, y si no lo hace, el grupo, el fondo de inversión se va a quedar con ese 49% de manera definitiva. Habría una revolución dentro del América, la bronca con los palcohabientes del Estadio Azteca, el hecho de que, de acuerdo a lo que se ha reportado, Estados Unidos le va a cobrar impuestos a la FIFA nunca paga impuestos a los mundiales, Canadá le va a cobrar impuestos, y que México le va a cobrar impuestos, esto habría generado un descontento con Gianni Infantino y que le habría reclamado, entre tantos otros organizadores, a Emilio Azcárraga. Bloqueos, manifestaciones, todo esto es la oportunidad para que vaya a haber, incluso después de todo lo que les he contado, una revolución. Después de la Copa del Mundo, habría una revolución dentro de la Federación Mexicana de Fútbol, como lo ha habido en este proceso. Lo empezó John de Luisa, continuó Ares de Parga, siguió, por ahí está, entró Lilini, Jimmy, Coca, Duilio, El Vasco, La Bomba Rodríguez. Eso, como diría mi buen Tuquita, ha sido un desmadre bien organizado. Y después de la Copa del Mundo, vendría la hecatombe. Estamos a tiempo, mis hermanos, estamos a tiempo. O ponen a Rafa Márquez ya y quiten al Vasco Aguirre, que la verdad es que no le entiende el fútbol, no es un alfabeta táctico. O traigan a Wiki, a Juárez, traigan ahí a Turco Mohamed, a Giorgini, a todos, menos el Vasco, que el Vasco ya se le vio en la última conferencia de prensa. No está, ya emocionalmente también, ya está cansado, ya está estresado. Eso sí, para bailar, como lo hizo con Cuauhtémoc, Germán Villa, Isaac Terrazas, para bailar muy bien. No vaya a ser, y eso lo digo de corazón, No vaya a ser que vaya a tener otra bronca de salud como la que tuvo en Guadalajara. Ojalá que tengamos técnico para la selección mexicana de fútbol con salud como el Javier El Vasco Aguirre, aunque tácticamente sería mejor que ya fuese otro, incluyendo Rafa, al que los dueños, de acuerdo a algunos reportes, algunos dueños no quieren. He dicho, como siempre, lo espero los jefes para toda la Unión Americana. Soy Álvaro El Brujo Morales. Gracias y hasta la próxima.

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0: Buena semana, Jesús. ¿Cómo estás?
1: Aquí desde Denver, Colorado, saludándote. Genio, mande. Más que nada hablo para dar mi experiencia. Yo acabo de salir el lunes pasado exactamente del hospital. Estuve casi 6 días hospitalizado. ¿Y sabes por qué, Genio?
0: ¿Por qué?
1: Por el maldito vicio, la maldita cerveza. Ahora la detesto. Y cuando estuve yo los primeros 2 días ahí en el hospital, me pusieron de medicina a más no poder, Genio, porque yo ya iba con hepatitis y con cirrosis. Ahora tengo cirrosis, Genio, y tengo mi hígado ya perjudicado. Y bueno, ya ahorita ya me pasó la desgracia, Genio, pero de los amigos que se decían amigos de parranda, nomás de 2 fueron ahí a visitarme cuando estaba yo hospitalizado, y los otros 3 ni las luces. Yo les tuve que haber llamado para explicarles lo que me pasó, ¿verdad? Pero
0: esa llamada tiene un buen tiempo que me cayó al programa y la guardé para usarla como ejemplo a aquellas personas que están metidas en el vicio, para que se den cuenta. Ya lo saben, que los amigos van a estar ahí nada más en la fiesta, porque a la hora de la desgracia o cuando de verdad los necesitas, no van a aparecer. ¿Tenías muchos amigos cuando andabas en el vicio o ahora que eres sobrio, Lorenzo? Buenos días.
2: Buenos días, Genio. Pues mira, yo tenía... Bueno, todavía tengo muchos amigos todo el tiempo, pero las personas con las que uno anda cuando anda tomando, pues son conocidos y a veces sí son buenos amigos, a veces hasta familiares. Pero pues es porque se convive de lo mismo. Yo ahora tengo muchos de mis amigos que saben que yo dejé de tomar y siguen siendo mis amigos, como ahorita lo que estaba escuchando. Pues los amigos sabemos todos que hay muy pocos, y pues en eso de la parranda y todo esto, pues hay mucha conveniencia. Y cuando anda uno tomando, pues es uno bien complaciente, el mariachi, sírvales a todos y yo pago, aunque no traigas dinero, y pues anda uno de fanfarrón y queriendo quedar bien, y pues es parte de la vida cuando anda uno en las parrandas y tomando. Y estando yendo este señor, lo malo es que no mira uno lo mal que está de andar después de fanfarrón, de presumido, y como todo. Piensa uno que canta mejor, piensa uno que baila mejor, pero pues es una ilusión nomás. Ya cuando verdaderamente te das cuenta del daño que te haces, como este señor de lo que está hablando, hasta que no llegas al punto de que te das cuenta, ¿sabes qué? Pues estoy mal. Una de las peores cosas de esto del alcoholismo es que es progresivo y ni cuenta se da uno. Ayer estaba platicando con un amigo y estamos platicando de lo difícil que es para una persona verdaderamente querer dejar el vicio, el de tomar, y darte cuenta que no puedes, sabiendo el daño que se está haciendo uno y no poder remediarlo porque es una enfermedad.
0: A ver, Lorenzo, yo le tengo una pregunta. Muchos cuando quieren dejan el alcohol sin pastillas, sin tratamiento, sin que sean recluidos en algún lugar donde los van a ayudar. Sin necesitar esas cosas, dejan el alcohol. ¿Por qué unos sí y por qué otros no?
2: Porque mira, Genio, es muy sencillo. No todas las personas que toman, aunque tomen mucho, son alcohólicos. Un alcohólico no es porque tome mucho ni por largo plazo. Un alcohólico es la forma de pensar. Y te voy a decir, lo peor que tiene el alcoholismo para una persona es la ilusión, la fantasía de que cree uno que algún día va a poder uno controlar su forma de beber. Y pasa esto, no eres medio alcohólico, o eres alcohólico, no eres. Y una persona que es alcohólica tiene que hacer lo que hacemos los alcohólicos para poder dejar de beber. Y son muchas cosas, Genio, pero desafortunadamente o afortunadamente es lo que necesita uno: ir a las reuniones de Alcohólicos Anónimos, trabajar con otros, confiar y creer, encontrar ese Dios que nos da el poder para verdaderamente poder dejar. Porque te digo, es muy triste, Genio, que muchas personas verdaderamente queremos, yo quería y le pedí a Dios y juraba y te juro que esta vez sí, y el no poder es donde te das cuenta que es el peor problema que tiene uno, de verdaderamente querer y no poder. Porque mira, genio, yo escucho que mucha gente, escucho que muchas veces dicen, inclusive aquí en el programa, pero ¿cómo es posible estos viciosos desgraciados? Especialmente, ya sabes quién, desgraciados, que mira lo que hacen. Ayer estaba oyendo de los golpeadores, y ¿sabes qué? Es el alcoholismo. No son malas personas, estamos bien jodidos, estamos bien enfermos física, mental y espiritualmente, genio.
0: Bueno, Félix, mejor dicho, Lorenzo Castillo le va a ayudar con los problemas que tengan algunas personas en el área de California, porque él tiene un centro donde les ayuda siempre y cuando quieran, porque a fuerzas no pueden entrar ni los zapatos. ¿Cómo le contactan, Lorenzo?
2: 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Genio, déjame aclarar algo, ¿eh?
0: Tienes 10 segundos, Lorenzo, adelante.
2: Sí, en este lugar ayudamos a las personas, no necesitan dinero, solo que verdaderamente quieran la ayuda.
0: Gracias, Lorenzo Castillo, como siempre ayudando a nuestra comunidad, y nosotros servimos como vehículo. 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
1: Diva, Satanás me está recuñando la greña.
2: El cabello se dice, hola. El cabello. Buenos días.
3: Buenos días, guapísima, y de mucho dinero.
2: Mucho dinero, chicos. Hoy es un tema muy delicado, ¿eh? Muy delicado porque vamos a hablar de la enfermedad que cambió tu vida para siempre. Y no solo la tuya, la de tu familia. Porque, mira, imagínate que te dé una enfermedad o un accidente y pierdas la vista. O que dejes de caminar, te quedes en una silla de ruedas. Te cambia la vida. Sí. Tienes que aprender. O cuando esta gente que luego sufre un accidente y toman terapia física y es, tuve que aprender a caminar, la movilidad. A ver, otra vez, y con terapistas y aquí y allá. ¿Qué enfermedad o qué le cambió la vida para siempre?
3: Ese Diva de México, en las pláticas que a veces voy y comparto con la gente, hay una reflexión de la que yo siempre hablo, que dice: un día Dios bajó a la tierra y le dijo a un zapatero que le hiciera unos zapatos, porque iba a caminar por el mundo ya que tenía mucho que hacer, pero que no tenía dinero. Y el zapatero se enojó y dijo: ¿tú crees que a mí me regalan las cosas? Yo necesito dinero, mucho dinero. Dijo: ¿ah, sí? ¿Cuánto dinero necesitas? Dijo: mucho, yo quiero ver muchos ceros en mi cuenta bancaria. Ah, bueno,
2: muy bien,
3: te voy a dar $2,000,000 por tus brazos. ¿Me darías tus brazos por $2,000,000? Dijo: no, ¿cómo te voy a dar mis brazos? ¿Con qué voy a trabajar? ¿Cómo voy a cargar a mis hijos, abrazar a mi esposa? No puedo darte mis brazos. Bueno, te doy $4,000,000 por tus piernas. Ah, mis piernas no. ¿Cómo voy a caminar? ¿Cómo voy a correr detrás de mis hijos cuando estén en peligro? Ir por la vida, no, sí, no puedo darte mis piernas. Bueno, $6,000,000 por tus ojos. Mis ojos, no puedo darte mis ojos. ¿Cómo voy a ver el nuevo día, ver crecer a mis hijos, los ojos de mi amada? No puedo darte mis ojos. Ah, mira qué rico eres. Y no te habías dado cuenta.
2: No te habías dado cuenta. Tenemos tanto. Podemos oler, caminar, abrazar. Esta reflexión, este es un mensaje. Porque a veces, es lo que yo les decía a Alex el otro día aquí en su programa, de darle gracias a Dios. Vas en un coche y te enojas porque hay tráfico. Sí, pero gracias a Dios tengo coche.
3: ¿Definitivo?
2: Vas al hospital, a una cita médica. Sí, pero tú tienes para ir al hospital. Hay gente que no tiene ni siquiera esa posibilidad. Entonces, te enojas porque te hablan por teléfono, fulano de tal. Sí, pero tienes un teléfono a donde te hablen, hay gente que no tiene. Siempre mírale el lado positivo, lo que sí tienes. Pero no, nos encanta hacernos los batallosos, las víctimas, los sufriditos. Cuando en verdad estás enfermo, te das cuenta que por esas pequeñeces que te mortificabas, eran eso, pequeñeces, ante una enfermedad donde ya no te puedes caminar, ya no puedes andar, ya no puedes ver. O como nos pasó en el COVID, que dejamos muchos de oler por semanas. A ver, ay, qué feo huele. Yo ya quisiera oler aunque sea algo feo, pero no olía nada. Esa era la parte que uno se da cuenta después de que lo pierdes, Alex.
3: Diva de México, ayer estaba viendo una película de Eugenio Derbez, se llama Radical. La filmó en el 2023 del maestro Sergio Juárez Correa, un profesor de primaria en Matamoros, México.
2: De mi tierra.
3: Veo al papá de una de las niñas que está enfermo. Y como usted lo dijo, no tenían para ir al doctor. La casa donde vivían era deprimente.
2: Sí.
3: Vivían al lado de un basurero. Entonces,
2: nos
3: quejamos, ¿no? El señor Piña no se quejó, pero me llamó desde el hospital. Aquí estoy con la enfermera. Se la paso. Bendito sea Dios que tiene quien lo esté atendiendo.
2: Exacto.
3: Y cuidando. Pero este señor, es muy triste la situación de mucha gente, Diva de México. Dios les socorra, Dios les cuide. Vamos a las líneas telefónicas porque sé que hay muchas personas que quieren hablar con usted acerca de las enfermedades que les cambió la vida.
2: La vida. Márquenos, por favor, al 1-877-354-3646. A lo mejor nunca has hablado a una estación de radio, pero hoy te pegó el tema, hoy te pegó la pregunta del ya basta. Ya basta de quejarnos por pequeñeces, chicos.
3: Señoras y señores, tenemos llamada. ¡Pola!
1: Sí, tenemos. ¡Pola 51!
2: ¿Quién será a estas horas?
3: Juan.
2: Hola.
3: ¿Quiere opinar? Hola, Juanito. Buenos días. ¿Cómo está usted, Juan?
2: Hola, Juan. Fue, Juan. Vámonos con la otra, pues.
3: Juan. Juan, no me dejes, Juan.
2: A mí que me ponga, Juan.
3: Vamos. Ángel de Reno, Nevada.
4: Buenos días.
2: Buenos días.
3: Buenos días.
4: Aquí, amigo, buenos días. A todos ustedes aquí en cabina, quiero ir al mar, diva.
2: Quiero ver el mar.
4: Buen programa. Gracias. Y mis respetos para estos programas, para nuestro querido público. Sí. Mucha gente que nos escucha aquí. Y sí, quiero mandar un saludo a la gente que me mira por ahí en las calles y en las tiendas. Dice, lo escuché en la radio, el Ángel de Reno. Okay. Bueno, yo estaba escuchando hace ratito los comentarios de los tomadores, borrachos y todo. Yo también fui un... Me considero fanfarrón, malandín en aquellos tiempos, porque yo pensaba que la levantaba. En los 80 había películas de Bruce Lee, Chuck Norris y todo, y me sentía karateca. Miraba a Jorge Rivero haciendo una película muy bonita con Isela Vega y en las lanchas allá en el mar y todo. Yo me imaginaba y quería ser romántico y galán, nomás no daba el ancho. Bueno, tocante al tema de la... Si no tenga el accidente que me balacearon en el 94 y quedé ciego, yo pienso que ya estuviera muerto. Entonces, yo tomaba más o menos, vine a los Estados Unidos a trabajar desde los 80, pero sí, ya ve, a veces agarro, se le olvida que vino uno a hacer billetes y todo, pero no me quejo porque siempre trabajé, ayudé a mis padres en su debido momento. Somos 12... hermanos, y pues ahí nos lo fuimos aventando por escalones y todo, y cuando quedé ciego, pues todavía le tupí. Ya les he platicado aquí en el programa que agarré los beneficios en su totalidad, me dieron casa, agarraba dos cheques y todo, y agarré como 4 o 5 años de parranda, pero fui un parrandero social, ¿cómo se dice? Sociable o social, que social. Era, comía bien y disfrutaba y todo, me gustaba escandalizar, pero ahora ya tengo 20 años casi con mi mujer. Gracias a Dios, ella me sumió los pies en la tierra, le agradezco mucho y quiero darle, siempre le doy consejos a la juventud, pero a veces no lo quieren agarrar porque andando aquí trabajando y más estos tiempos, si no cuida su dinerito y todo y no cuida su camino, a mí ya Dios me dio la oportunidad de mirar por qué pasan las cosas malas.
2: Exacto.
4: Y les quiero decir que las cosas malas pueden ser las buenas, así es que no hay mal que por bien no venga. Sigan escuchando aquí el programa, genio, le agradezco mucho. Hay que seguir adelante y un saludo para toda mi gente bonita que me conoce. Gracias, vamos a seguir participando.
3: Hasta luego, Ángel de Reno. Vamos a Las Vegas, Nevada. Ahí está Sandra. Hola, Sandra, estás con la Diva de México.
2: Buenos días,
5: hola,
2: Sandra.
5: Hola, buenos días, Diva, genio. Mire, yo empecé a perder mis ojitos, mis ojos, y después de mis ojitos empecé a perder el riñón. Y después de eso me dio una infección en el pecho
2: Sí, sí.
5: También yo tuve muchos problemas a causa
2: de
5: la diabetes, porque tengo diabetes.
2: Sí.
5: Y eso es lo que se está comiendo mi diabetes. Todo.
2: Listo.
3: ¿Qué cosas, Diva?
2: ¿Cuántos años tienes?
5: Acabo de cumplir 43 años, Diva. Estoy joven.
3: Jovencísima, y perder la vista, muy Diva, joven. De México. Y pues, ¿qué te puede uno decir en esa situación más que, pues, cuidarte y seguir las indicaciones del doctor al pie de la letra para que se retrase un poco eso de la pérdida de la vista, Diva de México? ¿Qué cosa?
2: Y más miembros de tu cuerpo que vas a perder cuando estas enfermedades te llegan, y es terrible. Les ibas llegando. El tema de hoy es, ¿qué enfermedad te cambió la vida para siempre? Cuéntanos.
3: Tenemos llamada, Pola.
1: Sí, tenemos, Pola. 10,000.
2: Claro.
3: Rodolfo está en San Diego con la Diva de México. ¿No es
2: Hola.
3: Rudy?
2: Hola.
6: Hola, Diva, buenos días. Eso, primera vez.
3: Ah, bienvenido, Rodolfo. Bienvenido.
2: Qué bueno. ¿Qué te animaste?
3: Y le tocó la línea cara, 10 pues, mil, Diva.
2: La 10 mil. Qué bueno que te animaste, Rodolfo. Porque yo creo que algo te pegó de lo que estamos tocando hoy en la radio. ¿Qué enfermedad cambió tu vida?
6: Pues, lamentablemente, hace 5 años me diagnosticaron de mis riñones que están fallando. Y pues me cambió la vida muy drásticamente. Yo tenía yo en ese tiempo 35 años.
2: Ay,
6: y yo era el proveedor de mi hogar y ahora lastimosamente ya no proveo como antes.
2: Yo quiero que digas del tema, por ejemplo,
6: mi familia vive con mi suegra y yo vivo con mi carro.
2: A eso voy. ¿Cómo te cambió la vida? Aquí está diciendo, mi familia ahora vive con mi suegra y tú vives en tu coche.
6: Así es, sí, pero yo trabajo, aunque sea haciendo deliveries, para poder mantener a mi hija, que en ese tiempo tenía 3 añitos que había nacido.
2: ¿Por qué se fueron con tu suegra?
6: Luchando.
2: Dile al público, ¿por qué se fueron?
6: Yo ya no puedo con los gastos para poder rentar un apartamento. Sí.
3: ¿Me permite, Rodolfo de San Diego? Este mensaje que le llegue a la gente que se dedica a andar extorsionando a la pobre gente que tiene familiares en Estados Unidos, los que nos escuchan en Juárez, en Mexicali, en Tijuana, en Michoacán, en Guanajuato, de que estar en el norte no es un lujo, no es que todos los días comas carne, no es que todos los días veas tu pantalla enorme en la sala de tu casa y tengas una buena cuenta bancaria. Esta es parte de la cruda realidad.
2: Sí.
3: Rodolfo vive dividido. Él en su carro y su familia con la suegra.
2: Qué difícil.
3: Oye, Rodolfo, ¿y qué? ¿Cuál es el tope de todo esto? ¿Qué piensas?
2: ¿Hasta dónde le vas a dar?
6: Pues yo voy a seguir luchando, pues porque mi hija todavía necesita de mí. Yo la cuido, la llevo a la escuela y todo. Yo y mi pareja seguimos juntos, pero pues como pues no puedo entrar, estar ahí en nuestros apartamentos porque no permite bastante gente, que... pues yo estoy ahí a un lado, pero cerquitas de mi familia todavía.
2: ¡Qué duro!
3: ¿Has perdido la fe, Rodolfo?
6: No, mi familia me impulsa todavía a seguir adelante, mi cuerpo ya no responde bien, pero...
2: Rodolfo, voy a hacerte una pregunta.
6: Dios me dé la fuerza.
2: Muy difícil, muy, muy difícil, porque... Y quiero que paren la oreja todos los que se creen que tienen amigos y familiares que los quieren mucho.
3: Hey.
2: ¿Dónde están esos amigos y esos familiares que no hay alguien que te dé posada, que te rente un cuartito? Esos disque amigos que tanto pregonan de que lo que necesites. No hay.
6: Pues sí, tenía yo amigos, yo era... Trabajaba en restaurantes, pero pues ni uno se ha asomado.
2: ¿Están escuchando? Pero
6: lo que cuento es con mis hermanos, que sí me ayudan en lo que pueden.
2: ¿Y ellos no te dan un lugarcito, un sofá, algo donde puedas estar con una mejor calidad de vida que un coche?
6: Pues no tengo ahí. Pues ahora sí, ya me acostumbré a estar en mi carro, acomodarme y todo tranquilo. Y yo me siento tranquilo, con paz en mi carro.

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1: Aparte de enfermo viviendo en el coche,
2: tenemos llamada Pola.
3: Sí, tenemos Pola 4001.
2: Gloria. Adiós en las alturas. Y paz a los hombres de buena voluntad en la tierra.
1: Ay, genial.
2: Hola, Gloria, buenos días.
1: Buenos días.
2: Gloria. Se cansó de esperar.
1: Recostada en la cama.
2: Rogelio está en Las Vegas. Buenos días, Rogelio.
4: Hola, hola, hola, genio, hola, Viva.
2: Buenos días, no te vayas, Montenegro, ahí vamos contigo. Dinos, Rogelio, ¿qué pasa contigo?
4: Pues tú, mi genio, y yo, ustedes, Viva, ustedes ya saben mi historia. Yo soy una persona, pues, invidente, pues, que yo pues, nací invidente yo. Pero, y ¿saben qué pasa? A mí lo que me ha cambiado la vida es que, pues, lamentablemente perdí el oído y, pues, tengo que depender de aparatos auditivos. Pero ahorita ando bien con la yo bien con mis padres y pues todo bien, gracias a Dios, y luego pues con lo que hago en la música y todo.
1: Fíjate, estar ciego y luego pierdes el oído, te cambia la vida, pero no te rajas, no te quedas parado. ¿Me explico? ¿Qué le dices a toda esa gente que tenemos todos nuestros sentidos y aún así nos quejamos? ¿Qué le dice a usted desde su trinchera?
4: Mira, Viva, y tú, genio, mira, yo no pienso desearle mal a nadie, pero que traten de entender, que traten de entendernos, que porque yo no quiero desear mal a nadie, pero Dios quiera y Dios no lo quiera, y algún día van a saber qué se siente estar así.
2: Sí, es muy cruel lo que dice Rogelio, pero lo ha vivido en carne propia. Y dicen que solo el que carga el morral sabe lo que pesa. Montenegro, cuéntele a la diva, por favor, vía WhatsApp.
1: Por favor, Mauricio, ¿cómo está?
5: Le iba a pedir anónimo, pero ya.
1: Pues ni modo, ¿quién te manda?
2: Para que no eres pobre, diva de México.
1: Ni modo. Cuéntenos, ¿a quién confianza?
2: Está entre amigos, Montenegro.
5: Sí, bueno, en este caso yo lo más que nada por la que era mi pareja. Mi pareja le cambió la vida después de que agarró la diabetes. Y tanto así que, pues, de ahora se la pasaba diciendo que no quería ya tantos cuidados, no quería tantas dietas, pero era muy necesario. Y al punto de que decía, yo me quiero morir en paz, comiéndome lo que yo quiera y así, así. Y entonces ahorita está cada día más peor y más peor. Pero sí, eso cambió toda nuestra vida porque nos separamos por lo mismo.
2: Uy.
5: Yo estar pendiente de ella, cuidando de ella. Uy. Y ella ya no queriendo cuidados, ya no queriendo...
1: No. Pero pues, es que tú no sabes cómo se siente.
2: Claro. Es que ese es Mauricio. El problema, te tienen que entender de lo que estás viviendo. Ah, no, se enfermó y se la pasa enojado o enojada.
1: Frustrado está.
2: Es que está frustrado, no está enojado, está frustrado o frustrada. Y es donde debes de tenerle paciencia. Por eso se dice, en el matrimonio, en las buenas y en las malas, en la prosperidad y en la pobreza, en la salud y en la enfermedad. Tenemos llamada Niña Pola.
3: Sí, tenemos. Ay, Niña Pola 23.
1: Ah, bueno.
2: Me acuerdo de una mesera que le decía a Javier Barajas en el Toro de la Cabra, ay, cómo me gusta ese señor que le hace, tenemos llamada Pola.
1: Oh.
2: Y cuando me va conociendo dice, ay, mejor me hubiera quedado así. Pero ¿sabe qué? 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
1: Ay, qué rico.
2: 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Y hay muchas personas.

0: Que van y dicen, genio, ya fui, me gustó.
1: Mira, deberían de decirle así: ya no te lo platico, ve y vívelo.
0: El toro en la cámara. Gracias, Diva de México. Gracias, Javier Barajas. Saludos en Las Vegas y saludos a todo el personal de ahí del restaurante. Juanita está en Fresno, California. Hola, Juanita.
1: Juanita, vas a ver.
0: ¿Qué le hizo Juanita, Diva?
2: ¿Qué pasa? ¿Qué pasa contigo, Diva? Contrólate.
1: Cuéntanos, Juanita, la enfermedad que te cambió la vida.
2: Yo tengo desde los 36 años tomando medicamento cuando un cardiólogo me dijo en Tampico que yo ya tenía que pagar por vivir.
1: Uy.
2: Y era tomar la medicina o me moría.
0: ¿Cuántos años tienes, Juanita? Tienes mucha la indiscreción.
2: Voy a cumplir 69.
0: O sea, más de 30 años tomando medicamentos todos los días, Juanita. Válgame Dios.
1: 33 ¿sí? años.
2: Y espérese tantito, tengo de aquí, me vine para acá y aquí me están atendiendo. Me operaron del corazón. Tengo 18 años con la diabetes y aquí ando todavía.
1: Juanita, hay un tratamiento, hay todo. Tienes aquí en Estados Unidos esa posibilidad. Pero, ¿cómo te cambia la vida a ti en tu día a día? Porque Juanita trabaja, Juanita tiene su marido Doro, que le mando saludos. ¿Cómo te cambió esa vida?
2: Mira, la oficina de la persona tiene que ver que tienes... Yo vivo por mis hijos. Yo quiero mucho a mis hijos y yo estoy viviendo por ellos.
1: Por ellos, la ilusión.
2: Y luego me pegó un ataque al corazón, fíjate.
0: Uy, fulminante. Niña.
2: Y una, y una doctora me dijo, oiga, le voy a hacer una pregunta y me la contesta. Le digo, sí, dígame qué se le ofrece. Me dijo, este ataque era para que usted se muriera, pero usted tiene algo por quien vivir.
1: Mis hijos.
2: Algo que Dios le hizo el milagro. Le digo, ¿cuál es? Y ahí me agarré y ahora le dije, quiero ver a mi hijo. No me quiero morir y le estoy pidiendo eso a Dios, que no me deje morir antes de verlo.
1: Ay, Juanita.
0: Caray, iba a pasar primero Dios, Juanita, en Fresno, California. Vamos a cerrar.
1: En los Fresnos, Texas.
0: En los Fresnos, Texas. Ah,
1: sí, ella vive
0: yo pensé
1: en los
0: que
1: Fresnos,
0: era en Fresno, California.
1: Texas.
0: No, ando bien lejos yo. Leo está en Denver, Colorado, y con él cerramos la sección del Ya Basta. Leo, buenos días.
1: Buenos días.
0: Leo.
1: Ya agarró monte, vamos al WhatsAppolis.
0: Antonio, te escucha la Diva de México.
1: Buenos
0: Toño.
1: Días.
3: Buenos días, Diva, buenos días, genio.
0: Buenos días, amigo.
3: La vida me cambió mucho cuando mi señora le dio el nervio asiático.
1: Ay, no.
3: Pero casi un año sin caminar, caminaba muy, se me cayó. Y pues yo estaba aquí en Tucson.
1: Sí.
3: Estaba yo aquí en Tucson y pues yo no puedo salir y me da mucha tristeza porque
1: sí.
3: He luchado con ella.
1: Ay.
3: Tenemos la custodia de un nietito.
1: Sí.
3: Y tenía 2 años el bebé cuando ella le daba tomar sus medicinas y le daba su botellita de agua a mi
1: tu
3: señora.
1: Mujer, sí.
3: Y aún todavía batalla para caminar, anda con su bordón. No hemos encontrado un especialista del nervio asiático. En Nogales, Sonora, se encontraban muchas personas que decían que sabían curar y no se pudo.
0: No, y uno no pierde la fe ni la esperanza de que va a encontrar esa cura. Y qué triste la situación, tanto para ti como para tu esposa, y la impotencia de no poder
1: de
0: estar
1: no
0: ahí con
1: poder.
0: Ella.
1: Y, pero aquí hay algo. Sí, está Diva. El dinero, porque ahí lo llevo, la muevo, pero no encuentran la cura. Ese es el tema. Y otra cosa que dijo hace rato Alex: te quedaste en la enfermedad. Hay unos que se van.
0: Sí. Así la situación. Y así fue. El Ya Basta. Con la Diva de México.
1: Y...
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0: la vida dé amor, de cariño, de paz, porque problemas da cualquiera. Con esa frase le digo gracias por habernos acompañado un día más.
1: Adiós, genio Lucas.
0: Y nos despedimos con el famoso...
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0: circo que llega al pueblo de o a tu rancho. Ya llegó el circo del show de Pelín, paisanos.
1: Con todos sus animales.
0: ¡Achú! Ahora, acá está la culebra.
1: ¡Oh, Pelín!
0: ¡Oh, qué pues, Cacha!
2: Eres tú, güey, el diablo.
1: Es el burro de la cintura para abajo.
0: ¡Ay, sí!
1: Dale.
0: Y yo soy la cebra porque vengo bien rayada. Usted es el elefante.
2: Pelín es el tigre.
0: O los panzones y la trompa.
1: ¿Oye, tigre?
0: ¿Por qué tigre?
2: Siempre trae las mismas garras puestas.
0: Ay, sí, ya me dijeron que no me ande poniendo esa bota con Carril León, que se ve bien gacha, chica.
2: Los pantaloncitos te pasas.
1: Wow.
0: La neta, tienen que ver esa foto, paisanos, ahí con mi compa Carril León. Pero es que no me fijé, pues, yo, que el pantalón...
1: No, sí, nos dimos cuenta.
0: No se bajaba, pues, el pantalón, entonces... ¿Quién no se baja el pantalón? Yo, o sea, bueno... de la bota, fue, para que no se queden así como entubados.
1: Tienen que ver la foto.
0: No, tienen que ver la foto, está ahí en Instagram, arroba Choplin Paisanos. Ahorita la pongo otra vez, chifla su Mauser. Oigan, recuerden que, familia hermosa, hay que agradecerle a Dios que nos da la oportunidad de tener trabajo. Hay que agradecerle a Dios que nos da realmente la oportunidad de poder disfrutar de cada uno de ustedes, paisanos. Que Dios lo bendiga, que los ilumine, porque ¿a qué venimos, Estados Unidos?
2: ¡A triunfar!
0: ¡A chupar! ¡A chupar!
1: ¡A
0: eso
1: que nos
0: venimos!
1: Quiten la visa!
0: ¿Por qué?
1: Como el coyote.
0: No manches,
2: le quitaron la visa.
0: Ya ves, le quitaron la visa.
1: Y a banda de MS también, ¿eh?
0: Chimales, qué
2: mala
0: onda.
2: ¿Pero por qué si ellos no cantan narcocorridos? No entiendo.
0: ¿Por qué?
1: Buena pregunta.
0: Es una buena pregunta para la abogada de mi región. Hey. Sí, cierto. Escuchen nada más lo que dice mi compa el coyote, paisanse.
3: ¿Qué tal mi gente bonita por allá de Ontario, California? Gente de alrededor de todos Los Ángeles. Este video es para informarles que desafortunadamente, por cuestiones migratorias, el coyote no estará este fin de semana en Ontario en la presentación del 5 y 6 de junio. Pero en apoyo, en mi lugar, estará cantando mi compadre Julio Preciado. Nos está apoyando con este evento, al que le agradezco mucho, igual a mi compañero Lizarga. Pero yo, el coyote, estará cantando vía remota, en vivo, para ustedes, con unas pantallas gigantes que colocaremos por acá en México, para saludarnos y que se la pasen bonito con la música de mi compadre Chuy Lizarga, mi compadre Julio Preciado, su servidor. Yo estaré cantando vía remota, le vuelvo a repetir, y esperemos que esto se solucione pronto para estar con ustedes por allá en Ajir de los Capibaras. Mis bendiciones a toda la gente que compró un boleto para vernos, a toda la gente de México, gente de Centroamérica que siempre nos ha apoyado. Que Dios me lo bendiga. Nos vemos el día 5 y el 6, vía remota. Y en vivo por allá estará mi compadre Julio Preciado y mi compadre Chuli Zárraga. Bendiciones de parte de los Capibaras. Y puro para adelante. Hay que echarle ganas y esto se va a solucionar pronto, primeramente Dios.
0: Sí, coyote, la neta, tienen que ir a ver ese show, la neta, está espectacular, están los dos en el escenario, canta una rola y luego el otro, la gente se emociona, yo fui a verlos y la neta está de rechupete, y también va a estar de igual manera con el compa Julio Preciado,
1: sí,
0: carnal,
1: la verdad que sí.
0: Tienen que ir a verlos, paisanos, porque es un show espectacular, pero ojalá que le regresen su vista de volada a mi compa coyote, fíjate,
1: bueno.
0: Porque ellos me hicieron un paro bien grande, carnal, donde yo les llevé para que conocieran... Los hijos de Muñoz, sí. Les vendé yo la... ¿Ya pusimos el video, carnal?
1: No
0: hemos puesto el video, ¿verdad?
1: No.
0: Ah, ¿sabes qué? Hoy lo pongo para que vean qué buen detalle hizo el Coyote y Chuli Zárraga, donde le dio consejos a los morritos, porque ya ven que tenemos el segmento de que venimos a triunfar. Entonces ahí, los compositores y cantantes que me mandan su número telefónico y su video de su canción, ustedes cantándola, sin efecto ni nada, y los hijos de Muñoz me la mandaron. Entonces dije, ¿sabes qué? Voy a llevarles... A mi compa Chuli Zárraga y el Coyote, sí. A los hijos de Muñoz, la neta, paisanos, fue una sorpresa bien bonita. Les tapé los ojos a los hijos de Muñoz, unos morritos que apenas están comenzando. Ah, pues allá están en Dallas.
1: Ajá.
0: Y les tapé los ojos con un calcetín, loco, de ellos.
1: Con un calcetín.
0: Pobrecito, uno de ellos estaba llorando. Dice, llora, mi hijo de sentimiento. Dice, no, es que el olor de mi calcetín está bien gacho.
1: Oye, me acaba de mandar texto una persona que trabaja para la migra.
0: Ajá.
1: Y dice que la mayoría que les están quitando las visas es porque están bajo investigación. Porque no reportan impuestos en Estados Unidos.
0: Pero no regularmente es por el artista. A veces el artista ni siquiera no sabe de lo que está pasando con los impuestos, carnal.
1: Correcto, los managers.
0: A veces personas, ¿no? O sea, a veces gente que se arreglan, porque a veces ya ves que tienen que hablar con diferentes personas para agarrar la visa para venir para Estados Unidos. Tienen que aplicarlo acá con una agencia ya, papuchón. Entonces, ojalá que eso se resuelva de volada, porque la neta es un show que no te puedes perder, viejón y viejona. Es uno de los mejores shows que he visto yo, la neta, con mi compa Chuy Lizarraga.
1: Me sorprende lo de Manda MS también, ¿eh?
0: También.
1: También, está muy, muy raro eso.
0: ¿Le quitaron también la...?
1: También la visa. No,
0: no marches.
1: Y iban a cantar en mi boda, se cancela mi boda, entonces.
2: Ay, pues, ay, ¿con Joaquín?
1: Hola.
0: Pero Joaquín le gustan los tigres.
2: Los tigres.
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5: 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Un camarada que hace una broma a su esposa, que es bien celosa, paisanos. Y que el fin de semana fueron a una fiesta con la familia y que el vato estaba tirándole los ojos a los pechos de una morra. Sí, paisano, yo también hice lo mismo, loco. ¿Qué? Le miré el pecho a una morra y tenía así como cadenitas y toda esa onda. Ajá. Es que era el servicio militar. Wow. Sí. Unos pines bien bonitos que tenía. Wow. 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
6: Me encanta. Órale. La letra de esta rola.
5: Y está bonita, bien romántica, ¿verdad, carnal?

0: mensaje por Instagram, arroba el Choplin, y dice que su esposa es celosa, tiene dos hijos con ella, y la otra vez estaban en una fiesta. ¿Qué pasó, papuchón? Platícame, campeón.
1: No, pues ahí andábamos en la fiesta y echando tragos y la fregada, ¿no? Y en eso, pues ahí pasa, pues ahí hay gente, invitados de la demás gente, ¿no? Y pues ahí andaba mi esposa enojada porque andaba yo echándole ojos según a otra huerca que andaba ahí, pero pues nada que ver.
2: ¡Qué asqueroso eres! ¡Wow!
0: ¡Rudy Valencia!
1: Pues según dice que porque le andaba viendo las piernas.
2: ¡Qué barbaridad, Rudy Valencia!
0: ¿En qué trabajas tú, viejón?
1: Soy soldador.
0: Órale pues, con eso, vámonos.
1: Nomás no le ríen tanto porque me van a correr de la casa, ¿eh?
3: ¡Ay, lo almidoso!
0: Pero ¿sabes qué? Déjame prepararme porque tengo que hacer la voz de mujer, ¿verdad?
3: ¡Ay, te tienes que poner el vestido!
0: Sí, paisanos, si quieren una broma, manden su número telefónico por mensaje directo en Instagram, arroba el Choplin, o por TikTok, el Choplin, paisanos.
3: ¿A qué le decimos?
0: Manden ideas también, ¿qué le decimos a la esposa de este camarada? Manden ideas por Instagram, arroba el show de Piolín.
3: Oye, ¿tiene algo de malo que le mires las piernas a otra mujer?
0: Sí.
3: No.
0: Sí, carnal. Sí,
4: no, si las tiene buenas, no.
0: No, ¿ves? Es malo porque acuérdate que el pecado entra por los ojos, carnal. Hasta si ves, por ejemplo, una morra en las redes sociales.
3: Ajá.
0: Con ganas de, así como de, ay, qué rica, qué buena, qué chida.
3: ¿Eso es pecado?
0: Es pecadísimo.
3: No.
0: Piolín, cuando estaba diciendo qué rica, qué buena, pensé que me estabas viendo a mí. No, hombre, guácala.
4: Está viendo Don Poncho.
0: Ya no vamos a traer shorts, qué gol. 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

0: recuerden que pueden ustedes mandar su número telefónico por mensaje directo en TikTok, el show de Pilín, en inbox directamente para hacer una broma, o por Instagram, arroba el show de Pilín, paisanos. Y hacemos la broma de volada, viejones, para que tengan la oportunidad de poder divertirse, ¿verdad? Son bromas con ideas divertidas, como este camarada que dice que su esposa se puso celosa porque le miró las piernas a otra mujer en la fiesta el fin de semana.
1: Tóxica.
0: Entonces vamos a decirle que esa mujer está buscando a su marido.
2: ¡No!
0: Ay, no, pobrecito, ni que fuera Raúl. Hace rato estaba a punto de besar a mi novia, pero me cansé de inflarla.
3: Este vato, cállate.
4: Bueno.
0: Hola, habla Vane, ¿con quién hablo?
4: ¿Con quién desea hablar?
0: Quisiera hablar con Alejandro.
4: ¿Cuál Alejandro?
0: Alejandro, el que solda fierro.
4: Él no se encuentra en este momento.
0: Ay, ¿cómo, a qué hora le puedo encontrar?
4: ¿Y qué es lo que quieres con él?
0: Oh, lo que pasa que, no sé si en la fiesta de su tío, me dijo que él era soldador, entonces quiere saber si puede ir a soldar. ¿Cómo se llama? ¿Hablas inglés?
4: No. Ok, ¿qué te dijo?
0: Me dijo que le hablara por teléfono y que él me pudiera dar un presupuesto para que venga aquí a mi casa.
4: Ok, ¿y te dio mi número?
0: Oh, ¿con quién hablo, perdón? Porque yo estoy hablando como mensa y no sé con quién. Pero,
4: ¿con su pareja?
0: ¿Con mi pareja?
4: Con la pareja de él.
0: Ah, ok, porque a mí no me gustan las pantuflas, por eso dije con mi pareja. ¿Y a qué te dedicas?
4: Mira, dime qué es lo que quieres, no me voy a poner a platicar ahorita, tengo cosas que hacer,
0: Pero si tú eres la secretaria de él, o sea, ¿eso te dedicas a hablarle
4: así
0: a los
4: clientes? No, lo siento, yo no soy su secretaria.
0: Oh, ¿y entonces por qué estás molesta? O sea, ¿te aprieta el calzón o qué?
4: Lo que pasa es que estás mucho.
0: Pero te estoy haciendo preguntas, o sea, es para que tengas que tragar, o sea, yo quiero contratar a tu esposo.
4: No, y a mí que me... para mi esposo, háblale a él.
0: ¿En qué momento? ¿Por qué te inflas, rábano?
4: Oye, ¿y tú cómo sabes que es mi esposo? Yo simplemente te dije que es mi pareja, nunca te dije que era mi esposo.
0: Es que se nota como que tienes una garganta como de máquina de tráiler, 16 cilindros por la garganta, ¿no? Y por eso te digo, es su esposa, ¿no?
4: No, es que ni para mentir eres bueno.
0: Buena, porque soy mujer.
4: No, bueno, porque se te oye, que la estás fingiendo.
0: No estoy fingiendo nada, yo así hablo. O sea, no soy como tú, que eres una hipócrita.
4: ¿Verdad?
0: Pues mira, yo no sé, pero tienes una voz como que vas a los bautizos nomás para cuando van a tirar bolo, porque necesitas dinero, ¿verdad?
4: No precisamente.
0: Entonces, ¿por qué te molesta que yo le hable a tu marido?
4: Es que yo estoy molesta, hasta me estoy riendo.
0: A ver, si te estás riendo, cántame un pedacito de Bésame el Globito.
4: No, tampoco soy tu payasa, pues no, oye, ¿cómo?
0: Entonces cántame la canción de Bésame Chichiluco.
4: Ya, hasta aquí.
0: Mi pierna derecha es, le digo yo, el evento de Thanksgiving. Y mi pierna izquierda le digo el evento de Navidad. Y él me dijo, ay, a ver, ¿cuándo me invitas en medio de las Navidades y las fiestas? Ay, no. Dájile. Mija, te la comiste, es una broma, somos de Chop, Violín. Papuchón, dile.
5: Ahora arréglatelas tú, güey, órale.
0: ¡Mija! ¡Soy Piolín! ¡Aventó el hombre!
3: ¡Te la comiste, papuchona!
0: ¡Parece dragón!
5: No, pues ahora aclárale tú, te dije que no le dijeras nada.
0: ¡Ay, ahora! ¡Oilo! ¡Mija! Dijo que tú eres la única mujer que le llenas, mi reina, su espacio en el corazón.
5: Y que lo sepa todo Estados Unidos, vámonos. ¡Saludos, la güey!
6: ¡Es la broma! ¡Broma! ¡En el show!
0: Tu número telefónico por Instagram, arroba el shopping, paisanos. Y hacemos la broma divertida, familia. Vamos a hacer más que rolas, rolas, rolas, perronas. Aquí hasta el muerto se mueve, viejones, con estas rolas. Esta es la fiesta que tenemos en el shopping, paisanos. Hoy nomás, arriba ese ánimo. 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

0: hasta se pueden grabar en video si quieren y lo ponemos nosotros en las redes sociales.
1: Buena idea.
0: Si están en el jale ahí, viejones, siempre hay un chistoso ahí del jale, de la jardinería, de la construcción, hey, en la costura.
1: Grábenlo.
0: Las amas de casa, grábenlo de volada, que vente el chiste y me lo mandan por mensaje directo en Instagram, arroba el show de Pelín, o por Facebook, el show de Pelín, para que salga al aire, ¿ok?
1: Chistes limpios, ¿eh?
0: Sí, chistes familiares. Ay, hicimos limpio tu puerco.
1: ¡Oh, Piolín!
0: Yo no entiendo por qué existe la suegra, viejo.
1: ¿Y yo?
0: Si no existiera la suegra, no tuvieras la mujer que tienes, tú también. Pedazo de...
1: ¡Oh, Don Poncho!
2: Pedazo de idiota.
0: Gracias, hija. Fíjate que, la neta, y luego todavía que tiene suegra uno y... Que uno tiene que amarlas. ¿Por qué tiene que amar a la suegra? Sí, dice.
1: Respetarlas.
0: Porque dice la Biblia que dice: ama a tu enemigo.
1: ¿Es fácil, Pelín?
0: No, es importante. O sea, tienen que cuidar a la suegra, porque entre más cuida a la suegra, pues tu esposa te va a querer más. Te va a querer, por ejemplo, si tú, por ejemplo, como Cacha, que está, si se casa la chamaca, sí, tienen que ir a la suegra, porque pues gracias a eso tuvo un hijo con el que se casó ella, ¿no?
1: Que la suegra la odia, Cacha.
2: Pero no tienes que querer a la suegra, güey.
0: ¿Cómo no? Sí, hija. ¿Sí? Sí. No marches.
2: Bueno, ella no te quiere a ti, ¿verdad, Piolín?
0: No, pues quién sabe, pero tú tienes que querer, o sea, tú da amor.
2: ¿A poco tú quieres a tu suegra?
0: Bastante.
1: Lejos de él.
0: Ay, qué malo. Qué buen chiste. Yo por eso, a mi suegra, para mi suegra, fíjate, pero yo creo que tú también, güey. ¿Qué? Yo también creo que tú también, Bachuera, eres como un dios.
2: ¿Por qué?
0: ¿Ah? Porque ella sabe que existes, pero no te puede ni ver.
2: Lo mataron.
1: ¡Cierto!
0: ¡Ay, hijos de su país! ¡Más chistes después de esto!
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0: ¿Sabías que el color en tu pantalla tiene raíces latinas? Todo comenzó con el genio de Guillermo González Camarena. A los 23 años, este ingeniero mexicano patentó el primer sistema de televisión a color en el mundo. 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

0: chistes.
1: Ándale que Babalucas se casó con una viuda.
0: ¿Ah?
1: Y luego de la luna de miel, en una reunión, le contaba a sus amigos, ¿no?
2: A la luna de miel me fui yo solo con mi esposa.
0: ¿Ah?
1: Ahí no marches, Babalucas. ¿Y por qué razón? En tu luna de miel te fuiste tú solo en vez de haberte llevado a tu esposa.
2: Pues es que ella ya había pasado por todo eso.
3: Ay, no.
0: Wow. Ese Piolín.
1: Así le voy a hacer con esta morra.
3: ¿Ah, conmigo?
1: Sí, hombre. Hey. Oigan.
0: What's that?
1: ¿Dónde está mi celular?
3: Oh, acá.
1: Ahí está tirado ahí en el suelo, Chela. Ahí, mire, ahí donde está la cacha, a un ladito. Ahí está tirado en el suelo. Si se arrodilla, va a poder ver su celular ahí tirado y lo va a juntar. Ok, a ver. ¡Ay, ay! ¡Ay, ay, ay, ay, ay! Ay. Oh. Es que yo no me había arrodillado tanto desde la luna de miel.
0: Falta de práctica.
1: Desde la luna de miel no marches, se pasa de lanza, señora.
0: Ya dije la luna de miel, ¿verdad?
1: Fíjate, es rica cuando tienes una vieja que realmente amas, güey.
0: ¿Ah?
1: Si no, ¿para qué?
0: ¿Para qué más?
1: Sí, hombre, fíjate que yo llegué con el doctor. Digo, doctor, tengo un dolor aquí en la pierna derecha. Y me dice el doctor, ah, ese es gota.
3: ¿Eh?
1: Pero el dolor siendo como que fuera chorro, no gota.
3: ¡Ay, no!
1: Y me dijo, el doctor, lo voy a mandar, para ese dolor al chorizo. ¿Ah? Dije, no, mejor déjelo.
0: Al chorizo.
1: Oh, ayer le compré una estufa a mi vieja.
0: Eso, Casimiro.
1: Sí, le compré una estufa a mi vieja porque celebramos 10 años de aniversario casados.
0: Wow.
1: Qué bonito detalle, don Casimiro. ¿Y pero qué crees que pasó?
0: ¿Qué?
1: No, pues yo en cuanto encendí la estufa...
0: Ajá.
1: Explotamos mi vieja y yo y salimos por la ventana del apartamento.
0: ¡No!
1: Salimos disparados del apartamento por la ventana. Y yo, ¡ay, mi casa! Mm. ¡Explotó mi casa!
0: ¡No!
1: Y mi vieja risa.
0: ¿Por qué? La cacha.
3: ¿Y qué? Mi esposa también.
1: ¿Acaso te volviste loca, vieja? Y dice, no, loca pero de felicidad. Porque tenemos 20 años de casados y es la primera vez que me sacas a la calle.
3: ¡Qué tonto!
1: ¡Qué bueno! ¡Decime alcohol! Manda tu chiste también grabado con tu voz por Instagram, @ el Choplin Paisanos.
0: ¡Dale!
1: Y sale al aire. Órale, ¿cómo este camarada? ¡Échale, viejón!
4: Chiste, Piolín.
1: Chiste.
4: Yo tenía un perro que se llamaba Resistol, se cayó y se pegó.
1: ¡Chiste, mamuchona!
3: Lo traje, pero yo les quiero presumir algo.
1: A ver, presumen lo que quieras.
3: Ay, para que chequen el dato, yo todos los días en la mañana me echo un polvo, güey.
0: ¡Eso,
1: no me digas eso, hija! ¿Ya encontraste con quién?
3: ¿Eh?
1: ¿Ya encontraste con quién?
3: No, me echo un polvo, chocomila en polvo en mi licuado.
5: Pedazo de idiota.
1: Hablando de esta presumida que tenemos aquí, ese.
3: No, don Poncho no ha dicho nada.
1: Pues ándale, que llega a la cacha con su mamá.
0: Ajá.
1: Allá en Mexicali. Ahí en la casa que deben todavía.
3: Y sí, ¿eh?
1: Y dice, mamá, en la radio me dicen presumida. Solo porque rompí una lámpara en el estudio. Mamá, en la radio me dicen presumida. Solo porque rompí una lámpara en el estudio. Y la mamá dice, ¿y por qué rompiste la lámpara en el estudio? Ay, es que... pues nadie puede brillar más que yo. Ay, vieja loca. ¡Chiste!
0: Va. Esta era una vez de que no le funcionaba el internet a Chela, ¿verdad?
1: Ajá.
0: Y estaba ahí en la cama acostada y enojada. Y llama a la compañía de cable.
6: A la compañía de cable, ¿en qué le puede ayudar?
7: ¡Ay, no me funciona el modem del internet! Ajá. ¡Ay!
6: Le dice el vato, ¿me puede decir qué luces tiene encendidas?
7: Dice Chela, sí, la de la cocina y la del baño. ¡Ay!
6: Le dice el vato, no, señora, de su aparato. ¡Ay, mi aparato usa baterías! ¡Ay, qué rico!
3: Pedazo de idiota.
5: Pedazo de idiota.
1: Fíjate que allá en Sahuayo, Michoacán, Piolín, yo era bien pobre, güey.
0: Todavía,
1: ¿eh? Y luego, fíjate, yo tuve 25 hijos con mi esposa.
3: ¿25?
1: 25 hijos tuve con mi esposa.
3: No. ¿Con la misma?
1: Sí, pero con la misma esposa. Y entonces, fíjate que tuve 25 hijos con mi esposa y éramos una familia grande.
0: ¿Qué tan grande?
1: Pues 25 hijos.
0: Pues sí.
1: Y éramos bien pobres, pero bien pobres.
3: ¿Qué tan pobres?
1: Éramos tan pobres que en el último embarazo llegó la cigüeña y nos la comimos.
3: Ay, no te pa. No, y también la cigüeña, yo creo.
1: Pasete la patita. 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
3: ¡Uy!
1: Vamos a la llamada, identifícate.
8: Rita Fernández de McAllen, Texas.
1: ¡Rita! ¡Rita! ¡Qué bueno que no se llama! ¡Qué bueno que no se llama Moja!
3: Rita.
0: Moja Rita.
1: Moja Rita.
3: O Marga Rita.
8: Rita. Rita.
3: Eso de idiota.
1: Mica, ¿de dónde eres originaria, mi amor?
8: De aquí, de Misio, Texas.
1: Ah, mira más, ahí del Valle, perro. Entonces, mi amor, dime cuál es, por favor, el país de hoy.
8: Uruguay.
1: ¡Correcto! ¡Sí! Te ganas $200, son tuyos, mamacita hermosa.
8: Gracias, gracias.
1: Mamacita, y además te queda registrada para ser finalista. Y voy a dar a conocer el ganador el día 11 de junio, para que estés pendiente, porque vamos a regalarte una experiencia a ti y otra persona si ganas, con un servidor, donde todo el mundo quiere ir en este mes, ¿ok, mi amor?
0: Y sí.
8: Gracias.
1: Al gimnasio. Y ahí nos vemos en McAllen. ¿Cuándo vamos a estar en McAllen?
0: En McAllen vas a estar el 13, sábado 13.
1: Ya, la otra semana, loco.
0: Ya, es cierto.
1: Ahí va a estar Irani también, paisanos, la cantante hermosa. Va a estar la reportera María también. Va a estar
0: bien bonito ahí.
1: Va a estar bien bonito, paisanos, porque vamos a jugar fútbol también. Va a haber música, va a haber comida también, paisanos. Vamos a estar, mi reina, en Far, Texas, que es un lito de McAllen, ¿verdad, mija?
8: Sí, está cerca.
1: Sí, ahí en Charlie Clark, en Far, Texas, Handy. Ahí vamos a estar, mi amor. Ajá. ¿A quién vas a llevar, mija?
8: Voy a llevar a mis sobrinos y a mis hermanas.
1: Ok, tienes que estar presente ahí, mi amor, para que sí tenga la oportunidad también de ganarte más premios. ¿Qué, mamacita hermosa? Y jugar fútbol. Te voy a meter de portera.
8: Ok, está bien. Soy buena para eso.
0: ¡Eso!
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1: Oigan, ¿quién piensa que va a ganar la selección mexicana de fútbol el mundial? Yo pienso que vamos a ganar el mundial porque jugamos en México. Y además, ¿alguien más, señores, piensa que va a ganar el Mundial México?
0: ¿Los mexicanos?
1: ¡Hugo Sánchez!
0: ¡Ah!
1: ¡Hugo Sánchez, señores! ¡Ay, para que vean mi compañero!

0: Papuchona, ¿quién crees que va a ganar el mundial? ¿Tú quién crees? Mándalo grabado con tu voz por Instagram, arroba el Choplin. ¿Quién crees que va a ganar el mundial? Porque Hugo Sánchez dice que se preocupa que no crean en la selección mexicana de fútbol. Escuchen.
1: Los ejecutivos.
2: Me dio mucha tristeza de que los principales respaldos que eran los dueños y los presidentes de los equipos.
0: Bueno, pues dice el camarada que pues es triste que, ¿verdad?, algunas personas como directivos no creen en la selección mexicana de fútbol y que te la tienes que creer, y sí, cierto.
1: También hay muchos mexicanos que no creen que va a ganar México, ¿eh?
0: Yo no conozco ni un mexicano que no crea que México no va a ganar el mundial.
1: Todos los haters están en la...
0: Enséñamelo, a ver, enséñamelo, perro, enséñamelo.
1: ¿Aquí enfrente de todos?
0: No, estoy hablando de quién es el que no cree que no va a ganar México el mundial. A ver. Ay, el puro...
2: ¿Por qué no vamos a salir campeones? Porque ustedes no se le creen.
0: No, la neta dice, es que si no se la creen, no lo van a lograr. Y fíjate que Hugo Sánchez fue uno de los jugadores más importantes que fue a Europa. Y allá le decía mexicanito, sí, le decía no paludo, carnal, que no iba a lograr. Y miren, hermano, que logró el camarada, uno de los mejores jugadores mexicanos que tenemos. La neta que surgió precisamente, paisanos, de un triunfador en México y luego triunfó allá en España. Con el Real Madrid.
1: Yo conozco esa técnica que él dice de que hay que mentalizar que van a ser campeones.
0: ¿Cuál técnica conoces tú, desgraciado? ¿Cuál técnica?
1: ¿De verdad?
0: Si tiene una vieja ruda.
1: No, yo leí un libro que se llama El Secreto. Y dice que hay que ponerte en el corazón y en la mente todo lo que quieres lograr y lo vas a lograr.
0: Ay, estás como los motivadores que dicen, cree en esto y vas a lograr dinero. Ahí estoy yo creyéndomele, no tengo para la renta.
3: Eso se le llama manifestar, gente.
1: Correcto. Yo manifesté que iba a ser famoso y aquí estoy.
0: Tú manifestaste, pero ¿cómo fue que te manifestaste, carnal?
1: Pensándolo, después de leer el libro, y imprimí unas páginas donde decía lo que iba a lograr, y lo logré. Agarré la casa, el carro, la fama que tengo.
0: Por cierto, no había papel del baño ahorita y agarré una de las páginas tuyas del libro, mi hijo.
1: ¡Wow!
0: ¡Ay,
1: gracias, Chela! Gracias, Chela.
0: Comadre, pues no había ni mujer de calcetín. Entonces, papuchón, así debe creérsela uno.
1: Sí.
0: Mentalizándose.
4: Bueno, yo pienso que lo que pueden ganar el mundial es Francia o Portugal.
1: ¿Ves?
4: Uno de sus dos.
0: Colombia, Piolín.
4: Argentina va a ser la decepción.
0: Hoy nomás.
4: Pero México va a pasar el quinto partido.
1: Oílo la predicción.
0: Ay, hijos de su República Mexicana, de veras. América, ¿tú qué piensas, hija? ¿Quién crees que va a ganar el mundial?
3: Portugal.
0: Portugal. ¿Por qué Portugal?
3: Porque está el Cristiano Ronaldo.
0: Ay, ay, ay. Y la otra se la dieron a Messi. Se la dieron a Messi y la otra a Piolín Sotelo, entonces ahora
3: chiquito,
0: le toca...
3: Chiquito, sí me tallo mi cuerpo en su six-pack.
5: ¡Ay! Creo que tengo que marcar, Piolín, a la hora que ya... ¿Dices que vas a que marquen o antes?
1: ¿Un niño?
0: Es un niño que acaba de hablar.
3: Es el primo Pepito Muñoz.
1: Nadie cree que México va a ganar el Mundial, ¿eh?
0: Yo creo que México va a ganar el Mundial.
6: Vamos a la encuesta. Los de South Korea, Corea del Sur. ¿No ves que tienen al del Squid Game? El calamar.
1: No.
0: No, yo sí creo que México va a poder ganar la selección mexicana.
1: Yo creo que la final va a ser de Países Bajos y Portugal.
0: 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Ya es este sábado, viejones. Ah, en dos semanas. 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
0: 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También vamos a estar allá en la ciudad hermosa de Arlington, paisanos. En Arlington vamos a estar precisamente hablando de fútbol. Ahí vamos a estar con los de Michelob Ultra, un equipazo, paisanos, de donde vamos a llevar tarjetas de dinero. Y también va a estar Sol de la Cumbia con nosotros. Esto va a ser el jueves, paisanos, para que nos acompañen allá en Arlington, Texas. Vamos a estar en la tienda que se llama, fíjate nomás, Fiesta Market número 60. A la 1:00 p.m. y toda la información está en las redes sociales. Y luego va a estar en Houston el viernes 12 de junio en el Fiesta Market número 9. Ahí en Houston de 5-7 de la próxima semana, paisanos, Toda la información la tengo en las redes sociales del Choplin para que tengan la oportunidad de poder divertirse con nosotros, ganarse tarjetas de regalo de dinero, paisanos, Dinero. Por si te hace falta para la compra de ahí de la marqueta, ahí vas a tener.
3: Ey, pasas a la marqueta de una vez que te saluden.
0: De una vez, pero Isotelo, para que te den unos huevos, mijo, que te hace falta.
1: Oh.
0: No. No me hace falta huevos.
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2: 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Señores, una morrita preciosa, la chamaca, chaparrita, gordibuena. No, ella quiere buscar un hombre de 30 a 45 años. Si quieren conocerla, la van a conocer ahorita, paisanos. Y está preciosa la chamaca.

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1: ¡Están entrando los cholos! ¡Al estudio!
2: ¡Hey, what's up, man!
1: ¡Familia hermosa! Somos el Choplin. Tenemos una mujer que quiere conocer un hombre y se quiere, dice que quiere tener hijos.
2: Pero ya.
1: Que quiere tener hijos, la chamaca me mandó un mensaje por Instagram, arroba el Choplin, que quiere tener hijos.
2: Yo tengo un montón si quiere uno.
1: El Vasco Melón, dale. No, que quiere que alguien la embarace a la chamaca.
2: Oh.
1: Sí, eso es lo que quiere, o sea, que la embarace porque dice que pues no ha tenido hijos y quiere tener un hijo. Entonces, eso es lo que quiere. Un hombre de 35 o 40 años, paisanos.
2: Que sea machín.
1: Que sea machín, Rini, que todavía pueda, ¿verdad? No sé. Que pueda todavía, pues, engendrar, ¿verdad?
2: Hey.
1: Engendrar, chamacos. Porque la neta, la morrita está bien bonita.
2: Pero no le importa si ya tiene hijos.
1: Vamos a preguntarle a ella, carnal. Hola, belleza.
3: No, ¿cómo? Que no tengan hijos. Que no tengan hijos.
2: Ah, no hijos.
1: Ah, no quiere hijos, pero ella sí no quiere hijos. Que la embaracen.
2: Ok.
3: Ajá. No, no más mis hijos, pero de otras personas no.
1: ¿Por qué no quieres, mi amor, hombres con hijos de otro?
2: Drama.
1: ¿Por qué no?
3: Porque no quiero problemas. Y para estar criando hijos de otras personas, no creo yo.
2: Tiene buen punto, okay.
1: ¿Por qué tiene un buen punto, Pauchón?
2: Porque cuando te juntas con alguien que tiene hijos, siempre vas a tener problemas con los exes.
1: No es siempre, ¿eh? Una de madre soltera, bueno, también puede ser una mamble con las exes.
2: El 99%.
1: Muy bien, entonces descríbete, sí, hermosa, ¿cómo eres para que te conozcan, mi amor?
3: Soy flaca, soy de 5'1", pies. Trabajo mucho, soy alguien que trabaje mucho también. Que tenga dinero, que no tenga hijos y que no sea divorciado.
2: Ah, ya colgaron los mexicanos que tienen dinero, ¿no? Pues no.
1: Ya colgaron todos los hondureños. No, hombre, hondureño, guatemalteco, mi amor. Tengo vatos perrones cubanos, dominicanos. Tengo gente peruana, bien perrona,
2: pero
1: mi amor.
2: ¿Cuánto dinero tiene que tener?
1: Mexicano. Ah, sí, porque la Cacha dice que quiere un vato de arriba de 100 mil bolas, que sí. Gane arriba de 100 mil bolas, Cacha.
4: No, más, güey.
1: ¿Cuánto?
4: Unos 350 mil.
1: 350 mil dice que para que no le dé sueño.
2: No, ya colgaron todos.
4: No, pero no es para mí, es para la muchacha, güey.
1: Entonces, mija, que tengan lana los vatos, o sea, ¿qué tipo de vida te gusta, mi amor, vivir? Esa es muy importante la pregunta esa, hey, la neta.
2: De party.
3: Sí, salgo mucho, me gusta bailar, me gusta irme de vacaciones, me gusta ir a ver peleas de box, juegos de básquetbol, o que tengan los recursos para poder mantenerme.
4: Oh, vale, cara, activa.
1: ¿Y te gusta volar, mi amor, en pasaje doméstico o el avión privado?
3: privado, preferido.
1: ¡Ay, papel! Yeah. No, ya colgaron todos los mexicanos.
2: ¿Y cómo lo quiere el vato? ¿Alto?
1: ¿Se te antojó?
2: ¿Chaparro, gordito?
3: No tiene que estar tan alto, nomás que se mantenga como...
2: En
3: que
2: forma.
3: Se cuide. Que se cuide, que le guste hacer ejercicio. Si le gustan los deportes, preferido. Nomás con que no sea deportista.
2: ¡Ah, oh, no le gustan deportista. Los deportistas!
1: Porque los deportan. Muy bien, entonces, recuerden, paisanos, si quieren conocer a esta bella dama, ella está bonita, chamacos.
2: Bellísima.
1: Mija, ¿tú te bronceas? Porque la foto que me mandaste por Instagram, arroba Choplin, como que traes una piel bronceada.
3: Sí, me gusta, no tengo alberca, esto me gusta salir afuera y tan.
2: A Piolín también le gusta la alberca.
1: Y entonces, la alberca, mi amor, ¿es grande o chiquita?
3: Es grande.
1: Es grande. Y ahí, que nos manden una foto de la alberca, Piolín Chetelo.
2: No, de ella en la alberca.
1: Sí, por eso.
2: ¿Para qué queremos ver la alberca?
1: Para publicarla. Entonces, recuerden, paisanos, si quieren conocer a esta bella dama, por favor, manden su número telefónico por mensaje directo en Instagram, hey, arroba de Choplin.
2: Y su cuenta de banco, para ver si de verdad tienen dinero.
1: No, pero fíjate que yo creo que esta señorita se va a casar pronto con un vato de aquí, escucha, porque yo estoy agradecido con el matrimonio.
2: Qué bueno, don Poncho.
1: Estoy agradecido con el matrimonio porque fíjate que yo era muy pobre antes de casarme. Mejor dicho, yo me casé y mi mujer me hizo rico. Me hizo rico, rico, rico, rico, rico.
2: Oye, pregunta si ella sabe cocinar.
1: Ah, buena pregunta.
2: ¿Y qué ofrece ella?
3: No sé cocinar, pero sí tengo los recursos para ordenar.
2: Ah, el Uber Eats.
1: Tienen la aplicación.
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1: Por mensaje directo, ya sea en TikTok, el Choplin, o por Instagram, arroba el Choplin Paisano, para que conozcan a esta bella dama.
4: Ok, llamen ahorita.
1: ¿O pueden llamar a qué número, señorita?
4: 855-570-5673.

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1: Tenemos una joven, paisanos, que quiere buscar un hombre que tenga de 30 a 45 años.
2: Con dinero.
1: Y que, pues, le gusta, pues, a la chamaca viajar, ir a las peleas de box.
2: La buena vida.
1: Le gusta ir a los partidos de fútbol, le gustan los deportes a ella. Eso está chido, carnal.
2: ¿Le gustan las peleas de box? ¿Ya la conocemos a ella?
1: Ya la conocemos.
2: Ah, ¿sí?
1: Ey, ¿te acuerdas la morrita que nos tomamos una foto con la chamaca? Que dijo, ay, Piolín, te voy a hablar para que me consigues un vato.
2: ¡Ay, ay!
1: Es ella.
2: Está bien buena. Para chuparle los dedos. Ah,
1: ¿qué pasó?
3: ¿De los pies o cuáles?
2: Comenzando por ahí.
1: Muy bien, ya tenemos un compa que te quiere conocer, hermosa, en el OCC, en la segunda. Y dice, Víctor tiene 47 años, trabaja en maquinaria pesada, el viejón. Tenemos a Víctor y a Arnulfo, hija.
3: Aquí ahorita tenemos. Primero está Arnulfo.
2: ¡Arnulfo!
3: Sí.
1: Tiene 27 años y dice que moja la brocha todos los días.
2: ¿27?
1: 27 años.
3: ¿Arnulfo?
1: Es un polluelo, el viejón.
3: ¿Y quién la moja?
1: Ay, pues,
3: está llamando aquí, no tiene con quién mojarla,
1: okay. Déjalo que la moje como quiera, hija, pues tú no sabes que tiene un hombre.
3: El solo se le empapa.
2: ¡Hambre!
1: Ya, ay, te mojas bien feo, es un show. Arnulfo, papuchón, ¿qué tienes que ofrecer a esta bella dama, papuchón?
4: Hola, bebé, no, pues yo tengo mucho amor para ella, para empezar.
1: ¡Ay! Video del amor. Muy bien, te voy a presentar a esta bella dama, papuchón, te quiere conocer. Mi reina, le pregunta, por favor, a Arnulfo, que tiene, pues, una compañía de pintura. Y el vato, ¿es tu compañía de pintura, carnal, o solamente eres pintor, viejón?
4: Mira, es mi propia compañía de pintura, ya que trabajo yo solo.
2: Se hace feria.
1: Ah, no, eso están, pero billetudos, los viejones. Sí. Mi reina, hazle pregunta para ver si lo conoces. Sí, gana mucha lana los pintores.
5: ¿Perdón?
1: Adelante, hermosa. Hale preguntas al papuchón.
5: ¿Cuántos años tiene?
1: 27 años.
5: Está joven.
4: 27 añitos.
5: ¿Y es de California, supongo?
1: ¿De dónde eres, papuchón?
4: Mira, radico en California, pero nacido en San Juan de los Lagos, Jalisco. ¿Qué más quieres?
1: ¡Ay, papi!
2: ¡Ay, Jalisco!
1: ¡Ese güero de rancho!
2: ¿Dónde serán los machos?
1: Unos con otros.
4: Uno con otro.
1: Pero es NCA, no siempre.
5: Solo le va a las Chivas.
2: ¿Le vas a las Chivas?
1: Yo diré que sí, loco.
2: ¿Arnulfo?
4: Sí, si digo que no, me cuelga el Piolín.
2: A mí también me cuelga.
4: A mí también.
1: Pero la panza.
5: ¿Es flaco, gordo, cómo es?
4: Mira, tengo la estatura perfecta, creo yo, 5.7 y mido 250 libras.
1: ¿Y por qué esta morra, carnal, quiere que alguien la abrace así como abrazas tú el tambo de ropa sucia cuando vas a la lavandería, loco?
4: Mira, como tengo un poco de panza, la puedo abrazar en dos secciones, primero una y luego la otra.
1: Como candadito me gusta a mí.
4: Le doy la vuelta como la regla de San Miguel.
2: ¡Ay! Preguntémosle a ella si le gustan panzones.
1: Yo creo que sí, papuchón.
2: No, a todas las mujeres le gustan los panzones.
1: Pues con las que yo he estado sí me han aceptado así panzón. Mi reina, ¿te gusta este papuchón que esté llenito así para que te dé vida y te haga rica? Mi amor.
2: Ya colgó.
1: Chiquita.
3: No, ahí está.
5: No, perdón, no escuché.
1: Oh, que si te gustan panzones.
5: ¿Tiene hijos él o no?
1: Que si tienes hijos, papuchón.
4: No, pero quiero tenerlos.
1: ¡Ay, qué
3: está! ¡Órale, Piolín! ¡Presa tu vientre!
1: Te voy a dar el más tragón.
4: Y me gusta el box también.
2: ¡Ah, eso también!
1: ¿A quién le vas?
4: ¿A quién le voy? Al que gane.
2: Ahí.
1: No, pues muy está chido. A ver, papuchón, te voy a hacer una pregunta bien perra, papuchón. ¿Dónde la llevarías ella la primera noche que la conozcas?
2: Sí.
4: A cenar al del taco.
3: ¡El taco! Está bien, una chile cheese fries.
1: Porque ya, ya hay que sabirrias ahí.
5: No como carbohidratos.
2: Sí.
4: No come masa. De lechuga.
5: Y no como después de las 7 tampoco.
1: Oh. ¿Porque le salen gases de la comadre?
3: No, por eso, chela.
1: Se no, come bien pedorra.
2: Eso le pasa a
1: usted. Ya, chela.
5: La dieta.
4: Bueno, también podemos ir al Subway. Ahí tienen cómodos precios para mí también. ¿Qué más quieren, hombre?
1: ¿Pero te gusta, carnal, el de 12 pulgadas?
2: ¿O el de 6?
4: Todo, hasta allá. Hasta el infinito y más allá.
1: Estoy hablando del virote, de la torta, de Subway, no marches.
2: Está cura el vato.
4: Oh, pues aclara, primero aclara.
1: No marches, carnal. Entonces, mi amor, ¿lo quieres conocer o quieres escuchar otro vato que tenemos por acá, viejón, también que es dueño de una compañía de maquinaria pesada, el viejón?
5: Está un poco joven él para mí, yo tengo 30 años y él tiene 27, o a lo mejor alguien que tenga mi edad.
1: Sí. Pero mija, 27 años no son mucho, mija, son 3 años, o sea, nomás lo corres sin aceite y se anivela, viejona.
4: Oye, Piolín.
1: ¿Eh?
4: Bien, disculpa que interrumpa con los requisitos que quiere esta hermosura, yo pienso que la única persona que puede calificar para su menú serías tú, o sea, el dinero y todo.
1: No, no, ando de perro ahorita.
4: Se equivocó de estación de radio, Pin. Se equivocó de estación de radio.
6: ¡No le cambies a tu radio! ¡Que nos quedemos así de mal hechos!
1: Preséntale a Jerry, que el licenciado de Alabama. Ese vato sí tiene lana, el viejo.
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11: Oiga, si le gusta la buena música, no se vaya. Ahora vendrán estos artistas. ¡Malá!

0: Y por supuesto, si quiere mandar saludos, háblenos. Estoy a sus órdenes. 1-877-354-3646.
1: Sigue gozando con la

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1: 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Oigan, tenemos un camarada que quiere participar en el que vienes a triunfar. Si tú tienes una compañía de jardinería, de construcción, pintor, eres cantante, compositor, te damos la oportunidad al aire que te anuncies en el Choplin gratis y te contraten. Jorge Mejía tiene una compañía que se llama Heart of Massa. Está malero el viejo, ¿verdad? Lo van a conocer ahorita, lo voy a poner en

0: Choplin, a donde quiera que lleguemos, tienes la oportunidad tú de salir al aire y promocionar tu compañía de jardinería, de electricista, chirroquero,
1: vaqueros, tamaleros.
0: Vende fruta, eres compositor, cantante, sales al aire y te promocionas aquí en el Choplin. Hey. Gratis, pero nos cuentes nomás cómo lograste tu compañía. Está como un compadre, dice, tengo un negocio. Le digo, ¿qué negocio tienes? Me dijo, le vendo un huevo. ¿Ah? Dije, ¿yo qué hago con un huevo vendado? Wow. Casimiro está payaso. Tienes un camarada paisano que tiene un negocio de tamales. Y el camarada está vendiendo los tamales en los carritos de las paletas.
1: Buena idea, ¿eh?
0: De los que traen los paleteros.
1: Ajá.
0: Ahí pone sus tamales el paisano y tiene la oportunidad, paisanos, de conocerlo.
1: ¿Y los trae calientes?
0: ¿Qué?
1: Los tamales.
0: Ah, pues vamos a preguntarle eso porque nos va a contar la historia.
2: Si hace calor, pues los trae calientes.
0: Entonces vamos a preguntarle a mi compa a ver cómo es que está triunfando aquí en el show de Plin, paisanos, con sus tamales. ¿Cómo logró triunfar? ¡Identifícate, babuchón!
3: Hola, ¿cómo estamos? Me llamo Jorge Mejía, soy el founder de Corazón de Masa.
0: Heart of Masa, así se llama en inglés, para los que hablan Pick English. Papuchón, ¿cómo es que lograste tu negocio? Platícame, viejón, lo más triste que pasaste como inmigrante, ¿cómo fue que llegaste acá a Estados Unidos? Cuéntanos tu historia para que nos motives, viejón.
3: Pues a mí me trajeron desde chiquito, mi abuelo me trajo de Oaxaca, me trajo aquí a Los Ángeles. Y él fue el que empezó a la tamalería desde joven, de México, y se vino a Los Ángeles, la empezó aquí, y yo desde chiquito he trabajado con él siempre. Él tiene una tamalería en Echo Park muy conocida que se llama Tamales Alberto.
1: ¡Ah! Él siempre compramos ahí.
0: Yo ahí paso también.
3: Oh, bueno, pues de ahí, de ahí empezó Heart of Masa, Corazón de Masa, porque cuando falleció él en el 2014... se quedó mi papá y mi tío Javier y yo, y nosotros nos quedamos y empezamos con Tamales Alberto siguiendo, trufeando. Wow. Y ya en septiembre hace un año yo empecé con, como yo me sé las recetas, yo trabajo con mi papá, empecé mi propio camino y es donde nació Heart of Masa.
0: Pero ¿cómo fue que te nació ese nombre, babuchón, del corazón de la masa?
3: Me tardé. Eso fue, la verdad, lo más difícil para empezar fue el nombre. Ya de ahí, pues yo, todo lo hacemos con amor. Los tamales todos los días frescos, con mucho amor, salsas auténticas. Y me puse las pilas y me salió el nombre, Heart of Masa. Y a mucha gente le gusta ese nombre, le encanta cómo suena.
0: Campeón, estás joven, papuchón. ¿Hay alguien en tu familia o amigos que no han creído en ti por tu negocio?
3: Sí, sí hay varios. Hay varios que no creían en mí y ahorita ya pues yo siempre he tenido ideas. Y ahorita tengo una idea que me salió y lo estoy haciendo en vivo, mi visión. Este carrito de paletas, nunca he visto un carrito vendiendo así tamales, ¿verdad?
0: No, ni yo.
3: Yo lo rapié, lo que quede bonito. Y voy a vender tamales de masa azul en Vince Scully en Dodger Stadium y los voy a vender en platos de meal prep para que los puedan meter adentro del estadio.
1: Oh, como tamales estilo Dodgers.
3: Exactamente.
0: So como este los hot dogs, ¿cómo se llaman los hot dogs? Los
1: Dodger Dogs.
0: Dodger Dogs.
1: Uh-huh. Pero usted se lo come sin pan.
0: Yo sí. Porque me infla.
1: Sí le entendió
0: el papuchón. Oye, cambió, sí, por la neta, pueden conocerlo, el camarada puse su video que me mandó él por Instagram, arroba el Choplin, paisanos. La neta, me da mucho gusto, carnal, y orgullo que tu abuelo te trajo acá a Estados Unidos de morrillo. Ahora tu abuelo pues está en el cielo, viejón, y ahora tú sigues adelante. Quiero que por favor me digas qué tipo de tamales tienes para que te llamen y ordenen, viejón, tus tamales.
3: Tenemos los clásicos, es el pollo salsa verde, es el picante, tenemos el puerco salsa roja, ese no pica, ese es mediano, tenemos el queso con rajas, el mole con pollo, el mole lo hace mi abuela de Oaxaca, todo es sabor auténtico.
1: Qué rico.
3: Tenemos también para los gabachitos, los que no comen carne, tenemos opciones de frijol con queso y tenemos de espinacas con queso con hongos.
0: Debería de ser unos tamales de cerveza, viejón.
3: en eso estamos.
0: Papuchón, ¿cuál es tu número telefónico para que te llame mucha gente y te ordene tamales y en qué área te mueves?
3: Yo hago deliveries por todos Los Ángeles. Yo me muevo Orange County. Estamos en Echo Park nosotros, pero yo voy a Orange County, Anaheim. Me he ido a Ontario a entregar. Nos pueden buscar en Instagram, Heart of Masa, Corazón de Masa. Está en inglés, Heart of Masa en Instagram. Pueden poner su orden. 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
1: Oye, ¿quién empuja el carrito?
0: ¿Quién te lo empuja?
3: Pues el carrito yo lo muevo con lo, no pesa la verdad mucho, como es de fiberglass y es como una hielera, no pesa nada el carrito. Ya con los tamales, pues un poquito, pero se hace la
0: dice misión. Que le cuesta más mover su cuerpo porque está lleno de tamales que el carrito.
3: Eso sí. No, pero esa subidita de la Vince Coley, ojalá me da unas calorías.
1: Cardio.
0: Paisano, pues que Dios me lo bendiga, viejón. Le agradezco mucho por no dejar de luchar por sus sueños. Y aunque nadie cree en ti, tú crees en ti. ¿Cuál es tu número telefónico para que te contraten?
3: 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Y a ver, cuando regreses de Houston, a ver si te puedo llevar a ti a la producción unos tamales para que los prueben ustedes.
1: Unos 24 para mí.
0: Sí, Pabuchón, no vamos a poner de acuerdo, carnal. Y voy a estar también en la ciudad hermosa de Ontario, en el Ontario Mills, ahí en Dave Buster's. A ver si vas, carnal, ahí. Voy a estar ahí, ¿cuándo voy a estar, DJ? El día 16, martes 16 de junio.
1: De 5 a 8.
0: De 5 a 8, carnal, y vamos a ver el partido de Argentina-Algeria, y luego vamos a estar también en el Yamaha Casino. Vamos a estar, Pabuchón, para que nos acompañes. Yo te voy a llamar, carnal, para que vayas conmigo, ¿qué, papá? ¿El teléfono cuál
3: ahí
0: es?
3: Ahí estaremos. Ya dijiste, muchas gracias por la oportunidad, Piolín.
0: No, papá.
1: Oye, ¿cómo te llamas también en Instagram para seguirte?
3: Heart of Masa.
1: Heart of Masa
3: en Instagram. Y yo me manejo por puras redes sociales, puros videos. Tengo muchos POVs que me pongo los lentes y hago los entregos a la gente. Y también si quieren a que venga yo a su casa a hacer un party, un evento, yo también lo puedo hacer. Hago mi setup bien bonito, profesional, y ahí estaremos.
1: Catering.
0: Ok, ¿tu número telefónico otra vez, Papuchón?
3: 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Jorge,
0: llame,
3: de Heart of Masa.
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3: Ya están llegando las órdenes.
0: Eso. ¡Híjole! ¿Y a qué venimos, Estados Unidos, Diegón?
3: A triunfar y a hacer tamales.
1: ¡Eso!
0: Felicidades, Pauchón, que Dios te bendiga, carnal, y que te siga yendo bien, perrón. 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
1: ¡9!
0: ¡Identifícate!
2: Isabel Hinojos.
0: Isabel, dime cuál es el país de hoy.
2: Uruguay.
0: ¡Correcto! ¡Sí! Te ganas $200. ¿Qué vas a hacer con los $200?
2: Ay, pues gracias a Dios que cayeron, porque son muy bendecidos.
0: No hemos caído, no nos has convencido nosotros.
2: Bueno, que van a caer.
0: Eso sí, mamacita hermosa, te vamos a dar $200 y quedas registrada para ganarte un premio, mi amor, donde tú pudieras ir con otra persona y con un servidor al lugar donde todo mundo quiere ir a celebrar la fiesta de este mes, ¿ok, mi amor?
2: Ok, gracias.
0: Salve, ¿de dónde nos estás escuchando, Choplin?
2: El Paso, Texas.
1: ¡El Paso!
0: ¡El Paso, Texas! Allá nos vemos, El Paso, Texas, el mamacita 20. Hermosa. Ahí vamos a estar el día 20 en El Paso, Texas, mi amor, ahí en el dealer de carro de Charlie Clark, para que me acompañes. Llegues con toda la familia. Ay, mi amorcito corazón. Entonces, ahí nos vemos, mamacita, llévate de toda la familia, estaremos de 12 a 2 de la tarde el sábado 20 de junio, ¿ok?
2: Ok, gracias.
0: Que Dios te bendiga, hermosa.
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0: en las maracas.
1: ¡Qué asco!
2: Hablando de eso, me hace falta un buen palo.
1: Para las maracas, ¿verdad, chela?
2: No, esta cochina escoba se me volvió a romper.
3: Wow.
2: Ya, tenemos a la abogada de inmigración con la noticia de hoy de inmigración con Piolín. ¡Identifícate, abogada!
4: Hola, Piolín, soy la abogada Leti Valencia de la Liga Defensora. ¿Cómo estás?
2: Abogada, lo bueno que soy guapo, si no ahorita estaría en el gym.
0: ¡Oye!
2: Abogada, estoy contento porque siempre tenerte aquí, mi reina, para que nos des la información verdadera. Para nuestros paisanos que vinieron a triunfar como inmigrantes aquí a Estados Unidos, por favor, ¿qué noticias tenemos hoy con la verdad?
4: Bueno, queremos platicar sobre la ley SB4, que es una ley que aplica al estado de Texas. El estado de Texas salió con esta ley en el 2023, pero luego hicieron muchas órdenes de restricción en los tribunales federales. Pero acaba de salir una decisión del tribunal del quinto circuito. Este tribunal es el tribunal más alto de la corte que había puesto una pausa en que esta ley fuera ejecutada. Ahora el quinto circuito está diciendo que están de acuerdo de que esta ley pues siga en pie. Y lo que esta ley está diciendo es que los oficiales locales del estado de Texas, o sea, los oficiales estatales, no oficiales de inmigración, pero los que pueden hacer paradas de auto por una violación de la ley, pueden ahora también hacer arrestos cuando tienen sospecha de que la persona no tiene estatus legal. Obviamente esto está contradiciendo las leyes federales, porque todo lo de inmigración es federal, no tiene nada que ver con lo estatal, pero la ley, esta ley fue pasada por el estado de Texas. Entonces, lo que uno tiene que recordar son sus derechos. Aunque un oficial estatal te pida por tus documentos legales o te pida sobre tu estatus migratorio, tienes los mismos derechos de no contestar nada, de mantenerte en silencio, de no firmar nada y tampoco dar información sobre tu estatus migratorio, porque todo eso lo pueden usar en tu contra para decirle a ICE que te vengan a detener o te pongan en procedimientos o te manden a un centro de detención. Ahora más que nada es importante recordar sus derechos constitucionales, que incluyen el derecho a guardar silencio.
2: Entonces, Si un paisano es detenido por la policía allá en Dallas, Texas.
0: Por ejemplo, tú vas para Dallas.
2: Sí.
0: Y te ves bien paisa. ¿No era chiste?
1: Oh, no. Ay, no. Perdón.
0: Y lo para la policía.
2: Para allá voy, para allá voy. Para Arlington en Fiesta Market, número 60.
1: Este día.
2: Jueves 11 de junio, de 1 a 2 de la tarde voy a arreglar tarjeta de dinero. Ahí nos vemos, paisanos.
0: ¿Pero qué dice Piolín a la policía?
2: No, pues nomás, yo creo que le digo, what's your name?
0: No, ya, con eso te llevan.
4: Pues es lo que dice la ley, que si un oficial estatal de Texas cree que tú no tienes estatus legal y quieren hacer una investigación, te pueden parar y te pueden hacer preguntas porque están ejecutando las leyes federales de inmigración. Entonces, Piolín, pues tiene que mantenerse en silencio si es que no tiene estatus legal. Sabemos que sí tienes estatus legal. Por eso puedes comprobar tu estatus con tu residencia, tu pasaporte, o algo que pueda comprobar que no eres persona que está indocumentada en este país. Pero por eso a las personas que en realidad no tienen estatus legal, tienen que recordar que no deberían hablar con ellos y guardar silencio.
2: Abogado, usted acaba de decirle a Piolín Sotelo que si lo agarra policía, él tiene que mantenerse callado, ¿verdad?
4: Sí.
2: A Piolín le cuesta mucho estar callado.
4: Eso sí.
2: 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Abogada, gracias por decir la verdad.
4: Claro, un placer. Siempre me da mucho gusto ayudarlos.
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2: ¡Perrona! ¡Un camarada dice que su esposa es bien celosa!
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2: Y voy a arreglar boletos, viejones, para que se vayan allá el sábado 20 de junio en el Orange Show de San Bernardino. Va a estar Voz de Mando, Alameños de la Sierra, Banda Móvil, Auseros de Durango. Boletos en Ticketon.com, ya están a la venta. Cacha, ¿tenemos boletos donde todavía nosotros o no?
1: ¡Claro!
2: Ok, y también pueden ganárselos aquí, mandando mensaje por Instagram, arroba el Choplín. Dime, Piolín, yo quiero ver a vos, te mando a los viejones. Por favor, y yo te lo regalo, viejón, ¿ok? Después de esto, señores, ay, cuántas mujeres celosas hay en este mundo. Pero es bueno los celos o son malos los celos.
3: Yo creo que son malos, Piolizotel, porque a veces son enfermizos. Ay, como el vato que yo tenía, no quería que yo saliera sola en la fotografía de la licencia de manejar. Quería salir conmigo el desgraciado.
1: ¿Quién?
3: ¿Quién qué?
1: ¿Quién le preguntó?
3: No, ay, siempre me mandaste con tu cochino chiste, viejo.
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2: 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Oigan, un saludo para todos los compas que andan ahí poniendo granito. Andan poniendo granito y vinieron a triunfar los mejores. Para todos los camaradas, y ya me dijo que quiere participar, que vinieron a triunfar. Ahí los graniteros de calidad, viejón, de la compañía Granit.mister. Vamos a hacer la broma, viejones. Recuerden, paisanos, que todo puede ser la broma para que se diviertan. Un camarada le va a hacer una broma a su esposa, que es celosa la chamaca. Es tan celosa que...

0: que mandó un mensaje por Instagram, arroba el Choplin, y dice que su esposa es celosa, tiene dos hijos con ella, que la otra vez estaban en una fiesta. ¿Qué pasó, papuchón? Platícame, campeón.
1: No, pues ahí andábamos en la fiesta y echando tragos y la fregada, ¿no? Y en eso, pues ahí pasa, pues ahí hay gente, invitados de la demás gente, ¿no? Y pues allá nada, mi esposa enojada, porque andaba yo echándole ojos según a otra huerca que andaba ahí, pero pues nada que ver.
2: ¡Qué asqueroso eres! ¡Wow!
0: ¡Rudy Valencia!
1: Pues según dice que porque le andaba viendo las piernas.
2: ¡Qué barbaridad, Rudy Valencia!
0: ¿En qué trabajas tú, viejón?
1: Soy soldador.
0: Órale pues, con eso, vámonos.
1: No, no le rieguen tanto porque me van a correr de la casa, ¿eh?
3: ¡Ay, lo olvidoso!
0: Pero, ¿sabes qué? Déjame prepararme porque tengo que hacer la voz de mujer, ¿da?
3: ¡Ay, te tienes que poner el vestido!
0: Sí, paisano, si quieren una broma, manden su número telefónico por mensaje directo. En Instagram, arroba el Choplin, o por TikTok, el show de Pelín, paisanos.
3: ¿A qué le decimos?
0: Manden ideas también, ¿qué le decimos a la esposa de este camarada? Manden ideas por Instagram, arroba el show de Piolín.
3: Oye, ¿tiene algo de malo que le mires las piernas a otra mujer?
0: Sí.
3: No.
0: Sí, carnal. Sí, hasta.
4: No, si las tiene buenas, no.
0: No, es malo porque acuérdate que el pecado entra por los ojos, carnal. Hasta si ves, por ejemplo, una morra en las redes sociales.
3: Ajá.
0: Con ganas de, así como de, ay, qué rica, qué buena, qué chida.
3: ¿Eso es pecado?
0: Es pecadísimo.
3: No.
0: Piolín, cuando estaba diciendo qué rica, qué buena, pensé que me estaba viendo a mí. No, hombre, guácala.
4: Está viendo Don Poncho.
0: Ya no vuelvo a traer shorts, qué gol.
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0: mandar su número telefónico por mensaje directo en TikTok, el show de Pelín, en inbox, directamente, para hacer una broma, o por Instagram, arroba el show de Pelín, paisanos. Y hacemos la broma de volada, viejones, para que tengan la oportunidad de poder, divertirse, ¿verdad? Son bromas con ideas divertidas, como este camarada que dice que su esposa se puso celosa porque le miró las piernas a otra mujer en la fiesta el fin de semana.
1: Tóxica.
0: Entonces vamos a decirle que esa mujer está buscando a su marido.
2: ¡No!
0: Ay, no, pobrecito, ni que fuera Raúl. Ayer rato estaba a punto de besar a mi novia, pero me cansé de inflarla. Este va a traer. Cuenta, cállate.
3: Bueno.
0: Hola, habla Vane, ¿con quién habló?
3: ¿Con quién desea hablar?
0: Quisiera hablar con Alejandro.
3: ¿Cuál Alejandro?
0: Alejandro, el que solda fierro.
3: Él no se encuentra en este momento.
0: Ay, ¿cómo, a qué hora lo puedo encontrar?
3: ¿Y qué es lo que quieres con él?
0: Oh, lo que pasa que, no sé si en la fiesta de su tío, me dijo que él era soldador, entonces quiere saber si puede ir a soldar. ¿Cómo se llama las...? ¿Hablas inglés?
3: No. Ok, ¿qué te dijo?
0: Me dijo que le hablara por teléfono y que él me pudiera dar un presupuesto para que venga aquí a mi casa.
3: Ok, ¿y te dio mi número?
0: Oh, ¿con quién hablo, perdón? Porque yo estoy hablando como mensa y no sé con quién. Pero,
3: ¿con su pareja?
0: ¿Con mi pareja?
3: Con la pareja de él.
0: Ah, ok, porque a mí no me gustan las pantuflas, por eso dije con mi pareja. ¿Y a qué te dedicas?
3: Mira, dime qué es lo que quieres, no me voy a poner a platicar ahorita, tengo cosas que hacer,
0: Pero si tú eres la secretaria de él, o sea, ¿eso te dedicas a hablarle
3: así?
0: No,
3: no, no, lo siento, yo no soy su secretaria.
0: Oh, ¿y entonces por qué estás molesta? O sea, ¿te aprieta el calzón o qué?
3: Lo que pasa es que estás mucho.
0: Pero te estoy haciendo preguntas, o sea, es para que tengas que tragar, o sea, sí. Yo quiero contratar a tu esposo.
3: No, y a mí que me... para mi esposo, háblale a él.
0: ¿En qué momento? ¿Por qué te inflas, rábano?
3: Oye, ¿y tú cómo sabes que es mi esposo? Yo simplemente te dije que es mi pareja, nunca te dije que era mi esposo.
0: Es que se nota como que tienes una garganta como de máquina de tráiler, 16 cilindros por la garganta, ¿no? Y por eso te digo, es su esposa, ¿no?
3: No, es que ni para mentir eres bueno.
0: Buena, porque soy mujer.
3: No, bueno, porque se te oye, que la estás fingiendo.
0: No estoy fingiendo nada, yo así hablo, o sea, no soy como tú, que eres una hipócrita.
3: ¿Verdad? ¿Qué?
0: Pues mira, yo no sé, pero tienes una voz como que vas a los bautizos, nomás para cuando van a tirar bolo, porque necesitas dinero, ¿verdad?
3: No precisamente.
0: Entonces, ¿por qué te molesta que yo le hable a tu marido?
3: Es que yo estoy molesto, hasta me estoy riendo.
0: A ver, si te estás riendo, cántame un pedacito de Bésame el Globito.
3: No, tampoco soy tu payasa, pues no, oye, ¿cómo?
0: Entonces cántame la canción de Bésame Chichiluco.
3: Ya, hasta aquí.
0: Mi pierna derecha es, le digo yo, el evento de Thanksgiving. Y mi pierna izquierda le digo el evento de Navidad. Y él me dijo, ay, a ver, ¿cuándo me invitas en medio de las Navidades, de las fiestas? Dájele. Mija, te la comiste, es una broma, somos de show, Piolín. Papuchón, dile.
4: Ahora arréglatela tú, órale.
0: Mija, soy Piolín.
3: Aventó
0: el hombre.
5: Te la comiste, papuchona.
0: Parece dragón.
4: No, pues ahora aclárale tú, te dije que no le dijeras nada.
0: Ay, ahora. Oilo, mija, dijo que tú eres la única mujer que le llenas, mi reina, su espacio en el corazón.
4: Y que lo sepa todo Estados Unidos, vámonos.
6: Saludos, la güey.
7: ¡Es la broma! En el show de
0: Piolín. Saludos para mi compa Raúl, señores, para su chalán que vino a triunfar, paisanos que están allí por Phoenix, Arizona y por Nogales. Salud, paisanos, venimos ahorita para regalar $200. 200 bolas, dime cuál es el país de hoy que te mandaron por correo.

0: chistes, manden su chiste grabado con su voz por Instagram, arroba el Choplin. Fíjate que ayer llegué al restaurante, DJ, no sé si te platiqué, loco.
1: No me dijiste.
0: Y me pregunta el mesero, joven, ¿qué quiere? Le digo, no, pues usted trabaja aquí en el restaurante, yo nunca he venido aquí, viejón. ¿Qué me recomienda usted? Y me dice, ¿le gustan los camarones a la cucaracha? ¿Le gustan los camarones a la cucaracha? Volteé y le dije, Cachanilla, ¿te gustan los camarones?
1: ¡Qué ricos están!
0: ¡Después de esto más chistes!
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0: construcción, choferes, las amas de casa, mujeres, mis reinas, preciosas papuchonas. Fíjate, me llegaron noticias, Pelichotero, ya de Zaguayo, Michoacán.
1: ¿Noticias?
0: De la familia, es que siempre cuando uno habla, siempre te andan mitoteando. ¡Ay, qué crees! Margarita se lo embarazaba la hija de tu tío.
1: Sí, sí.
0: ¡Ay, hijo de la madre!
1: Bien cholo.
0: Sí. Y pues me dice mi mamá: mi hijo, ¿te acuerdas de tu tío? Le digo: ¿cuál tío? El que le metía el brazo al tigre.
1: Bueno, ¿en la boca o a dónde?
0: Pues yo creo que en la boca, viejo. Y luego le digo: ¿A cuál tío? El que le metía el brazo al tigre, mijo. Y que le decían el mofles. Pues fíjate que ahora le dicen el mocho.
1: Lo mordió el tigre. Ay, Casimiro.
0: ¡Échame alcohol! Se pasa de lanza, Casimiro, la neta.
1: ¡Mucho!
0: Sí, es cierto lo que dice. Siempre es verdad, paisano, cuando llamamos allá con la familia. Allá Colombia, Venezuela, Perú, Costa Rica, Honduras, República Dominicana, México, Venezuela. Nosotros llamamos y siempre, ¿qué crees? ¿Te acuerdas de la niña que, según eso, que iba a ser abogada? ¿Qué crees? Salió embarazada. Los chismes. Fíjate que, Pelichotero, hablando de eso, ayer cumplió años mi amigo, güey.
1: ¿Cuál de todos? ¿El Cirujas?
0: El Cirujas.
1: O el Chiringas.
0: Hicieron una fiesta.
1: Ajá.
0: Y la neta, viejón, no le llevó ni un regalo a los vatos.
1: ¿No?
0: Ni uno. Y hoy en la mañana se levantó bien enojado.
1: ¿Por qué?
0: Me dice: Casimiro, para mi funeral van a ir los mismos amigos que fueron anoche a mi fiesta, a mi cumpleaños. Y si va a ser así, mejor yo creo que ni van a... Me voy a ir muerto yo, agarro mi cajón y me entierro yo solo, güey. Porque no, eso. Bola de gato. Sí, es que...
2: Me entierro yo solo.
1: Sí, se alcanza entonces.
0: Sí, hombre.
2: Este vato está dotado, no como tú.
0: Sí, DJ, no todos son de... ¿cómo
2: de
0: dicen
2: pequeño
0: por ahí?
2: Alcance.
0: Andalica, sí. ¡Chiste, papuchona!
2: Ándale, que estaba la Chela Prieto ya en WhatsApp y Sinaloa con su mamá en su casa.
0: Ay, qué envidiosa eres conmigo, de veras, comadre. De veras, comadre. Eres bien envidiosa. Ay, no. No te soporto, desgraciado.
2: No, yo usted tampoco.
0: Ya, cálmense, las dos entre mujeres no se pueden regañarlas.
2: Ándale, que estaba la Chela ahí con su mamá y dice: ay, mamá. Estoy saliendo con el vecino porque me gusta mucho. Y le dice la mamá: Chela Prieto, podría ser tu padre. Y le dice la Chela: la edad no importa. Y le dice la mamá: no, es que literal podría ser tu padre, Chela, el vecino.
0: No. Ay, pues fíjate que la Cacha me dijo, comadre, me dice: ay, no, con tanto trabajo que tengo aquí en la radio.
2: Ajá.
0: Ahora sí, aquí voy a pagar boca arriba todas las que yo he hecho boca abajo.
1: ¿Sí, Cacha? Little freak. Hablando de la Cacha, ¿ustedes saben por qué a la Cachanía a sus exnovios le dicen bolsa de supermercado?
0: Porque...
2: Espérate, ¿la de plástico o la de papel?
0: Porque está mal hecha.
1: No.
2: ¿Por qué está mal hecha? Ay, porque la usan y la tiran.
1: No.
0: ¿Porque ya te lo machucó, da?
1: No.
2: Okay, porque las bolsas la usan para el baño.
1: No.
0: ¿Por qué le dicen la bolsa pasada? Ah, porque siempre la agarran, no me para un rato.
1: Bueno, casi me lo machuca.
0: Ay, hijo de su madre.
2: Ya te lo machucamos.
1: No, porque la usan para un rato y luego la reciclan entre ellos.
2: Ni que fuera mamá, güey.
0: Mira, DJ, métete perico.
1: ¿Ah?
0: Métete mota. Métete alcohol. Es más, hasta la mano, pero no te metas en mi vida ni en ella.
2: ¡Hasta la mano!
0: ¡Chela!
2: ¿Y en puño se la mete?
1: ¡Abre!
2: ¡Voy a regalar!
0: ¡Vamos con canción! ¡No, regalo 200 bolas! ¡Vamos con canción, paisanos! Para que siga la diversión, la fiesta, viejones, aquí en el Choplin, paisanos. Y, díganme, por favor, cuál es el país de hoy. Llamando al 1-855-570-5673. 1-855-570-5673. Es el número telefónico. Llamada 9, se gana $200 con el país de hoy.
2: ¡En puño!

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1: Llamada
0: 9, identifícate.
2: Sí, mi nombre es Gloria.
0: No marches, Gloria. ¿Estás dormida, Gloria? ¿Por qué estás triste, mijana? ¿Por qué no me tienes a tu lado o qué?
2: No, no, estoy emocionada. Hablo de aquí, de Riverside.
0: ¡Riverside! En Riverside voy a estar, mi reina. Ahí está cerca Ontario, Ontario, ¿no? Como sí. 20 minutos, ¿no?
1: Sí.
0: Ahí vamos a estar en el Ontario Mills. Ahí vamos a estar, mi amor, mirando el partido de fútbol entre Argentina, ¿verdad, DJ?
1: En el Yamaha, ¿verdad?
0: No.
1: En David Busters.
0: En David Busters, sí. En Ontario Mills. Ahí los veo, viejones. Así es. Con muchos regalos, tarjetas de dinero también voy a llevar.
1: De 5 a las 8 p.m.
0: De 5 a 8 p.m. vamos a estar en Ontario Mills, en el David Busters. ¿Ok? Para martes 16 de junio, mi amor, para que lo anote, por favor, para que ese día no haga yoga ni zumba.
2: Ok.
0: Y va a haber comida, ok, para que nos atajemos porque tengo hambre. Mi reina, dígame, ¿cuál es el país de hoy?
2: Sí, el país de hoy es Uruguay.
0: ¡Correcto! Te ganas $200, mamita. ¿Qué vas a hacer con los $200?
2: Ay, necesito unos nuevos anteojos.
0: ¿Necesita lentes, mi amor?
2: Ya los tengo, pero ya están muy rayados.
0: Oh, sí, porque ahorita... Oye, pero todos los seres humanos después de los 40 años usan tres gafas o tres lentes.
1: ¿Ah?
0: Uno lente para ver de lejos. Uno lente para ver de cerca.
1: ¿Y los otros?
0: Para buscar los otros dos cuando no se encuentran.
1: Es cierto.
0: ¿Verdad, mija? Oye, hermosa, pues queda...
2: Mirar de lejos.
0: Queda registrada, mamacita hermosa, para tener oportunidad, mi amor. Del día 11 de junio voy a dar a conocer el ganador, donde tú y otra persona, si ganas, van a ir conmigo. Conmigo, mi amor. Ahí es donde tiran el agua de riñón. Ay, te queremos.
2: Gracias.
0: A ti, mi amor.
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0: mucho, mochona. Vamos arriba, ese ánimo, mijones. Que no se te olvide. ¿Por qué saliste de tu casa? ¿Por qué saliste y cruzaste la frontera? Porque venías a triunfar. Sí, paisanos, que no se los olvide, mijones. Aquí están para ayudarles. Si tienen un negocio o son compositores o cantantes, le estamos dando oportunidad para que saquen al aire, nos digan cómo es que están logrando su negocio. Además, das tu número telefónico al aire y te contratan para cantante, comediante, payaso, vendes tacos, jaletina de limón,
1: tamales,
0: jaletina de fresa, jaletina de leche. Te voy a echar a perder lo que te voy a echar. Y entonces todos tienen la oportunidad de participar aquí en el show. Manden su video por mensaje directo en Instagram, @elshowdepiolin. Y además, ¿dónde vamos a estar, paisanos? Uy, vamos a estar en la ciudad hermosa de Arlington.
1: ¿La primera parada?
0: Sí, el primer lugar donde vamos a estar, paisanos, con Michelob Ultra va a ser en Arlington, paisanos, para conocerlos, para regalarles tarjetas de dinero también a nuestra gente, para ayudarles.
1: En el Fiesta Market número 60.
0: Fiesta Market número 60.
1: A las 2 p.m.
0: No, a la 1. A la 1. De 1 a 2. De 1 a 2. De 1 a 2. De 1 a 2 en el Fiesta Market número 60, en el 1300 al este Pioneer, de 1 a 2 de la tarde en Arlington. Va a estar Sol de la Cumbia con la música en vivo adentro, porque dicen que está haciendo un calor allá, carnal.
1: Sí, sí. ¡Ja!
0: Sí, entonces va a ser adentro de la tienda para que tengamos aire acondicionado y no se me vayan a resfriar.
1: Eso es los huevos.
0: El viernes 12 de junio.
2: Ah, caray, pongas aceite.
0: Estaremos en Houston, en el Fiesta Market número 9, en Houston, Texas, el viernes 12 de junio. Ok, paisanos.
1: ¿De 2 a 4?
0: De las 5 a las 7.
1: No, tienes dos paradas.
0: No, pero Fiesta Market.
2: Milagro.
0: Número 9. La cena a tu vieja, Piolín.
2: Llévale las presentaciones, güey, para que aproveche.
0: Yeah. Fiesta Market número 9. Ahí vamos a estar en el 10401 Jensen Drive, de 5 a 7 en Houston, Texas.
1: Y también en el Energy Stadium.
2: Entonces, el jueves, ¿dónde vas a estar? ¿En Dallas?
0: Arlington, Texas. Allá por Dallas. Sí.
1: Houston.
2: ¿Y luego el sábado?
0: McAllen. En McAllen, okay, Far Texas. Vamos a estar con Charlie Clark en Handy, ahí de las 3 a las 5 de la tarde.
1: Oye, hablando del mundial, buenas noticias,
0: Ay, sí, noticias. Cierto, carnal. Le van a dar boletos
1: gratis
0: para el partido, señores, o los partidos del mundial.
1: Sí.
0: Qué chulada, la neta. Fíjense nomás, a las personas que trabajan como en el servicio militar de los Estados Unidos.
1: Sí.
0: A los que trabajan en el departamento de bomberos.
1: Sí.
0: A los que trabajan como enfermeras.
1: Correcto.
0: Doctores.
1: Y a los veteranos,
0: Y a los veteranos, paisanos.
1: De las
0: le van a dar, fíjate, qué buen detalle.
1: Y no solo te van a dar un boleto a ti.
0: ¿Cuántos?
1: A toda tu familia.
0: Ah, qué chulada, carnal.
1: Por ejemplo, tú eres bombero.
0: Sí.
1: Y tienes 7 hijos, a todos les van a dar gratis.
0: Por ejemplo, ¿tu mujer en qué trabaja?
1: Es enfermera.
0: ¿Ella le van a dar boletos?
1: Sí, es first responder.
0: Qué bueno, ya me ahorré 2 boletos que voy a arreglar aquí en el Choplin. Qué bendición.
1: Qué perrón,
0: Oye, ¿y tú, Cacha, tú también tienes, Cacha? Mucha gente que trabaja en el hospital, ¿no, hija?
2: ¿Mi hermana?
0: Sí.
1: Pero ella trabaja en México, ¿no?
2: No, pero ¿eso es en Texas o dónde?
1: No, en todo Estados Unidos, donde sea que va a ser el World Cup.
0: En todo Estados Unidos, mi amor, en Florida, en Tampa.
2: En Calexico no va a ser, güey.
0: Wisconsin.
2: la FIFA.
0: No, en el centro de California.
2: Ay,
0: también.
2: No es sede, güey.
0: No van a jugar.
2: No, que yo sepa, no van a entrenar, pero no van a jugar.
0: Ah, pero ¿cómo tienes familiares de tú ahí, por ejemplo, aquí en Los Ángeles? ¿Tiene familiares en el área también de... ¿En Utah va a haber partido o no? Ah, New Jersey, sí, nos escuchan allá.
1: Sí, New Jersey,
0: pero
1: sí.
0: Utah no, ¿verdad?
1: No, Utah no está. Está Dallas, Houston, Kansas.
0: Laredo.
1: Los Ángeles, Miami, New Jersey, San Francisco.
0: Alabama.
1: Philadelphia.
0: Birmingham.
1: No.
2: ¿Tampoco? Ahí van a entrenar tampoco. Nomás.
0: Montgomery.
1: No.
0: ¿Opelika?
1: Tampoco.
0: Ay, que la madre Dotan.
1: No.
0: Ahí en Dotan. ¿Entonces van a jugar?
1: Ya le dije, ¿dónde?
0: Ahí entonces todos van a tener la oportunidad de poder participar, paisanos, ¿ok?
1: Y lo único que tienen que hacer es pedir sus boletos y ponerle que son, trabajan para el servicio militar o para la policía o los bomberos, pero tienen que comprobarlo, ¿eh?
0: En inglés se dice first responders.
1: Oh, my God.
0: Yes.
1: Yeah, that's right.
2: What?
0: Yes. First responders. Que mucho ni sabe hablar inglés, no marche.
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0: Paisanos, ¿qué creen, familia hermosa? Mucha atención, porque se acuerdan de que hay una persona, paisanos, que nos habló ayer que dice que le está pidiendo a Dios que su hijo no se case con una mujer embarazada por otro hombre. ¿Tú permitirías que tu hijo se casara con una mujer que está embarazada de otro hombre? No. ¿O no le permitirías?
2: Yo no.
0: ¿Qué creen? Vamos a hablar con los dos aquí en el show de Plin después de esto.
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0: mamá que nos llamó ayer, que está enojada porque su hijo se quiere casar con una mujer que está embarazada de otro hombre.
1: El hijo.
0: Y vamos a hablar con el hijo también, con los dos, paisanos. Ya me dieron autorización de hablar con los dos. Así es que, ¿cuál es tu opinión? Mándalo grabado con tu voz por Instagram, @elchoplin. ¿Estás de acuerdo que tu hijo se case?

0: mandó un mensaje por Instagram, arroba el Choplin, que no está de acuerdo que su hijo se case con una mujer que está embarazada de otro hombre. Y ella no está de acuerdo. Y vamos a hablar con los dos. ¿Ya me autorizaron?
1: Sí.
0: Me dieron este...
1: permiso.
0: El permiso de sacarlos al aire. Así es que, paisanos, este es el dilema que tiene la señora. Escuchen lo que pasó ayer.
1: Ya lo recordamos.
0: ¡Ponlo, tócala, perro!
1: No lo tengo.
0: ¿No lo tienes?
1: No.
0: Bueno, la señora está triste porque, pues ella, ¿verdad?, no quiere que se case con una mujer que está embarazada de otro hombre.
2: Sí.
0: Ay. Entonces, ahí la tenemos a la señora y tenemos a su hijo también.
1: Cosas que te hacen hacer el amor, ¿verdad?
0: Es que dicen, carnal, que uno cuando nace, babuchón, regularmente, ¿verdad? Eso es lo que pasa, que por ejemplo, el cerebro funciona desde que naces y para hasta que te enamoras. Funciona.
1: ¡Oh, cachate!
0: Entonces, vamos a hablar con la señora y con el babuchón. Mija, ¿qué nombre le ponemos? Porque no quiero que sepan quiénes son. ¿Qué nombre le pusimos?
3: Chabela.
0: Chabela, señora Chabelita hermosa. Chabelita, aquí está tu hijo, mi amor, ya me autorizó a hablar con él para que tú me dices que quieres que yo lo convenza de que no se case, ¿verdad? Con la mujer que está embarazada de otro hombre. Y aquí está él, mi amor, para que también escuche lo que tú quieres de él, ¿ok, mi amor?
3: Muy bien.
0: Muy bien. Papuchón. Campeón.
4: Sí, Piolín, ¿qué tal? ¿Cómo estás? Sí, Piolín, aquí estoy.
0: Mira, gracias, carnal, por darme la oportunidad de platicar contigo, viejón. Papuchón, ¿qué es lo que hizo que tú te enamoraras de una mujer que está embarazada de otro hombre?
4: No, pues fíjate, Piolín, que esta mujer es una maravilla. Tú sabes, sí. Lo que miré en ella es otra cosa, ¿no? Es muy diferente a todas las demás mujeres que he conocido, ¿no? Entonces, este como que me llamó la atención, es más atenta que cualquier otra mujer, me da mucho amor, que es lo que yo buscaba, me entiende en mis trabajos que yo hago. Entonces, la verdad, Piolín, eso fue lo que me enamoró de ella, su corazón, su no sé, su mirada. Bueno, y su bebé, que pues ya viene embarazada también, Piolín. Entonces, eso es lo que tal vez a mi mamá le molesta, tú sabes.
0: ¿Cuántos meses de embarazo tiene la muchacha que te gusta?
4: Pues ella ya tiene 6 meses y medio, Piolín, ya casi va para los 7 meses.
0: En pocas palabras, le tocó una mujer como con Rosca Reyes.
1: ¿Cómo?
0: Ya viene el niño adentro.
1: Mucho. Ya terminó él de hacer los piecitos.
0: Entonces, no. Entonces, Pabuchón, no, pues. Tú no te importa. Se está riendo el Pabuchón también. Se está riendo el viejón. Entonces, a ti no te importa, viejón, o sea que por ejemplo... Bueno, una pregunta que me hicieron también ayer una señora muy linda cuando ayer fui a la tienda y una señora me hizo una pregunta muy buena. Me dijo, pregúntale, Piolín, al muchacho, ¿por qué razón el otro hombre que embarazó a la muchacha que él quiere casarse no se hizo responsable?
1: Oh, el salvadoreño.
0: ¿Por qué?
4: Mira, Piolín, lo que yo sé, yo cuando conocí a mi novia, que ahora pues la considero ya mi esposa porque nos vamos a casar, la conocí en mi trabajo. Entonces ella, yo la miraba triste, ¿no? Entonces la miraba decaída todo el tiempo y le empecé a dar ánimo, le empecé a aconsejar, ¿no? Y ya fue que me empezó a contar su vida que tenía con su exnovio, que la maltrataba, entonces tomaba demasiado este tipo, entonces no la valoraba, no le daba la atención que ella necesitaba, mucho menos al bebé, ¿no? Entonces, eso fue lo que me llamó la atención, de que por qué, siendo el papá verdadero, no se hace cargo de su bebé al 100%, ¿no? Entonces yo le ofrecí estar conmigo y le ofrecí todo mi apoyo y hasta ahorita todo va bien, Piolín, y yo la amo demasiado, la adoro, ya quiero al bebé como que si fuera mío, y ella también ya me ha dicho que para su bebé yo soy su papá, ¿no? Entonces eso es lo que a mi madrecita pues no le gusta, porque en realidad ella piensa, Piolín, que la voy a sacar de mi casa, ¿no? Entonces, pero no es así, madrecita, ella sabe que yo la adoro y que es todo para mí también, igual como el bebé que viene en camino. Entonces, mi madrecita no se tiene que preocupar, Piolín, yo nunca la voy a dejar sola, ella es todo para mí, pero mi madre no quiere a la mujer que yo quiero, ¿me entiendes? Yo la amo.
0: Señora, ¿por qué no quiere, si su hijo ya tiene 26 años y está enamorada de la muchacha que está embarazada de otro hombre? ¿Por qué no quieres, mi amor? ¿Le puedes decir a él, por favor?
3: Violín, yo no quiero que se case porque, vuelvo a repetir, Mark, no es tu hijo ese bebé. No es tu hijo, ¿entiende? Esa mujer nada más quiere tapar el sol con un dedo y no se va a poder, hijo. No se va a poder.
4: Madrecita, escúcheme, hijo. Dale, Marco, dale, la voy a escuchar.
3: La familia de ella, esa mujer, pienso que ella no quiere decirle a sus padres porque va a traer un hijo bastardo y a usted lo agarró. A lo mejor
4: no, madre, pensando... pero no le diga bastardo, madre, porque mire, yo por eso me voy a acercar.
3: Para la de familia de ella sí va a ser, hijo.
4: Está,
3: hijo, entiéndame, pero es que estoy muy mala.
4: Pero, madre,
3: ese problema que usted me enredó, porque dice que me va a querer, no creo, viene ella y yo voy a hacer el segundo.
4: No, mamá, mire, madre, ya, yo no quería decirle esto, pero ya deje de fingir que está llorando, madre. Yo ya les, yo sé cuáles son sus puntos.
3: Señor, que me fui al hospital. Muy mal, y a ti lo
4: tengo. No, madre.
3: ¿Dónde está?
4: Mire, no, claro que me importa, madre.
3: Estaba encerrada con ella. Y yo, no, te tiene embrujado a lo mejor esa mujer.
4: No, para nada, madre, ¿cómo me va a tener empujado? Si ya viene un bebé, ya van a ser mi bebé, cómo va a decir
3: no
4: que,
3: tuyo,
4: que
3: madre, me estén empujando? No es tuyo, no es mío, padre. No, no te vas a quedar,
4: yo
3: no
4: es mío, madre.
0: Miren, vamos a preguntarle a la gente. Qué difícil ahorita esta situación, hijo, porque tu mami está sufriendo mucho. Ella no quiere, ¿verdad?, que te cases con esta mujer que está embarazada de otro hombre. Y lo comprendemos, mi amor, pero también tiene 26 años él, mija, y como hijo, tienes que permitirle también, mi amor, pues que tome decisiones que quizás tú no.
3: Ya las tomó, que me olvide, que se vaya de mi casa.
4: No, madre, mira, Piolín, mire, ayer en la noche, ¿qué hiciste, madre? Te fuiste fingiendo que te sentías mal al hospital solamente para causarme lástima y yo dejarla. No seas así, madre. No, madre.
3: Mira, vaya al hospital y ahí ve.
4: Sí, madre, pero usted lo finge. Usted lo finge para yo poder darle toda la atención, madre. Usted sabe que yo la amo como amo a mi hijo y como amo a la mujer que tengo, madre.
0: Bueno, miren, vamos a escuchar un poquito lo que dice la gente.
2: Violín, a ver. Yo también opino que el hijo, la verdad, está cometiendo un grave error. Debería escuchar a su mamá. Sabemos que tiene 26 años, pero, o 25 por ahí dijeron, pero también la mamá tiene, alguien tiene que ayudar al hijo a que escuche a la mamá. También no siempre hay que dejarlo hacer lo que quiere, okay, está bien, pero si está fácil el salirse del problema que se va a poner, la decisión que va a cometer, ¿verdad? La mala decisión, pues yo diría que ayudes a la mamá y le des una llamada al hijo y pues le hagas comprender el punto de vista de la mamá y que pues la verdad sí se está apresurando un poco con eso de estar con esa señora y ya con un hijo y todo eso.
0: Wow, gracias, Pauchón.
1: ¿Le puedo hacer una pregunta, Joel?
0: Sí, pero yo quisiera preguntarle lo que él acaba de decir. ¿Tú crees que te vas a arrepentir, Pauchón, de verte casado con una mujer que tiene un hijo de otro hombre?
4: No, Piolín, para nada, Piolín, porque mira, o sea, el bebé no tiene la culpa, ¿sí me entiendes? O sea, sí. El bebé viene, es puro, es ángel, él no sabe qué rollo. Este tipo no se hace cargo de él, ni de ella.
1: ¿Por qué entonces, no te conseguiste una morra que no esté embarazada?
4: Porque no es lo mismo, carnalito, mira, no es lo mismo una mujer ya soltera, sin hijos, no tiene la madurez que tiene esta, ¿verdad? Entonces, por eso, nada más por esa razón.
0: Ya el camino le han hecho a él, o sea, no quiere pues trabajar.
4: Y ella me ama, o sea, ella me ama demasiado, sí. Pelín, yo creo que nunca me ha amado como ella, como alguna otra mujer soltera que no tiene hijos ni nada. Esta sí me ama de verdad, Pelín, o sea, no te puedo explicar el amor que ella me tiene hacia mí.
1: ¿Conoces al que la embarazó?
4: No, para nada.
0: Ok, entonces no te vayas, por favor. Estamos hablando con la mamá que está desesperada porque necesita convencer a su hijo que no se case con una mujer que está embarazada de otro hombre. Manden sus opiniones, ya escucharon los dos lados, por Instagram, @elchoplin.
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0: las opiniones. Estamos hablando con una mamá que dice que está en contra de que su hijo se case con una mujer embarazada. Y ella salió embarazada, ¿verdad?, de un hermano salvadoreño.
1: Sí.
0: Y bueno, pues no se hizo responsable del embarazo de ella. Y ella pues conoció al hijo de la señora que está con nosotros aquí en la línea telefónica.
1: No quiero saber por qué la señora dijo que no quiero ser segunda opción.
0: ¿Por qué usted dijo, mi amor, que no quiere ser segunda opción antes de irme a las opiniones de la gente?
1: Chabela.
0: ¿Qué le importa, DJ? ¿Qué le importa eso?
1: Chabela.
0: Gracias.
2: ¿Aló?
0: ¿Que por qué razón usted dijo, mi amor, que no quiere ser segunda opción para su hijo?
2: El hijo me la va a llevar a la casa. Yo verá que la atención la va a tener ella todo el día. Ahora que la mejor que le diga la verdad. La mejor está embarazada de su mejor amigo. Ella.
0: Oh.
2: Que hable con la verdad.
0: Su mejor amigo embarazó a la muchacha con la que se quiere casar tu hijo.
1: ¿El mejor amigo de él?
0: Ay, sí.
2: Él, ayer que fui al mercado, fueron los que me dijeron, es por eso que me opongo. Nada más que está atarantado, él no se da cuenta. Y ella le está echando mentiras.
3: Piolín.
0: ¿Es tu mejor amigo quien embarazó a la muchacha con la que te quieres casar, papuchón?
3: No, mira, Piolín, así está la cosa, mira, Piolín. De
0: no, eso
3: yo
0: pasa
3: no sabía,
0: a veces, ¿verdad? Carnal, que presentan a una persona como amigo, le gusta la novia del amigo, ¿no? ¿O la esposa?
3: No, no, no, para nada, no, para nada, Piolín. Esto fue lo que pasó, o sea, yo conocí a la mujer, a mi novia, la que va a ser mi esposa, entonces, sí anduvo con mi amigo un tiempo, pero, o sea, es un malviviente, ¿no? O sea, él, mi amigo, mira, es un malviviente, Piolín, yo lo conozco.
0: No estás hablando del DJ ni Piolín, güey.
1: Pero los dos estaban con ella.
3: Bueno, no los dos al mismo tiempo, o sea, él fue su tiempo nada más de él y ahora es mi tiempo, entonces yo me voy a hacer cargo del bebé como que es mío, porque es imbécil, o sea, no la trata bien y nunca la trató bien y nunca le importó, ¿no? Entonces ahora mucho menos al bebé, pero a mí sí me importa tanto ella como el bebé, entonces se lo quité a la mala y pues la verdad la golpeé también porque no se vale, Piolín, ¿no?
0: Oh, o sea, no escucha se vale nada más, Pabuchón.
3: Y ahora... Wow. Y ahora pues es mi hijo, yo la amo, ella me ama bastante y este tipo no se merecía el amor de ella, ¿no?
0: Entonces, muy bien, entonces
3: madre, usted no se preocupe, madre, que usted no, siempre va a estar a mi lado, madre.
2: Así como está haciendo las cosas tu amigo, así tú van a ser aquí. Yo ya investigué, ya no sabes cuánta gente en el mercado. Ayer que fui por mi remedio, me dijeron, está bien, vete, Mark. Vete, no me jodas más la vida a mí. Yo sigo enferma y si tú vas a seguir con esa mujer, me vas a perder para toda la vida a mí. Aquí ya se acabó tu mamá.
0: No, mamacita, no mi amor. Mire, permítame, déjame escuchar un poquito lo que opina la gente, ¿ok? Paisano, ¿por qué la señora no dice que no se quiere, pues no quiere permitir que su hijo se case, ¿verdad, viejones? Con una mujer que está embarazada de otro hombre. Escucha lo que dice este camarada, que creo que te equivocas al decir que es madura la muchacha, según este camarada. Escucha.
4: Hola, Piolín, buenas tardes. No, pues, ¿cómo que muy madura la muchacha y se dejó embarazar de un vato muy borracho, pues? ¿Cómo así?
1: Buena labia.
4: No, hombre, también ese vato que no le haga mucho caso a la mamá, hombre. Ya está viejo el vato, que se ponga las pilas, que ponga los pies en la tierra. Ese camarada lo que necesita es amor, cariño y ternura. Saludos, Piolín.
0: Muchas gracias, Pauchón. Entonces dice que tampoco no es muy madura la muchacha con la que tú, te enamoraste. Pero escuchen lo que dice esta señora hermosa, que le encanta cómo piensas tú, Pauchón. Al estar de acuerdo de casarte con una mujer que está embarazada de otro hombre, escucha nada más lo que dice Tati.
5: Bueno, realmente es un tema bastante delicado. Yo sí, creo, pues yo soy mamá y pues me pondría en el lugar de la señora y pues obviamente a veces uno como mamá le gustaría realizarse a sus hijos de una manera diferente. Uh-huh. Pero es tan bonito ver que su hijo tenga unos sentimientos tan hermosos y quiera apoyar a alguien que lo necesita.
0: Eso es cierto.
5: Ahora puedo ver de que a veces como mujeres fracasamos y damos con las personas equivocadas en nuestra vida y eso no significa que estemos condenadas. El hecho de que él no haya engendrado ese bebé no significa que él no pueda quererlo como su hijo.
0: Muy bien, mi amor, muchas gracias. Pero ¿sabes una cosa, mi amor? Yo no lo llamo fracaso. Yo creo que es a veces el hombre no se hace responsable del embarazo, como en este caso el amigo del hijo de la señora, que no es ese caso del embarazo de su novia. Man. Y ahora él quiere hacerse caso de ella, ¿no? Entonces, ¿cuál es su opinión? Entonces, tenemos que decirle, señora hermosa, que usted, mi amor, ya abrió su corazón. Usted, mija, ya le dijo a él que no quiere que se case con ella porque tiene, pues, un hijo de otro hombre. Tiene 7 meses de embarazo, ¿verdad, hijo?
3: Sí, 7 meses. Okay. 7 meses, Piolín. Mira, Piolín, una cosita rápido que le quiero decir a mi madre también. Madre, usted sabe bien que está fingiendo todo esto que está haciendo, madre. Eso de llorar, lo está fingiendo, es fingido, Piolín. ¿No crees que es tan sincera ella tampoco? Okay. Mira, ¿está ahí con la mamá de mi madre? Mira, espera, mira, madre, mira, Piolín.
0: Pero tienes que respetar también a tu mamá, papuchón, o sea, no puedes tampoco decirle eso.
3: Pero mire, Piolín.
0: Sí.
3: El rollo de mi madre también es de que ella fuma bastante, Piolín. Entonces ella sabe, y yo ya le dije, yo ya se lo puse, ahora sí que sobre la mesa, y le dije que ya no más cigarro porque va a estar mi bebé allí, ¿no? Entonces le dije que por favor paren los cigarros. Entonces, ella, ese es su dolor de mi madre. Madre, ese es su dolor de usted, madre. Ese es su dolor de usted, madre, que ya no la voy a permitir fumar en mi casa.
2: No la vida a un niño. Que no
3: no más un cigarro, porque le va a hacer daño a mi hijo, madre. Le va a hacer daño a mi hijo. No más cigarros, madre.
0: Ok, vamos, papuchón, sea como sea tu mamá. Es una mujer que está sufriendo porque tú te vas a casar con una mujer que tiene un hijo de otro hombre. Tiene 7 meses de embarazo tu futura esposa. Entonces tienes que tener paciencia también porque tu mami pues está sufriendo bastante. Señora, entonces, ¿usted quiere permitirle a su hijo que meta a esta mujer que está embarazada de un hijo que también no puede tener muchos problemas su nuera porque puede tener muchos, por el cigarro, mamá, ¿me entiende? O sea, tiene que tener mucho cuidado por eso, mi amor.
3: Eso es lo que le duele más, pero eso es lo que le duele más. Que ya no va a fumar.
2: No, Mar.
3: Claro que sí.
2: Búsquele. Yo sé que mucha gente está de mi lado. Estoy en mi casa. No. Ahora también vas a voltear. Vas a voltear las reglas en mí. El casado en casa quiere. Búsquele, hijo. Búsquele. Y a mí ya me perdió. A mí ya me perdió, hijo.
3: Piolín, mire, por eso mi madre habla así. ¿Por qué cree que habla así, con esa voz así como ronca? Es porque ya se le están jodiendo hasta su garganta de tanta nicotina, Piolín. O sea, ya está muy enferma de fumar. Ya está malísima. Piolín.
0: Sí, pero mira, ahorita, paisanos, están escuchando cómo hay ahorita un gran conflicto entre madre e hijo. Y cada uno está defendiendo su punto de vista. Papuchón, escucha a tu mamá también. Y tú tienes que tomar una decisión. Mija, si nosotros no podemos convencer a tu hijo que no se case con una mujer embarazada de otro hombre, mi amor, tienes que dejarlo que haga lo que él cree conveniente para que él, ya sea que se enamore, puedan ser felices o también aprenda una lección, mi amor.
2: Y él quiere ese problema. A mí me perdió. Y si mira, Mar, si estoy hablando, es porque he llorado demasiado, Mar.
3: No, pero es fingido. Es fingido, madre. Es fingido, mire. Yo le quité el oxígeno ya. Le quité el oxígeno para que usted se diera cuenta que sí le hace falta el oxígeno, ¿verdad? Entonces, es para que entienda.
2: No me voy a oponer.
3: Es para que entienda.
2: Una mujer soltera. ¿Eres
3: es que no son buenas las mamás solteras. No son buenas las mujeres solteras, madre.
2: La hija de doña Marta te quiere a ti. ¿Y por qué no?
3: No, esa señora
0: es
3: no.
0: Señora hermosa, pero en este caso ahorita, mi amor, no lo vas a hacer entender diferente porque él está enamorado de esta mujer.
1: Yo quiero saber cómo se va a llamar el bebé, como el salvadoreño o como Mark.
2: Mi nieto no lo voy a hacer como nieto, aquí no. Porque no es.
0: No se vayan, no se vayan.
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0: 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Mi querido Esteban, tengo una pregunta por acá. Dice, Piorín, ¿qué pasa si yo me lesiono, por ejemplo, aquí en el trabajo, pero mi jefe no tuvo el equipo o la maquinaria en condiciones seguras? ¿Qué debo de hacer?
1: Oh, muy buena pregunta.
0: A ver, explícame por qué esa pregunta, carnal, está buena.
1: Porque no estuvo, como por ejemplo, hay gente que se golpea la cabeza y es porque no le dieron el casco.
0: Oh, sí, cierto, Belisotero, por ejemplo, a mí, yo cuando estaba repartiendo pizza en una moto, no me dieron casco. La chancla salió como a 2 cuadras del madrazo que me dieron cuando me chocaron.
2: Ay, chela.
0: ¿Chela de veras? Pobrecita. Mi querido Esteban, dime por favor, ¿qué debo de hacer, Pauchón? 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
3: Esto puede ser un caso, y un caso muy bueno. 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
0: Por ejemplo, Pilichotero, hay gente que trabaja en la construcción y se accidentan porque la construcción, a ver, la carretilla no le jala bien la llanta de enfrente, ¿verdad?
1: Ajá.
0: Se atora igual que las llantas de la marqueta del carrito del mandado.
1: Ey, se tuerce.
0: Se tuerce bien gacho. ¿Es culpa del vato, del jefe de la compañía cuando se accidenta una persona, o es culpa de uno?
1: Buena pregunta.
0: Bueno, es que uno también tiene que reportar, ¿no, Esteban? Que no está funcionando bien la maquinaria que nos dan en el trabajo, ¿no?
3: Es correcto, Piolín. Aquí lo importante es de que contemos con las herramientas y que esas herramientas estén en buenas condiciones para poder nosotros ser lo más productivos posible. Si el carrito, el que estabas manejando, no le funciona bien la llanta y estás teniendo que forzar todos los días, teniendo que hacer más fuerza, pues además de que estás perdiendo productividad al reducir la velocidad del carrito, además te estás lastimando la espalda. Y al final del día, después, ese dolor en la espalda, ese esfuerzo en la espalda, va a iniciar un dolor que puede llegar hasta ser un esguince muscular, o puede dejar alguna consecuencia peor. 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
0: 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Por ejemplo, aquí no le pasa al DJ nada, porque además trabaja 2 horas nomás. ¿Verdad?
1: 2:30 para el lonche.
3: Ay, definitivamente, Piolina, aquí puede ser un caso muy importante. ¿Por qué? Porque todo mundo, después de trabajar, imagínate que estés trabajando 10, 12 horas continuas, pues, Piolín, esto te va a afectar a tu salud, te va a afectar en tu convivencia familiar, te va a afectar en tus tiempos libres que todos necesitamos. Aquí esta persona pues va a causar mucho estrés, este horario. Definitivamente, esto puede ser un caso con el cual la Liga Defensora le puede asistir para buscarle la asistencia que vaya a necesitar. 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
0: 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Fíjate, por ejemplo, yo también tuve un accidente bien feo.
1: ¿En su carro?
0: Sí.
1: ¿El de hot dog o tamales?
0: El de tamales.
1: ¿Qué le pasó?
0: Fíjate que estaba lloviendo y se me olvidó subirle al carrito del mandado, ajá, la ventana, y se metió todo el agua a los tamales y nunca se acababa el agua.

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0: a llevar a toda nuestra gente hermosa que nos acompaña el día de hoy. Los vamos a traer en una bicicleta, en subidas, bajadas de emociones.
1: Bienvenidos al show
0: de Feliz miércoles a todos. Muy buenas tardes. Si estás escuchando La Bicicleta, porque hoy día, ¿de qué es, flaquita?
1: Hoy es día de la bicicleta. Así que si puedes evitar usar tu automóvil y mejor andar en bicicleta, pues qué mejor, ¿no?
0: Día mundial de la bicicleta. Así que es para fomentar la salud, el ejercicio.
2: A sacarlas, y a dar una vuelta.
1: Hace uno compa, hace uno pierna.
2: Exacto.
0: Se te hace buen cuerpo.
1: Necesitas tus pulmones, tu haces corazón, cardio. Exacto.
2: Ve a comprar una torta en bicicleta.
0: Ahí se queman las calorías.
1: Ahí, colecua, de regreso las quemaste y así se mató.
0: Exactamente, así que hoy día de la bicicleta hay que... Y aparte, ¿sabes qué? Es una buena actividad para disfrutar en familia, para disfrutar todos juntos, o en pareja, o hasta solo.
1: Oye, 8 días para que arranque el mundial y yo cada vez me emociono más, ya cuenta regresiva. ¡Ay, Dios mío!
0: Yo quiero ver a BTS, Madonna, Shakira, todos y eso.
1: Pues
0: y
1: es hasta el cierre.
0: Pues no importa.
1: No,
0: en la apertura es Belinda, Los Ángeles Azules.
1: Alejandro Fernández. Aquí en el sofá iba a estar Anita.
0: Uy, con su perreo, todo lo que da. Y bueno, pues así, con la bicicleta, con la emoción que traemos, vamos a comenzar el show de Armida y la Flaca con pura buena música. Quédate con nosotras.

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0: por supuesto, y estamos listos para gritar ¡Golazo de México! ¡Uy, hasta calenté la garganta! Oye, pero fíjate, México se está preparando para hacer la ola, ya sabes, la ola de la de
1: claro,
0: los estadios.
1: Claro, claro, claro.
2: Pero estamos haciendo aquí adentro.
0: Esa. Así,
1: si hubiera cámaras, nos verían.
0: ¡Esa! Esa. La ola más grande en México, flaca.
1: ¿Cuánto va a durar?
0: ¡Uf!
1: ¡Harto, Diego! ¡Harto!
0: Es nada más, cálale, la ola más grande del mundo. O sea, el tsunami, mija.
1: En el Azteca va a ser, quiero claro. pensar que el día 11 es cuando la van a hacer. Y te lo juro que les va a salir... Poca madre, porque fíjate, para olas los mexicanos nos pintamos.
0: No, para muchas cosas. Y fíjate, nosotros los mexicanos, recordemos, tenemos el récord del guacamole más grande del mundo, que este fue en Michoacán en abril de este año. Fueron 6,800, o sea, en pocas, 15,000 libras, para que le echen el libro a ustedes. 15,000 y participaron 800 personas y usaron 1,000 aguacates.
1: Oye, tenemos también el récord Guinness de la mentada más grande del mundo.
0: La mentada más grande.
1: En Guadalajara. Fueron miles de personas que se juntaron todos para hacer la mentada de madre más grande con más de 120 decibeles.
2: Oye, la Azteca. En la Azteca, el estadio, hace 87,000 personas.
0: Nada más 87,000 personas haciendo la ola. ¿Sabes cómo va a ser eso?
2: Exacto.
0: Una fregonería.
1: El mariachi más grande del mundo también, con 1,200 mariachis tocando Cielito Lindo.
0: El taco más largo del mundo. México ha logrado récords con tacos gigantes de más de 70 metros de largo.
1: Igual fue la enchilada también, 70 metros.
0: El tamal, mijita, en Villahermosa, ¿qué me dices? 50 metros de longitud. No, hombre, somos unos fregones los mexicanos.
1: Esta también estuvo increíble. Imagínate, esto fue en... ¿Dónde fue? Espérate. Fue en el Zócalo, casi creo, en la Ciudad de México, que todos se juntaron para bailar la de Thriller. 13,000 participantes.
0: Es que somos...
1: A la par, bailando Thriller de Michael Jackson.
0: No es por
1: Jackson.
0: Nada, pero la verdad somos
1: el ambiente del mexicano.
0: No hay dos. Fíjate, por ejemplo, la clase de fútbol más grande que se hizo del mundo fue este año. Se juntaron 9,500 personas en una clase de fútbol rumbo al mundial.
1: Ay, ¿qué récord vamos a imponer nosotros?
0: ¿Nosotros? Ay, pues de comedera, ¿qué no nos estás viendo?
2: Vamos ganando hace rato.
0: Pero los chicharrones que nos acabamos de empacar, si ustedes los vieran, un bolsón, y en 3 segundos desaparecieron, así que vamos bien, ¿eh?
1: Ah, ese podemos batir.
0: El récord de los...
1: ¿Quién se acaba los chicharrones más rápido?
0: Nosotras. Manny estaba impresionado, si vieron
1: esto. Machaca y le haces un hoyito y como embutido, me los comía.
0: Valentín y limón.

0: sin filtro y está aquí el rey de los espectáculos. Feliz y ombliguerito, amigo querido Mario Perea. ¿Cómo estás?
1: Armida flaca, gente, la verdad que estamos un poco tristes porque siguen sumándose las agrupaciones que desafortunadamente no nos están dando la visa. Por lo tanto, han tenido que cancelar las presentaciones que tenían aquí en los Estados Unidos. Y al principio se decía, no, pues es que era por los narcocorridos o por ahí una cosa y otra. Justamente estamos escuchando a la banda MS, quienes son otra de las agrupaciones que los tienen por ahorita sin visa para poder venir a presentarse a los Estados Unidos.
0: ¿Y cuál es la excusa, Mario? Porque pues ellos sin, o sea, narcocorrido de plano para nada.
2: Y le cantan el amor y el desamor.
0: Romántico.
1: Pues, ya está fuera de sus manos. La excusa es, bueno, ahora el proceso está tomando más tiempo. Ahorita no tienen visa. O sea, está en un paro administrativo, proceso administrativo. Así que la banda MS y también
2: bullshit.
1: El Coyote. Aquí todavía está más difícil la cosa porque el Coyote y Chuli Zárraga, ustedes saben que habían empezado esta gira de los Capibaras. Muy exitosa en todo México.
0: Sí.
1: Pues era su primera presentación este fin de semana justamente acá en Ontario, California, y que le dicen al Coyote, no te vistas porque no vas.
0: Sí,
1: entonces,
0: tampoco.
1: El Coyote tampoco tiene visa.
3: Así que, ¿qué
1: tuvieron que hacer los muchachos, la gente que estaba haciendo este concierto? Van a traer a quien sí tiene visa, que es Julio Preciado, y a Chuli Zárraga. Entonces, Julio Preciado entra en lugar del Coyote para estas presentaciones que tenían de los Capibaras aquí en Estados Unidos.
0: Wow. Oye, digo, Julio Preciado obviamente también es muy talentoso, pero no es lo mismo si uno compró boletos para ver al Coyote que te salgan con Julio Preciado.
2: Porque la gente quería ver
3: a Julio
1: Preciado. La verdad, en las redes sociales les ha ido también, todos habíamos visto a lo mejor cómo les fue. ¿Quieres ver ese mismo espectáculo?
0: Claro.
1: Pero y desafortunadamente por estas cosas migratorias o de la visa.
3: Exacto.
1: No van a poder la gente disfrutar las cosas tal y como se les habían prometido.
3: Y hay muchos fanáticos que están exponiendo eso en social media.
0: Exactamente.
3: Claro. ¿Cómo se te ocurre cambiar y ellos no saben lo que está pasando realmente?
2: Sí, porque la gente se molesta, pero sin saber realmente que es algo que no está en las manos de ellos. El Coyote no puede hacer nada, la MS tampoco.
0: Yo pienso que la molestia, y te lo digo como yo lo vería como fan, la molestia no sería porque no pudo venir. Porque
2: bueno,
0: pues
2: su culpa.
0: La molestia sería si me cambian el artista y no me regresan el boleto. Vamos a suponer, yo soy a lo mejor, no sé, fan de Alejandra Guzmán.
1: Del Coyote.
0: Sí, exacto, o sea, del Coyote, y luego me salen otro, pues no, a lo mejor posponer la fecha y decir, ¿sabes qué? O te regreso tu dinero, o a lo mejor vienen tres meses.
3: Pero no me cambies el artista.
2: O darles la opción. Claro. Darles la opción también y que ellos elijan si quieren seguir, porque sí, yo veo molestia en las redes sociales, como dice Manny. Oye, pero qué mala onda, mi Mario, qué mala onda que esté pasando esto con estos artistas.
1: Muy difícil situación para todo el gremio del espectáculo.
2: Exacto.
1: Muy triste.
2: Pues, muy lamentable, porque la verdad pues obviamente está siendo pues muy afectado. También lo vimos cuando vino Gloria Trevi, ella lo comentó en su concierto, ella dijo, llegué safe y traigo la mitad de mi show, lo que era, porque los tuve que entrenar aquí, porque mucha gente dijo
0: no les
2: autorizaron la visa en último momento. Así que es muy triste que también el, como dices tú, el gremio musical artístico, pues esté siendo tan afectado, ¿no? Por esta cuestión migratoria. Qué triste.
1: Así es.
2: Qué gacho.
1: Difícil la situación que están viviendo los artistas. Esperamos que pronto, ellos dicen, tenemos la fe que vamos a regresar pronto. Esperemos que así sea.
2: Pues sí.
1: Qué difícil.
2: Vamos a voltear al santito de cabeza y a ver si así se agilizan las
1: para
2: cosas.
1: Para el concierto de la MS y que el Coyote pueda regresar. Y bueno, el Grupo Firme y Julián Álvarez y todos los que están.
2: Oye, está creciendo la lista. Oye, amigo querido, lo que queremos que crezca son tus bailes, así que la gente, ¿dónde te puede seguir?
1: Yo sí tengo visa para trabajar, oigan, llámenme en el show, solo para señoras mayores de 65 años.
0: Mario Perea TV.
1: ¿Jalan o no jalan?
2: Jalan desde 30 hasta 100 contigo.
0: Gracias, Mario.
2: Gracias, Mario, te queremos, amigo. Mario Perea TV, recuerda seguir en las redes sociales al rey de los espectáculos.

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0: noticia buena del día de hoy, que esta me puso de tan buen humor, me encantó y se las quiero compartir.
1: Suéltala.
0: Fíjate nada más.
1: Escucha.
0: A todos, bueno, a muchos de nosotros nos encanta ir al cine, pero pocas veces observamos la gente que trabaja en las salas. Uh-huh. Y esta chiquilla, esta muy jovencita de la chava, fue al cine y siempre observaba a una señora mayor, muy grande la señora, la verdad la ves jorobadita, o sea, apenas y puede caminar, o sea, se ve que...
2: ¿Cuántos años? Que yo creo que tiene como más de 75, más de 80. No,
0: como 80 y pico.
2: Exacto,
0: como
2: sí.
0: 80 y pico.
1: A mí me parte el alma ver a personas mayores tan grandes...
2: Trabajando,
1: digo, sí, era, o sea, ya se fregaron toda la vida, es para que ya pudieran descansar de perdida, descansar. Exacto. Y disfrutar del...
2: Y lo que llama más la atención, lo que dice Armida, ¿no? Es jorobada, tiene una joroba.
1: Sí.
2: Entonces, por supuesto que llama mucho más la atención.
0: Qué batalla,
2: y
0: se
2: tú
0: ve,
2: piensas, ¿cómo una señora así puede andar trabajando?
0: Años. Bueno, pues resulta, fíjate que esta chava la veía y decía, bueno, es que yo, o se le acercó, y resulta que la señora le dijo, no, es que yo no puedo estar en mi casa, porque si yo dejo de trabajar, yo sé que ese día me voy a ir para abajo y me voy a morir. Dijo, yo disfruto mi trabajo, amo lo que hago.
1: O sea, ¿trabajaba por gusto o por necesidad?
0: Una necesita el dinero, pero ¿sabes para qué lo necesita? No es para ella. Fíjate nada más, cuando es alguien bueno de corazón, esta viejita ayuda a la gente, a los indigentes, ayuda a todos los desamparados y ayuda aparte a su iglesia. O sea, la señora dice, yo trabajo para ayudar a los que más lo necesitan. Ni siquiera piensa en ella.
2: A su edad. Y jorobada y todo, enferma, me imagino.
0: Mis respetos. Entonces, pero ella dijo, el trabajo a mí me llena de vida. Uh-huh. Entonces, lo que esta chava dijo, ok, no quiere retirarse, pero vamos a apoyarla, a darle una, para cuando ella lo decida, tener una jubilación tranquila.
1: Claro.
0: Pues la chavita hizo un video en las redes sociales, pero cuando dices, cuando se usan las redes sociales para algo bueno.
1: Sí.
0: Recaudó en 24 horas $140,000.
1: No.
0: 140,000, y no falta la gente carrilluda. Y seguro se los vas a dar. Y ya dijo, voy a hacer un video entregándole el cheque para que ustedes lo vean, que es para ella.
1: No juzgo a los que preguntaron, porque también hay mucho fraude y hay muchas personas, tristemente, que luego ya decimos, ay, no voy a ayudar porque seguro es mentira. Pero hay gente buena que sí lo cumple. Por ejemplo, el GoFundMe pone muchas limitaciones para que no vayan a hacer fraude y realmente sí se lo lleve quien lo tiene.
0: Pues esta chiquita y lo demostró.
1: $140,000 en 24 horas.
0: Y la señora, tú ves su felicidad. Porque, y sobre todo, lo primero que dijo, en lugar de decir, para mí,
1: sí,
0: para ayudar a más gente.
1: ¿Sabes qué? Yo pienso que esa señora, aunque siguiera trabajando sus 8 horas diarias, jamás hubiera podido conseguir ese dinero.
0: No. Entonces, quieras o no, el día que ella decida retirarse, que diga, ya no puedo más.
1: Ya puedes descansar tranquila.
0: Y aparte quiere compartir ese dinero con los que más lo necesitan. Sí. Así que es un angelote en la tierra.
1: Qué bueno.
0: Y la verdad, me encantó esta historia, me encanta el corazón de esta señora y el corazón de la chavita.
1: Ay, es que hay que cuidar a los viejitos, por favor.
0: Sí, de verdad que yo creo que son tesoros llenos de sabiduría, que hay que valorarlos, hay que cuidarlos, protegerlos.
1: A papá,
2: y respetarlos.
1: Sí.
0: Respetarlos, exactamente, porque muchas veces llegan a grandes y los hacen a un lado. Claro. Se nos olvida todo lo que han pasado y todo lo que tienen para compartir, esas conversaciones, esas vivencias que tenemos nosotros.
1: Además, son delicados, o sea, claro, son frágiles. ¿Cómo puedes olvidarte de ellos?
0: No. Si algo a nosotros nos gusta siempre es los viejitos. O sea, apoyarlos.
1: Bueno.
0: No, en el buen sentido de la palabra.
1: Bueno.
0: Apoyar y ayudar a los viejitos y a las viejitas.
2: Ay, Hermida.
0: Con ustedes te digo, no más, no se puede.
1: Como hay un señor de 72 años que está buscando mujer para dejar su herencia.
0: Ándale,
1: ¿te lo mando?
0: Ahí vas.

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1: Y seguimos con buena música.
0: Que siga la fiesta aquí en el show de Armida y la Flaca.

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0: ¡Ay, Dios mío! Las mamás son... Híjole.
3: Únicas e inigualables.
0: Psíquicas.
3: Chistosas.
0: Son muy chistosas. Y sobre todo, ahora, ¿a poco no, comadres? Todas las que son mamás y que por primera vez, bueno, ya conocieron a la pareja del hijo o de la hija. Cuando una mamá latina no le parece tu pareja, son muy simpáticas para expresarlo.
3: ¿Por qué se les dice nueras a las nueras?
4: Porque no era lo que yo quería para mi hijo.
0: Exacto, porque no era la indicada. Y casualmente para muchas mamás nunca, siempre son nueras.
3: Pues es que si tienen ese sexto sentido y detectan cuando alguien no te conviene.
0: ¿Sabes qué? Por ejemplo, yo nunca se me va a olvidar mi mamá. A mi mamá es muy chistosa. Cuando me acuerdo que le llevé un novio.
3: Ajá.
0: Y yo estaba bien contenta y a mí se me hacía bien guapo. Y le digo, mami, ¿qué te pareció? ¿Lo conoció? Ay, pues se ve buena gente. Y ese dije, se ve buena gente, eso quiere decir, no tengo nada bueno que decir.
3: O cuando te dicen, pues, eso fue lo único que pudiste conseguir.
0: ¡Ay, jole! Tómale cachetón. ¿O qué me dices cuando te dice una mamá? Pues con que a ti te guste, mijita. Porque eso quiere decir, a mí no me gusta.
3: O no, exacto, o también ya te van. Mira, al principio, por ejemplo, mi mamá sí es así, como que pues no, como que no me da buena espina. Pero tú sabrás. ya te la dejó ir, así como tú sabrás no, a lo que vas.
0: Ya te dejó tu mamá y te dijo, yo ya vi todas las red flags, que sí, seguro claro, tú no claro. estás viendo, pero pues ya tú sabrás. Oye, si eres tontita.
3: Hay otras que son así como se quieren ver más inteligentes y no tan directas, y como que quieren que tú descubras, ¿no? Entonces ajá. siempre le van viendo los detallitos. ¿Y por qué nunca trae dinero? ¿Y por qué no ha cambiado el carro? ¿Y por qué tiene tanto,
0: así?
3: ¿Y por qué tiene tanto tiempo libre? Sí, ¿y por qué se anda vestido así? ¿Y por qué no te ayuda así? En esto?
0: ¡Ándale! Ah,
4: me gusta eso. ¿Siempre se viste así?
0: Siempre se viste así el dedito. ¿Siempre se viste así? ¿Así? Pues tú sabrás, mi amor, tú eres la que lo vas a presentar.
3: Sí, es tu novio, no es mío. Tú eres la que lo vas a tener que llevar a todos lados.
0: Ajá, y el mi amor. ¿Para qué? El mi amor. Claro, tú sabrás, mi amor.
3: La mano. Lo importante es que tú seas feliz.
0: Y luego también, esta es típica, y no nada más las mamás, las tías y las abuelitas. ¿Qué te pareció, tía? ¿Qué te pareció ahorita? Se ve muy simpático el muchacho.
3: Ay, o sea, simpático es característica de...
4: No
3: quiere simpático.
4: No, bueno.
0: Simpático es pariente de lo feo. ¿Para qué nos hacemos? O sea, todos los latinos cuando dicen algo simpático es que ya valió Wilson. Es porque dices, ¿te gustó?
4: O también cuando te dicen, me imagino que no es algo serio.
3: Pues para un ratito está bien, porque como que no te queda.
0: No va contigo.
3: No va contigo, como que no.
0: Y luego para las mamás, nosotros somos lo mejor de luz, el mejor catch de este universo, el Ultra Plus, lo más maravilloso, las más bonitas, lo más hermoso que puede existir. Entonces, pues obviamente, pues nadie es suficiente para uno.
3: Claro.
0: Porque pues somos las pollitas y los pollitos de las mamás.
4: Claro.
0: Entonces yo creo que las mamás nos quieren siempre ver pues con lo mejor que se pueda, ¿no?
3: Obviamente, ¿no? Te ves que no, como que no te veo feliz, mi reina, no sé si sea por ahí.
0: Exacto. Sí, así le hace tu mamá, porque tu mamá puja.
3: Sí.
0: La mamá de Flaca puja.
4: Sí, ¿ya viste cómo baila?
0: No, pero la mamá de la Flaca puja,
3: sí.
0: Labora.
3: Sí.
0: Ay, mi reina. Yo no sé. Ay, mi reina.
3: Como que no me convence.
0: ¡Sufre! Y mi reina. Va a ser a comprar chero. Mi reina, tú estarás tontita, pero yo no, mi reina. A mí no se me va nada, mi reina.

0: Manny, ya, ¿sabes
1: dígame,
0: qué?
1: Dígame.
0: Ábreme el canal. Ábreme el canal, Manny.
2: Ok. ¡Sí!
0: Ese comentario.
3: Ocho días del mundial.
0: ¡Qué emoción! Yo estoy muy, la verdad, tengo una adrenalina y yo sé que nuestro México se va a lucir, ahorita que dijiste ajá, eso.
3: Por ajá. supuesto.
0: Fíjate, si México, así es como lo veo yo.
3: A ver.
0: Va a llegar al quinto partido, va ajá. a ser porque va a liderear el Edson Álvarez.
3: Ajá.
0: Raúl Jiménez ajá. va a anotar.
3: Ajá.
0: Este, no, léelos no,
1: bien, léelos
0: no.
1: Léelos bien,
3: léelos bien.
0: Gilberto Mora se va a convertir en la revelación del mundial con sus 17 años.
1: Ah, sí. Ah,
3: amo su inocencia.
0: 17 años.
1: Es el más jovencito, ¿verdad?
0: 17 años tiene.
3: A ver, ¿de dónde sacaste esos nombres, Hermie? Chao, GPT, ¿o quién te ayudó?
0: Pues no sé, pero qué preguntas.
3: Vamos a ver qué tan así chipocluda eres supuestamente ya que estás bien preparada para el mundial.
0: ¿En el foot?
3: Yo te doy nombres.
0: Ajá.
3: Y tú me vas a decir si es un futbolista. Ajá. ¿O es un perfume?
0: ¡Ah, canijo!
3: ¿Sabes mucho de fútbol?
0: ¿O marca de perfume?
3: ¿Sabes mucho de fútbol, no?
0: ¡Claro!
3: ¿Sabes mucho de perfumes?
0: ¡Claro!
3: O sea, que huele mi verano. Vamos a empezar huele con uno facilito. A ver, ¿lista?
0: ¡Venga!
3: Mbappé.
0: ¿Perdón? ¿Se puede echar un papi? ¿Un baby?
3: No, muchas gracias. Mango, por favor.
0: No, ¿un frappé? No, lo cantamos bien.
3: Mbappé.
0: Este, Mbappé es futbolista.
3: Futbolista, ese no debe ser Espósito.
1: Muy bien, muy bien.
3: Benzema.
0: Reina,
3: Benzema.
0: Ay, como, ese suena como
3: Benzema.
0: Benzema. Para las hemorroides. Este es perfume.
3: Es un futbolista.
0: Ay, espérate. Bueno,
3: Eros.
0: Okay. Ramazzotti.
1: ¿Cuál quieres?
0: Eros, futbolista.
3: Perfume.
0: Oh, qué la fregada.
3: Jalán.
0: ¿Jalán?
3: Ajá.
1: Oh, cuidado, cuidado con lo que vas a decir.
0: Jalame de los palos. Jalame de los palos. Jalame suena futbolista.
3: Futbolista.
0: Ah, ese no me desponches.
3: Dylan Blue.
0: Perfume.
3: Perfume. Vitina.
0: Vitina la.
1: Latina.
0: Pues latina. Yo soy bien vitina, bien latina.
3: ¿Ese qué es?
0: Ese es perfume.
3: Futbolista.
0: Ah, que la fresa.
3: Azaro.
0: ¿Eh?
3: ¿Azaro?
0: ¿Azaro?
3: ¿Quieres venir a mi casa un Azaro?
0: Azaro, que voy a hacer con un gordito invito. Bien sabroso. Azaro tiene que ser a fuerzas futbolista.
3: ¡Perfume! ¿Gaby?
1: Hola, amiga.
0: Gaby, pues es mi vecinita. ¡Qué bonita, qué bonita! Está mi vecinita. Gaby es un futbolista.
3: Un futbolista. Lemale.
0: ¿Perdón?
3: ¿Tamale? Lemale. Lemale.
0: Este es como futbolista francés.
3: Perfume.
0: ¡Ah, qué la
1: verdad! ¡Ay, Armida, estás
3: no
1: pero!
3: No estás lista para el mundial.
0: ¡Qué la canción!
3: ¡Fuera! Ni yo sabe de fútbol, ni sabe de perfume.
0: Yo que estaba a punto de ponerme las mafarrias.
1: ¿No? Apágale.
0: Okay, está bien, ya, pues. Pero, oye,
3: ¿tienen? Reprobaste.
0: Es que, pues, la mayor está, la verdad, están bien raros los nombres. Sí. ¿Por qué no me dijiste, Campos?
3: Memo Ochoa. Messi.
0: Exacto,
3: Ronaldo.
0: Hasta el caca.
3: Guate.
0: Caca.

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2: Saludos a toda la banda de La Finiquera, porque el mensaje de hoy que mandaron Armida y La Flaca, Flaca con K, viene de Phoenix. Okay. Fíjate nada más, Phoenix. Mi comadrita está bien sacada de onda porque cachó a su marido.
3: Ajá.
2: Que borra el historial de textos todos los días. Dice que ya llevaba observándolo, que de repente borraba algo y decía, ¿qué borra? Entonces empezó a poner atención.
4: No, mijita.
2: Borra todos los días y ya lo confrontó.
4: Ya se acabó el segmento Bandera Roja, bye. No hay para dónde.
2: Espérate, porque lo confrontó y le dijo él, es porque dijo, se me llena la memoria del teléfono y lo tengo que estar limpiando. Eso fue lo que le dijo.
4: Cuesta $9.99 el tera.
2: O sea, altar.
4: O sea. No se le va a llenar la. ¿Por qué no mejor elimina las fotografías o los videos? Otra cosa, los textos pesan nada.
2: Más bien es por ahí, exactamente. No ocupan mucho. No. Entonces, claro, comadre, que esto es una mega bandero totota roja, porque ¿qué esconde? ¿Qué está haciendo? Que no quiere por ningún motivo que tú lo llegues a ver, ni por error, porque lo borra todos los días. Borra el historial
4: acabo,
2: de.
4: Acabo de ver una serie muy buena en Netflix que se llama Las Cuatro Estaciones.
2: Ajá.
4: Y justamente.
2: La de Four Seasons.
4: Sí, una de las parejas.
2: Está muy buena.
4: Él es bien, o sea, le pone el cuerno a la mujer toda la vida, ¿no? Pero apenas con una y llega otra y se ve cómo él empieza a borrar los textos. Así es como le descubre ella. Una de las tantas infidelidades.
2: Amé esa serie, véanla, por cierto, está en Netflix, Four Seasons, es con Dina Fey.
4: Pero no hay por qué estar borrando los mensajes.
2: El que nada debe, nada teme. Claro. Y si no tienes nada que esconder, si no tienes ningún delito, una persona que no tiene delito deja su celular donde sea, no lo está trayendo pegado como calzón.
3: Sí. O pendiente de él, o tiene que estar borrando cosas.
2: Y estar borrando. Aparte,
3: a no ser que estés haciendo algo mal.
2: Exacto.
4: ¿Qué estrés
2: ahí lo parece
4: tener
2: relativa.
4: Tú que estar borrando tus conversaciones?
3: ¿Te imaginas?
2: A mí ya me hubieran cachado.
3: A mí también.
2: Uy,
3: hace
2: no,
3: rato.
2: Hombre. Yo que dejo todo ahí, o sea, que no. Y a mí se me va la onda de ni sé cómo borrar la historia, para empezar.
4: O sea, empecemos ya. Que viva la soltería, la verdad, o sea, poder vivir tranquilo.
2: No, ¿cuál la soltería que viva? El hacer las cosas derechas. Él no tienes por qué estarle jugando con los sentimientos. Vuelvo a lo mismo, si tú quieres pirujear,
4: todo eso,
2: vete o pide el divorcio.
4: Se regresa.
2: Exacto.
4: Se regresa, tarde o temprano la va a pagar él.
2: Karma.
4: Claro.
2: Pero entonces ponte buzo, comadre, porque la verdad todos sí pensamos que es bandera roja. Por lo tanto, este compadre el día de hoy se va a ir. Mani no quiere.
4: ¡Ay! ¡Fuera! ¡Fuera!
3: ¡Fuera!
2: ¡Fuera! ¡Fuera!
4: Sí, no.
2: ¿Por qué no, comadrita? La verdad, ni pa' qué te decimos que es bandera medio. Es súper roja, la verdad.
3: Exacto.
4: Y qué horror estar viviendo con alguien así también, que ya sabes que te está poniendo el cuerno y no lo puedes cachar porque borra todo.
2: No, que qué manera, no, hombre. Qué angustia, qué estrés. No, eso no es vida.
5: Saben, tuve tantos trabajos. Fui lavaplatos, mesero y cocinero. Peón y albañil. Ayudante de mecánica.

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0: Muy rico, de ombliguerito. Ya estamos acercándonos al fin de semana. Ya cuando uno atraviesa, llegas a la mitad.
1: Ya, lo demás ya, es ya. rápido.
0: Te das así, mira, como por el tobogán. Así es. Resbalada como el aceite de coco que usa la flaca.
1: Facilito. Oye, queremos invitarte a que nos acompañes en las redes sociales, porque bueno, estamos publicando un montón de cosas que no escuchas durante el show.
0: Vas a ver a la flaca embarrándose de aceite de coco, ¿no es cierto?
1: Sí.
0: Oye, deberías enseñarnos.
1: Lo de izquierda a derecha, de arriba hacia abajo.
0: ¿Dónde te embarras el aceite de coco, eh?
1: En todos lados. Porque te sirve para la piel. Mira, si te lo pones en los pies, te sirve para abrir los caminos. Si te lo pones en el cuerpo, te hidrata.
0: Y se para los resbalones.
1: Y para el resbalón. Si te lo pones en la cara, es mejor que cualquier crema de noche. Si te lo pones en el cabello, también es como una crema humectante.
0: Ok.
1: En todos lados.
0: Póntelo en el pecho y en la panza y ahí te voy, gordo. Resbalón con el gordo.
1: No, bueno, está mi cuadro, la encuentras como Armida Oficial en el Instagram y yo estoy como La Flaca MX.
0: Flaca con K. Deberías de cambiarte el Instagram en lugar de ser La Flaca MX, Flaca con K.
1: La Flaca de Coco.
0: No, la del resbalón. El resbalón. 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
1: Regreso a lo del coco en la noche, por ejemplo, porque ya viene el verano y quieres tener los pies lisitos, ¿no? Que
0: claro. Sea,
1: te pones aceite de coco y luego te pones calcetines y los vas a tener super nice.
0: ¿No se te pudren?
2: Ahora se te resalen los calcetines con el aceite.
0: Y le van al vecino.

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0: guay.
1: ¿Está qué?
0: Guay.
1: ¿Qué es eso?
0: Así como que está fregón, está guay.
1: ¿En qué o qué?
0: En español.
1: Está guay.
0: Así que dicen los españoles. ¡Qué esto, guay!
1: ¡Oh, tía!
0: ¡Qué es guay!
1: ¡Qué guay! Pues qué guay, decimos en México. O sea, ¡qué guay! Pues qué
0: Oye,
1: guay.
0: Hablando de español, fíjate que el español ha sido catalogado como el idioma más romántico y más bello del mundo.
1: O sea, el español, el nuestro,
0: el
1: o
0: español.
1: El de los españoles, tía.
0: Pues el español.
1: Es el español en todos.
0: Es el igual.
1: O sea, en todos los acentos habidos y por haber.
0: El español es oficialmente el idioma más bello y más romántico.
1: Sí lo es. Porque nosotros tan bonito cuando decimos te amo.
0: Claro.
1: En cambio, en otros idiomas.
0: Puedes decir te quiero, te adoro, te amo. Hay muchos. El inglés nomás, I love you. No sabe uno si I love you, cómo I love me, cómo.
1: Yo al principio me acuerdo que yo decía I love you, ¿qué tanto? O sea, porque I love you es en general. ¿Me quieres I love you? Pues, ¿me amas así mucho?
0: Sí.
1: ¿Poquito me quieres? O sea,
0: puede ser I love you de amigo, o I love you de pareja, o I love you de mamá, y es el mismo I love you. Nosotros sí tenemos más categorías.
1: Nosotros te quiero, te amo,
2: exacto,
1: te adoro.
2: Claro. Venga para acá.
1: Chiquitito, claro. Chavocho.
0: Y luego, hay otros idiomas. Hay otros idiomas en donde pues tampoco como que el I love you y el te amo no se sabe igual.
1: A ver, por ejemplo, el decir te amo, a ver, en varios idiomas, por ejemplo, I love you, ya dijimos
0: inglés.
1: Que pues,
0: inglés. Portugués, eu te amo.
2: Eu te amo.
0: Ese está parecido entre italiano y español.
1: Je t'aime en francés.
0: En francés.
1: Je t'aime. Je t'aime.
0: En coreano.
1: Es Chihuahua.
0: Sarangay.
1: ¿Sarangay?
0: Tómate una sarangay.
1: Te voy a dar una sarangueada, eso es lo que te voy a decir. Luego en alemán, ich liebe dich.
0: Ajá. En griego.
1: En griego.
0: Sagapo.
1: ¿Sagapo?
0: Sagapo. Imagínate que alguien llegue y te diga sagapo.
1: Salud, me suena como una bebida fuerte, sagapo. Sagapo.
0: En polaco, en kochamsie. Eso se habla que se oye como...
1: Te vamos a dar un kochamsie.
0: No, como vayan ahí, ahí.
1: Vamos a echarnos un kochamsie. Luego, en japonés, aishiteru.
0: ¿Aishiteru?
1: Aishiteru. Aishiteru.
0: ¿Ucraniano?
1: Ese también suena como picaro. Ya te dio el cocún. Ya te dio el cocaine. Ya te dio
0: Fíjate,
1: el cocún.
0: Ese está bien complicado, ajá, en hindi. Maintunse paquear corta.
2: Ah, eso no, se parece testamento,
1: güey. Sí, no, y ese ya se fue.
0: Paquear corta.
2: No, paquear corta.
0: Te amo,
2: corta.
0: Paquear corta, no. Sácate.
1: ¿Y incluso?
0: No sé.
1: Ya te vi a liubliu.
0: Ya te vi el ombligo.
1: Me sigo quedando con el
0: con
1: te
0: el
1: amo.
0: Español,
1: con
0: sí,
1: el te amo.
0: Sí, te amo.
1: Ese se siente hasta el tuétano de los huesos. Te amo, mira, chiquito, pechocho, sabroso.
0: Te ha mordido un perro.
1: Ah, esa es otra. Esa no. Pero el otro, mira, chiquito, papacito.
0: Chavocho.
1: Chavocho. Porque esto sí está chavocho.

0: Ay, ay, ay.
1: Esa es mi música favorita.
0: Ay.
1: Con esa no puedo evitar decirle a Manny, Manny, apaga la luz. Ay. ¿A poco no estás súper cachondona?
0: Sí.
1: Esa música sensual.
2: Para el tema.
1: Y exacto, adoca lo que les voy a contar.
0: Ay,
1: fíjate nomás.
0: Todo tarde o temprano sale a la luz.
1: Es exacto. Las mentiras es como la cacahuananche.
2: Exacto. Y a veces cuando más lo quieres esconder, más dejas evidencias.
1: Sale a la luz. Fíjate nomás, este cuate lleva su carro al mecánico.
0: Sí.
1: Y el mecánico le dice, no, compa, su carro está bien jodido. Lo necesito aquí unos 3 días, todo el exacto. fin de semana.
0: Con silencio
2: que era viernes.
1: Claro. Era viernes.
0: Hay que pedir las piezas si son de importación.
2: Exacto,
0: ya cerró el proveedor.
1: No, señor, pero es que yo vivo súper lejos. Señor, yo le voy a tener para el lunes su carro, pero mire, chimón, al tirazo.
2: Exacto.
1: Nada más necesito que, pues, obviamente, pues, se quede el área. No, pues, voy a tener que irme a un hotel, va y todo, pues, él ni modo hizo. Y de repente, bien abusado el muchacho, tenía el GPS en su carro, el dueño del carro.
0: Ajá. Sí, claro.
1: Y va viendo que su carro se empieza a mover del taller del mecánico.
2: El fin de semana.
1: El fin de se va dirigiendo al Motel Ocho.
0: Fíjate nada más.
1: Hijo, este hijo de la fregada. El mecánico quería impresionar a la chavalona con la que estaba saliendo y le dijo, traigo carro nuevo, mija. Lo que era estrenar.
0: Era lo que acaba de comprar.
1: Era lo que acabo de comprar. Usted, mija. Vamos a estrenar ahí la cajuela. No, la cajuela no, el asiento de atrás.
0: La cajuela.
1: Sí, no fue muy hardcore.
0: La cajuela. Qué fantasías tan extrañas tienes, Armin.
1: El asiento de atrás. Me fui muy atrás. El asiento de atrás. Y pues se dio cuenta el dueño del carro que el mecánico se llevó su auto al motel.
0: Y te sabes que hay muchas que por un buen carro sí se van, ¿eh?
2: Claro.
0: Sí, claro. Hay, por ejemplo, los que te rentan saludos para toda la gente de Las Vegas. Los carros que te.
2: Saludos para todas las mujeres que le gustan los hombres con ruedas.
0: Los autos, también aquí en Los Ángeles, ¿no? Que te rentan el superauto deportivo.
2: Exacto.
0: Y todo. Y van el chavo y renta el carro y luego va y se agarra quién sabe cuántas viejas que dijeron que sí.
1: No se acuerdan del viejito, como de 80 y pico.
0: Yate.
1: Que agarró todo el dinero que tenía de su pensión, no sé qué, rentó un yate y ahí estaba rodeado de pura chamacón en bikini. Agarrándole las nachas del que fiestón. Se puso de esas cadenas fake de aquí de los callejones.
2: Exacto.
1: Y dijo, aquí yo puro pago. Y las tontonas
0: cayeron.
1: Dejándose manosear por el viejito. Y a ver aquí las pompitas y bailame el perreo. Y pues al final de cuentas no tenía ni un clavo el señor.
0: Pues así este mecánico que se agarró el carro del chavo.
1: Fíjate, nomás fue a darle la vuelta y al motel.
0: Lo que un buen carro puede hacer.
1: Ey, fíjate nomás. ¿Qué cosas tiene la vida? Oye, ¿tú te has levantado alguien por el carro?
2: Sí, he usado un auto para levantar chicas, como no.
1: ¿Ah, sí? ¿Ves?
2: ¿Cómo no?
0: ¿Qué auto era?
2: Es una camioneta de trabajo de mi papá, pero funcionó.
1: No, hombre, revolcadón ahí, que hace camioneta. Me imaginé una combi. ¡Sas! A la izquierda, para la derecha, ahí en la ventana, el Titanic.
0: Salto del tigre.
1: En el Titanic, las huellas ahí, el vidrio empañado.
2: Rasguñado.

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0: pasa nada, en especial toda mi banda de Sonora. Fíjate, Phoenix está atascado de todos mis paisanos de Sonora. Arriba Sonora. ¡Uy! ¡Uy! Oye, Sonora, ¿cómo ha dado buenos artistas y leyendas, eh?
1: Claro.
0: Sonora tiene unos artistazos que hoy te estoy viendo, fíjate, luego ya sacó un nuevo álbum el
1: Karim León.
0: Karim León se llama Muda. Sin okay, palabras.
2: Sin palabras.
1: No puedo hablar.
0: Pues sí, saca nombres bien padres. ¿Se acuerdan que salió también el colmillo del
1: de leche?
0: De leche. Colmillo de leche era, ¿no?
1: Creo que sí.
0: Y ahora Muda.
2: Pues sí, para mí.
1: Lo que sigue, sorda.
0: Sorda. Y como exacto. Shakira, ciega, sorda y muda. ¿Ves de tanto que comiste y estás dando el botonazo?
1: El pantalón.
0: Con el ojo,
1: no más pollo frito.
0: Flaca, se te está desabrochando el botón.
1: Ay, es que no sé cómo me moví.
0: Ya, sí le
1: digo. Oye, a ver, bueno, artistas, dime más artistas de Sonora, pues.
0: Ah,
1: ya
0: por
1: que
0: ejemplo.
1: Estás tan orgullosa de tu tierra.
0: Pero mira, orgullosa de mi tierra, por ejemplo, bueno, Karim León. Vamos a escuchar algo de Karim León. Mani, por favor, a mi paisaje.

0: bailó Natanael Cano.
1: También es de Sonora.
0: Es de Sonora.
1: Exactamente.
0: Una voz muy diferente también.
1: Él es más onda como Peso Pluma.
0: Sí.
2: El guitarrón ese muy identificatorio, ¿no? El sonido.
1: Sí. Pero todos tienen algo, si te fijas, muy especial, muy distintivo. Luego también está, que ahorita está pegando mucho, Luis R. Conríquez.
0: También de Sonora.
1: Sonora. Él es más.
0: Hay de todos los estilos.
1: ¿Quién me gustaba mucho? Que ya sé, que no vimos nada de él. Alfredito Olivas, también es de Sonora.
0: Alfredo, ya creció.
1: Ya creció, Alfredo.

0: ¿Y qué me dicen de la doña?
1: De Sonora también.
0: La doña.
1: Pues no cantaba, pero si era.
0: No cantaba, pues. No te asustes.
2: No me asustes.
0: La doña, obviamente no es cantante, no era cantante, okay. Pero era una señorona que marcó la época del cine. La doña. Era que se echaba a todos los hombres del cine. Todos esos hombres pasaron por ella. Y ella se los gozaba. No siempre, ¿no te acuerdas de las entrevistas que decía? Yo tengo las alhajas, mi ropa.
1: Oye, Kate del Castillo nació en Sonora también.
0: ¿Qué nombre?
1: Bueno, aquí dice ChatGPT. Nació en Sonora, que mucha gente piensa que en Ciudad de México por su familia artística, pero nació en Sonora.
0: O sea, andaban de vacaciones y...
1: No sé. El Ana Claudia Talancón, Araceli...
0: Araceli Arámbulo es de Chihuahua.
1: No, es de Chihuahua, sí.
0: Ella no es de Sonora.
1: Yuridia.
0: Yuridia es de Sonora.
1: Diana Bracho.
0: Ajá. No, hombre, es que Sonora es una mata de talentos. Sí. Ahí, Armida Mier.
1: Las Coyotas de Sonora.
0: Ah, Las Coyotas.
1: Fui a la comida.
0: Ah, yo pensé que
1: los coricos,
0: que
1: ese grupo, no. Las Tortillotas.
0: Ay, no, si ya nos vamos a hablar de la comida, comadre. Uy, no me toques ese vals que me volvió a dar hambre. Unas sobaqueras así de harina con mantequilla.
1: Uy,
0: qué rico. Saludos a la banda sonorense.

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